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0: pasado, gracias, señores.
1: Muchas gracias.
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0: ¡Fuerte el aplauso!
1: Gracias.
2: Gracias, muchas gracias. Gracias a todos.

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1: Chino,
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2: Ahí estamos. 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

0: Hay un compositor mexicano bien importante de la música ranchera, yo creo que para mí es el favorito. Este señor se llama José Alfredo Jiménez. Y vamos a cantar una canción que hemos arreglado de él, que se llama Te solté la rienda.
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2: Y en esta noche de verdad mágica, que así lo sentimos, se incorpora, señoras y señores, Luciano Pereyra, la Morelo con Una y Otra Vez.

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4: Bueno, un abrazo gigante para los amigos de FM Mega, de parte de Lucho de La Banda 21. 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
5: Bueno, para toda la gente de La Mega 91.5, un beso muy grande para todo Concordia.
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Gracias.

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0: Muchas gracias.
1: Fuerte aplauso para Dayana, gracias.

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1: Amadísimos hermanos de la sintonía, ¿qué tal? ¿Cómo están? Esperamos que todos y cada uno de ustedes se encuentren bien. Nosotros, hoy como ayer y hoy como siempre, con la Santísima Biblia en nuestras manos. Estoy en el libro de los Salmos, capítulo 24, versículos del primero al quinto, que dice: Del Señor son la tierra y su plenitud, del Señor son el mundo y sus habitantes. El Señor afirmó la tierra sobre los mares, el Señor la estableció sobre los ríos. ¿Quién merece subir al monte del Señor? ¿Quién merece llegar a su santuario? Solo quien tiene limpias las manos y puro el corazón. Estas palabras están en la Santísima Biblia y a través de ellas llegamos a todos y cada uno de ustedes, mis queridos hermanitos de la sintonía. Y lo hacemos siempre porque estamos seguros, completamente seguros, de que a través de nosotros todos los problemas tienen solución. Y estamos acá para presentarles un programa más, un programa a través del cual queremos llegar a todos y cada uno de ustedes de la mejor manera posible, siendo claros, siendo concisos y dándonos a entender completamente. Y les queremos recordar, queridos hermanos, que si usted está siendo víctima de algún daño o de alguna maldad, simplemente tiene que visitarnos para usted rápidamente poder encontrar el camino, enrumbarse hacia un futuro mejor, solucionando cada uno de sus problemas. 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Y bueno, mis queridos hermanitos, son muchas las personas que nos han escuchado y son muchos también los que se suman a partir de estos momentos a escuchar este programa de conocimiento y de guía espiritual. Vamos a pasar rápidamente a los mensajes porque son muchísimas las personas que nos envían los mensajes y a través de los mensajes, de la lectura a los mismos, nosotros les vamos contestando y les vamos indicando si tienen que visitarnos o cuál es el camino a seguir. Hay mensajes y ese mensaje viene de la provincia de Entre Ríos. Dice: nací 13 de agosto del año 55 y me encuentro muy sola y enferma. Quiero que por favor me digan qué puede ser lo que me está pasando. Bueno, mi querida hermanita, porque es una hermanita la que nos escribe este mensaje, le tenemos que contestar de la siguiente manera. Nosotros hemos hecho un análisis profundo a su caso y nos podemos dar de cuenta de que usted prácticamente vive solita y ya casi ni sus hijos, ni sus nietos, ni Inclusive las personas conocidas le visitan. Es decir, está prácticamente echada a su suerte. ¿Pero por qué? Usted se preguntará el por qué. Y es muy sencillo, mi querida hermanita. Hemos descubierto de que usted fue víctima de una magia negra. Esa magia negra la hicieron precisamente para que sus hijos y principalmente las personas que anteriormente la visitaban, pues que no la visiten más y que usted termine sola. Y esa enfermedad que usted tiene no es natural. Esa enfermedad es contraída precisamente por ese trabajo de magia negra que le hicieron y que usted prácticamente está muy, muy enferma. ¿Qué tiene que hacer usted? Usted lo que tiene que hacer es actuar cuanto antes. El tiempo es su peor enemigo en este momento. Actúe rápido. Venga y visítenos. Nosotros le vamos a ayudar. Quédese tranquila. Cuando venga, nos tiene que traer mucha atención. 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A través de esos 3 elementos, nosotros vamos a cortar el trabajo de magia negra y usted va a quedar completamente sana. 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Para usted, que también necesita dinero, hemos realizado una numerología y nos ha arrojado como resultado un número para que usted juegue a la quinela. 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Y continuamos porque tenemos más mensajes. Hay más mensajes. Hay un mensaje que dice: nací el 3 de enero del año 62 y de hace algo más de 4 meses todo me va mal. No entiendo por qué las cosas me salen tan mal. Yo soy una persona que trabajo, trato de hacer las cosas bien, pero todo me sale mal. Bueno, este mensaje viene también de la provincia de Entre Ríos y el hermanito nos dice que le va todo mal. Mi querido hermano, le tengo que decir a usted y hablar con sinceridad. Hemos descubierto que usted fue víctima de un trabajo negro. Ese trabajo negro lo hicieron fue precisamente para que a usted todo le vaya mal. Lo que usted quiera hacer, lo que usted quiera realizar, que todo, absolutamente todo le salga mal. Tanto así, mi querido hermano, que hasta está empezando a tener usted problemas con su esposa cuando nunca se pelearon ustedes. Sí habían habido disgustos, unos entredichos, pero nunca llegar ustedes a los insultos y a tratarse tan mal como se tratan últimamente con su compañera. Mi querido hermano, hay que cortar ese trabajo negro cuanto antes. El tiempo es su peor enemigo. Actúe rápido. 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Puede ser negro, puede ser una chomba, un slip, un par de medias, alguna prenda de vestir negra. 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Lo va a jugar durante 5 días y téngalo por seguro que va a sacar. Pero para que usted acierte a la quinela, lo que tiene que hacer es venir a liberarse cuanto antes. Una vez liberado, usted va a poder acertarle a ese número de la quiniela varias veces y le va a ser de mucha ayuda. Venga, le esperamos. Continuamos porque hay más mensajes. Ese mensaje dice, nací

el 6 de agosto del año 74 y le quiero contar que últimamente se nos están muriendo los animales y esto nos tiene muy preocupados, no solamente a mí, sino a mi esposa también, porque vivimos de la crianza de los animales. Por favor, dígame qué está pasando. Este mensaje viene de la provincia de Córdoba. Mucha atención, mi querido consultante, porque hemos descubierto que ustedes fueron víctimas de un trabajo de brujería y esa brujería está haciendo que los animales se estén muriendo. Entonces, lo que usted tiene que hacer es actuar a tiempo. El tiempo también en este momento es su peor enemigo. Venga, visítenos. Cuando venga, tráiganos un poco de tierra de ahí, del lugar en donde ustedes tienen los animales, lógicamente los que se están muriendo, y nos va a traer tierra, nos va a traer agua mineral sin gas y nos va a traer un poco de bicarbonato de sodio. Nosotros con esos tres elementos vamos a cortar el daño y téngalo por seguro de que los animales no se van a morir más. 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

0: 7 de la mañana, 26 minutitos. Muy buenos días para todos, absolutamente todos los que están allí del otro lado. ¿Cómo andan? ¿Cómo están? ¿Cómo han estado en estos días? Comenzamos a transitar una nueva jornada acá en la radio, más precisamente en el Club del Desayuno, en este miércoles 19 de agosto. Ya se nos pasó volando la primer quincena de agosto. Se nos va agosto y los meses siguientes, tuki.
1: ¿Qué fecha ahora?
0: Buen día, produccionismo. ¿Cómo le va? Ya que va a hablar. Hoy es 19.
2: Buen día, Alma. Alma Carolina, buen día. Buen día a toda la gente linda que nos está escuchando del otro del lado.
0: ¿Cómo estás?
2: Linda mañana.
0: Sí, ponele vos, linda mañana. Está lindo, sí, todos los días son lindos.
2: Si vos me enseñaste que...
0: Todos los días son lindos.
2: Vos me enseñaste que los días nublados son lindos.
0: Son hermosos.
2: Ahora me venís con
0: el... Es verdad, no.
2: ¿Cómo estoy?
0: ¿Cómo estás?
2: Súper.
0: Claro. Me gusta que esté súper. Decíamos, sí, una mañana linda. Nada, está lindo. ¿Qué vamos a hacer? No quiero mensajes que digan, no, y a pesar de la lluvia, sí, yo sé que la ropa no se seca, que la humedad es horrible, que todo lo que conlleva varios días de lluvias es feo, porque se empieza a complicar, digamos, la cuestión. Pero los días son todos lindos, así que agradecé poder abrir los ojos otro día más.
2: Eso te iba a decir. Sí. Tengo que ser agradecido de poder abrir los ojos y poder haber levantado, poder hablar, poder escuchar.
0: Todo.
2: Estamos de 10. Estamos como queremos.
0: La gratitud trae bendiciones, así que agradece. 345, vamos a habilitar ya nuestro WhatsApp. Mirá, porque hace un montón que no los escuchamos, que no los leemos, y la verdad que se extraña mucho. Saber que esto que no nos podíamos escuchar. El lunes fue feriado.
2: Hoy es miércoles.
0: Ayer, bueno, por cuestiones personales no pude estar acá en la radio. No sé si vos viniste. Y hoy sí, firmes. Así que muy buenos días para todos. 3454-33-0915. Hay un par de cosas que contarles. Hay un montón de cuestiones para conversar, para compartir, para charlar, pero la vamos a pasar lindo porque también tenemos linda música acá en el Club del Desayuno, así que ya están las puertas abiertas, las ventanas también, miramos hacia afuera, vemos la llovizna, el día gris, la temperatura en la ciudad de Concordia es de 11 grados, el cielo está cubierto con llovizna, humedad 98%, hoy hay probabilidad de lluvias aisladas para la mañana y la tarde hacia la noche, más lluvias y mañana también lluvias fuertes. Recién el viernes pararía de llover y bajaría la temperatura. Ya a partir del viernes comienza un leve descenso de temperatura, sábado, domingo, lunes, martes con bastante fresquito. Nosotros, mientras vos te preparás el desayuno, te damos la bienvenida a esta mañana acá en la radio. Bienvenidos.

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3: 7:34 a.m. Comenzamos escuchando a Hermes House, Life is Life. ¿Qué? ¿Qué pasó? ¿De qué te reís?
4: ¿Preparo el mate, señorita Alma?
3: Decime de qué te reís, produccionismo. Si te vas a reír, contame.
4: Soy un hombre muy simpático.
3: No, si te vas a reír, por lo menos compartime a ver de qué te reís, porque si no pienso que te estás riendo de mí.
4: No me escucho. Hola, hola.
3: ¿Qué va a ser?
4: 1, 2, 3.
3: ¿No te escuchás? Ahí va. Vamos a comenzar a compartir los principales títulos de nuestro diario digital. Y vamos a hablar primeramente del fenómeno del Niño, porque Concordia ya traza un posible número de evacuados y se alistan lugares para alojarlos. El secretario de Salud de Concordia, Diego Sauré, explicó las herramientas que va a desarrollar el municipio ante el próximo fenómeno de El Niño y anticipó una planificación para asistir hasta unos 4.000 posibles evacuados. Muchos, ¿eh? Sauré se refirió a la planificación que lleva adelante el municipio ante la posibilidad de una creciente asociada al fenómeno del Niño y señaló que todas las informaciones que uno va recibiendo hizo que el municipio de Concordia ya hace un tiempo se empiece a preparar fuerte por el tema del super niño. Así que en ese sentido Sauré explicó que se sabe que va a ser larga en el tiempo esta inundación y que va a ser fuerte, y aclaró que la gente de hidrología del CTM todavía no puede cuantificar cuán fuerte va a ser, es decir, cuál va a ser el pico de la inundación. Sobre los antecedentes utilizados para proyectar el escenario, el funcionario sostuvo que sí sabemos que puede ser similar a otras inundaciones como la del 97 y agregó que la otra característica que tiene el Niño, que ya ha sucedido 4 veces acá en nuestra zona, y es que no es una sola creciente. ¿Se entiende? Sube, baja, sube, baja. Sauré detalló que a sugerencia o pedido nuestro, la gente, decía él, ¿no?, la gente del Regimiento de Concordia, junto con la brigada que está en Paraná, desarrollaron un software informático y, según explicó, esta herramienta permite trabajar con distintos niveles del río y observar cómo impactaría el agua sobre el territorio. Así que el titular de Salud Municipal señaló que cargaron todos los datos de los censos, de las medidas del agua, del caudal de agua que llega a la represa de Salto Grande, más los mapas y un sistema interactivo en una pantalla donde vos hoy podés ver la situación de Concordia y podés marcar qué nivel de altura del río querés colocar. Así que sobre el funcionamiento concreto del sistema, Sauré explicó que en vivo y en directo vos estás viendo en un mapa dónde está el agua dentro de la ciudad, qué lugares están inundados, y te está mostrando a la vez, en base a los censos, qué población deberías evacuar. Además afirmó que esa herramienta es impresionante y que fue prevalidada con la inundación ordinaria que tuvimos los otros días, decía él, hace 15 o 20 días atrás, que evacuamos 6 familias. El funcionario también se refirió a una aplicación que el municipio se encuentra modificando para utilizarla durante el relevamiento territorial de las zonas que podrían verse afectadas por el agua. Así que Sauré explicó que la idea es terminarla esta semana para capacitar a los agentes territoriales y que queremos salir ya a partir de la semana que viene a censar o mapear esas áreas inundables casa por casa. Así que en ese sentido señaló que el objetivo es tener la información ya lista de toda esa población antes de que ocurra el evento del Niño. Respecto de los datos que se incorporarán, indicó que en esa aplicación se está cargando ciertas cosas relacionadas a temas médicos. ¿Sí? Por ejemplo, si hay pacientes insulinodependientes, si hay alguno que dependa de oxígeno, si tienen enfermedades crónicas, los grupos etarios y demás. y también explicó que se podrá establecer la modalidad de evacuación de cada familia. Así que en relación a esa herramienta, Saure sostuvo que dentro de la aplicación, que va a ser muy intuitiva, apretar un botoncito en una app para descargar la data, si esa familia, por ejemplo, se puede autoevacuar a la casa de un familiar, o en caso que no pueda, si necesita la movilidad del municipio para ir a la casa del familiar o directamente ya llevarlo a un centro evacuado. Me parece muy interesante. El secretario de Salud también explicó que el municipio trabaja en un protocolo específico para gestionar una eventual emergencia y señaló que ese protocolo que salió del ambiente militar y se llevó a lo civil se llama Comando Único de Incidentes. Es un sistema modular que puede crecer o achicarse de acuerdo a la magnitud de la crisis. Sobre el trabajo que se realiza para elaborar ese documento, manifestó que estamos realizando el protocolo y la idea es tenerlo en un predocumento hecho de acá a 15 días, donde se van a asignar todas las funciones y todos los roles, porque al día de hoy no había un protocolo hecho en el municipio. Bien.
4: Interesante.
3: Hay un montón más para contar acerca de esto. Así que, si querés, en un ratito te lo vamos a contar. Me parece muy interesante esa aplicación donde se puede ver todo, absolutamente bueno. Todo. Por eso ellos tienen que pasar estos días a censar en las zonas evacuables, en las zonas inundables, perdón, y ahí tomar datos, ¿no? De cuántas personas viven en cada lugar, los apellidos, obviamente, nombres de cada uno, edades, si padecen enfermedades o no, si pueden, en el caso de inundarse, tienen que ser evacuados a un centro de evacuados o pueden ir a la casa de un familiar a donde reubicarse y demás. Entonces ellos ya tienen ese control. Explico esto para que la gente que entienda, ¿no? Del otro lado hay gente por ahí que medio se marea con la noticia, entre tanta información, y se como una app, sí. Entonces, ellos a través de la app están viendo momento a momento, minuto a minuto, dónde, cómo está la altura del río, el mapa ahí con, en vivo e indirecto, toda la cuestión del agua, por dónde anda, y las familias que van a tener que ser evacuadas. Y ni bien esté listo esto, nosotros te vamos a contar cómo vos puedes hacer para descargarte esa aplicación, porque nosotros también podemos tenerla. Es genial. ¿Qué?
4: ¿Exactamente hay que bajarte esa aplicación vos? No.
3: El que quiere se puede bajar la aplicación. Totalmente. Para poder ver. ¿Para qué? No sé, si vos me decís te vas a bajar la aplicación para ayudar, está bueno, pero si no... Muy buenos días para Carlos, que está del otro lado, y dice, buen día Alma, acá escuchando como todos los días, esperando a ver si viene alguien a trabajar. Bueno, esperemos que haya llegado alguien a trabajar allí con Carlos, y te deseamos que tengas un excelente día.
4: Y que nos mantenga al tanto si va la gente a trabajar, si fue.
3: Exacto.
4: Mandar otro mensajito a Carlos a ver si ya la gente concurrió a su puesto de trabajo.
3: O hablaría de nosotros. A ver si venimos a trabajar o no. ¿Vos qué decís? También, sí, puede, sí, ser. Sí, sí, puede ser. Esperando a ver si venimos a trabajar. Puede ser, todo puede ser. 3454-330915, día gris en la ciudad de Concordia.

0: 7:51, la temperatura en la ciudad de Concordia es de 11 grados, cielo cubierto con llovizna, humedad 98%, 1015.3, medida en hectopascales, la presión, el viento soplando del sur a 17 kilómetros por hora y atención que la visibilidad está reducida a 3 kilómetros justamente por lloviznas. Así que manejar con precaución si vas a salir a la ruta. ¿Qué decía el Servicio Meteorológico Nacional? ¿Qué dice para el día de hoy? Por la mañana y la tarde, lluvias aisladas. Hacia la noche, lluvias. Mañana, lluvias fuertes durante todo el día. La máxima temperatura prevista para el día de hoy es de 14 grados. Va a estar fresquete. Va a estar fresquete, sí, exactamente. Y nosotros continuamos mientras vos te comunicás con nosotros al 3454-33-0915. Nos vamos a la ruta 14 porque allí despistó un automóvil y entre sus ocupantes viajaba una beba que era llevada al Garrahan. Este siniestro vial ocurrió en el kilómetro 319 de la autovía 14 cuando un automóvil Citroën C4 despistó, dio varios giros y terminó detenido sobre el cantero central. Tras el hecho, intervinieron efectivos de la policía caminera Paso Cerrito, personal de la subcomisaría Tahué y agentes de Gendarmería Nacional, quienes trabajaron en el lugar para asistir a los ocupantes y realizar las actuaciones correspondientes. El vehículo circulaba en sentido norte-sur, desde la provincia de Formosa hacia Buenos Aires, cuando por circunstancias que son materia de investigación, se produjo el despiste. De acuerdo a la información aportada, en el automóvil se trasladaban 5 personas, 2 hombres y 3 mujeres, entre ellas se encontraba una beba de 1 año y 3 meses. Según se pudo establecer, la familia tenía previsto continuar viaje hacia la ciudad de Buenos Aires, ya que contaba con un turno en el hospital Garrahan para que la pequeña recibiera atención médica debido a una cardiopatía. El despiste y los posteriores giros del vehículo generaron preocupación obviamente debido a la presencia de la menor entre los ocupantes. Sin embargo, los adultos que viajaban en el Citroën C4 no sufrieron lesiones como consecuencia del siniestro. Vemos en la foto cómo quedó el auto. Terrible. Ante la situación, la beba fue trasladada al Hospital Santa Rosa de la localidad de Chajarí, donde se dispusieron los cuidados necesarios teniendo en cuenta su estado de salud y el antecedente de cardiopatía, por lo cual se dirigían hacia Buenos Aires. Mientras tanto, el personal policial y la gendarmería intervino en el lugar del siniestro para asistir a los involucrados y avanzar en las actuaciones de rigor. Así que las circunstancias por las que el automóvil perdió el control y terminó sobre el cantero central de la autovía son materia de las actuaciones correspondientes, investigativas.
1: Lo importante que es el conocimiento de la ruta en la cual uno va viajando, ¿no?
0: Claro.
1: Dice que por ahí vienen personas de otras provincias, al no conocer por ahí tanto la ruta 14, es complicado. Más con estos días de lluvia, se hacen algunas lagunas y es propenso a justamente que pasen estos accidentes.
0: Exacto. Y si no conoces la ruta, tenés que manejar con muchísima precaución.
1: Exactamente. Bajar un poquito la velocidad, más vale llegar un poquito tarde, pero llegar.
0: Exacto. Exactamente.
1: ¿Tenemos un mensaje, Alma?
0: ¿Tenemos mensajes? Sí, de Carlos, antes de irme a la tanda que ya se nos viene. Tenemos un mensaje de Carlos que dice, solo uno más llegó. Está hablando del trabajo, que estaba esperando que vayan a trabajar. ¿A qué se dedican, Carlos? Contanos. Solo uno más llegó, pero bueno, por lo menos vamos a trabajar. Y sí, por supuesto. Por supuesto. No sé a qué se dedicará.
1: ¿Qué rubro? ¿En qué trabajas, Carlito?
0: Exactamente.
1: Chávez.
0: 3454-33-0915, nuestro WhatsApp, para que te comuniques con nosotros en esta mañana gris, otra mañana gris en la ciudad de Concordia. Nosotros nos vamos ya en 10, 9, 8, 7, 6 a una tanda y ya regresamos. Te lo prometemos, no te vayas.
1: Chau.
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0: 8:08 de la mañana, 8 minutos. Comenzamos a transitar la segunda hora aquí en el Club del Desayuno. Bienvenidos a todos los que recién nos están sintonizando. Bienvenidos a los que recién se despiertan o a aquellos también que recién han llegado a su lugar de trabajo y bueno, se disponen allí a escucharnos, así que bienvenidos a todos. 3454-330915, nuestro WhatsApp. Tenemos farmacias de turno.
1: Bien.
0: Vamos.
1: Vamos.
0: A las farmacias que están de turno en nuestra ciudad hasta mañana, a las 8 de la mañana. Recién se acaban de poner de turno y van a estar 24 horas de turno. Son farmacias Concorfar, en Sarmiento, esquina San Martín, más precisamente Sarmiento 648. Farmacia Facundo en Moulins 900, esto es Moulins y Diamante. Y Farmacia Luna en Saavedra y Alvear. Esas son las farmacias de turno. Concorfar en Sarmiento, esquina San Martín. Farmacia Facundo en Moulins y Diamante. Y Farmacia Luna en Saavedra y Alvear. Como siempre te decimos desde acá, ojalá que no necesites de las farmacias. Pero es nuestro deber comunicarte cuáles están de turno. 3454-330915, nuestro WhatsApp. Nosotros acá, junto a Produccionismo, junto a vos que estás allí del otro lado, estamos tomando unos mates mientras desayunamos. Riquísimos.
1: Unos ricos mates.
0: Están muy ricos los mates. Gracias. Hay producción, hoy trajo
1: alfajorcito,
0: mini fantoches, sabor chocolate.
1: Bien, bien.
0: Ahí está, bien vos, no. Bien vos ahí.
1: Impresionante lo mío.
0: Es increíble. 345, el solo se decía. 345, bueno, 3454-330915, nuestro WhatsApp. Parry Pizza, Ricarda. 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
0: 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Bueno, y además te iba a contar otras cuestiones y nos vamos a ir a la ruta con esta noticia, pero a la ruta 18, no por un accidente, sino que alguien denunció que le robaron un camión en la ruta 18, pero confesó que era un invento para cobrar el seguro. ¿Vos podés creer eso? ¿Sí será? Sí, será. El episodio se inició el pasado 14 de agosto cuando personal policial tomó conocimiento de un supuesto asalto. Te estoy hablando, Prusino. Un supuesto asalto pasó así. 14 de agosto. Supuesto asalto que ocurrió a la altura del kilómetro 231 de la autovía 18. Esto en jurisdicción de Estación Yerba.
1: Ajá.
0: Cerca acá.
1: Sí, está.
0: De acuerdo con la información suministrada por la policía, el denunciante manifestó que circulaba en un camión Fiat Iveco, cursor 330, de color azul y con batea blanca, desde Buenos Aires hacia Colonia, oficial número 5, esto perteneciente a la Compañía Forestal del Sur, y según su relato inicial transportaba una cisterna con 609 litros de gasoil. ¿Qué pasó? Está re loco. El hombre afirmó que alrededor de las 19:30 horas se detuvo para hacer pis, para orinar,
1: sí, sí, sí.
0: Hacer el pis. Y que en ese momento fue abordado por un individuo que lo apuntó con un arma y le cubrió la cabeza.
1: Ajá.
0: En semejante eso, camión.
1: Eso en teoría todo imaginario.
0: Claro, eso es lo que él relató, ¿viste? ¿Qué pasó eso? Él se bajó a hacer pis y ahí alguien vino con un arma así de la nada, uno solo para el semejante camión. Uno de la nada así le apuntó la cabeza y le cubrió la cabeza con una bolsa. Entonces siempre según aquella primera versión, posteriormente habría sido trasladado algunos kilómetros. Ajá. Lo llevaron encapuchado, sin poder mirar hacia dónde iba este pobre hombre. Se llevaban el camión.
1: Perdido.
0: No podían identificar tampoco tampoco pudo identificar el vehículo que utilizaron los supuestos delincuentes.
1: No, pero llevaban encapuchado.
0: Claro. Entonces, también denunció que le habían sustraído un teléfono Samsung, una billetera con 5.000 pesos.
1: Ajá.
0: Y un bolso negro que permanecía en el camión y que, según aseguró, contenía 1.500.000 pesos correspondientes a su sueldo. Y además presentaba golpes. Bien loquito. Y debió ser trasladado para recibir atención. Se golpeó solo. Re loco estaba el pibe. ¿Con qué necesidad? No, yo no entiendo. Mirá.
1: Pero tenía que hacer todo el...
0: El acting. Claro. Tras la denuncia, intervinieron efectivos de comisaría de Pernal, división drogas peligrosas, caminera del puesto Concordia y policía científica también. Y una de las primeras inconsistencias, digamos, apareció cuando personal de caminera realizó las averiguaciones a partir de la patente del vehículo y estableció que el camión denunciado como robado no había pasado por el peaje.

0: Durante esta nueva entrevista, entonces, el camionero terminó admitiendo que el supuesto robo nunca ocurrió. Según precisaron fuentes... ¿Para qué mentís? Según precisaron fuentes policiales, el hombre reconoció que hacía bastante tiempo que no tenía el camión y que había inventado el asalto con la intención de cobrar el seguro. O sea, ni siquiera el camión existió. No es que tenía el camión y se bajó y dijo que... No tenía el camión, ¿vos me entendés sí, eso? Sí, y encima un camión sí, con...
1: Increíble.
0: Asimismo habría manifestado que realizó la maniobra para hacerle un favor a sus patrones.
1: Qué chupamedia.
0: Según señaló la policía de Concordia.
1: Qué chupamedia.
0: También, o sea, él se arriesgó su... ¿cómo se dice? Su imagen, arriesgó su... ¿Eh? Uh-huh. Por los patrones, para que puedan tener una plata, cobrar el seguro.
1: Qué lindo, pobrecito.
0: También confesó que había arrojado su teléfono celular y la billetera a la vera de la autovía 18 para sostener la versión del robo. Entonces, respecto del millón y medio de pesos que había denunciado él como sustraído, indicó que el dinero se encontraba en poder de su padre. Y a su vez, o sea, de ahí ya no le podés creer más nada.
1: O sea que tiró su celular, pero...
0: Todo. Imagínate que te diga, no, yo fingí todo eso, los golpes, porque encima lo tuvieron que llevar a la asistencia, al hospital, no sé dónde lo habrán llevado, lo hospitalizaron y bueno, se golpeó y todo lo demás, y toda la película que se hizo en la cabeza. Ya cuando una vez vos decís, no, fue todo inventado, a partir de ahí vos empezás a tomar la declaración de nuevo y ya no le crees nada, calculo yo, porque no sabes si te está cuenteando. Entonces, a su vez, personal de la policía científica que había trabajado en el sitio indicó como escenario del supuesto asalto que no encontró indicios que permitieran acreditar que allí se hubiera cometido un delito.
1: Yo le entro con el cinto por el lomo para que, claro, para que aprenda.
0: Siguiendo las directivas de la fiscalía, la policía realizó un rastrillaje y logró localizar el teléfono celular y la billetera en el cantero central del segundo retorno a la altura del kilómetro 231 de la autovía 18 en sentido este-oeste. Los elementos fueron totalmente, formalmente secuestrados e incorporados a las actuaciones. Así que finalmente el fiscal Mario Figueroa dispuso las medidas correspondientes por el delito de falsa denuncia y ordenó la correcta identificación del hombre. Así que...
1: Ojo, mira. Esto es un pensamiento mío. Esto
0: sí,
1: un pensamiento.
0: Sí.
1: Ojo, puede ser que también el patrón le haya dicho, mira, ¿vos no te animás a hacer esto, para ver si cobramos un seguro de robo y de algo, de última te tiramos algo a vos? ¿Te animás?
0: Puede ser, ojo, todo puede ser. Ojo. Sí, sí, sí.
1: Porque
0: sí.
1: De la nada hacer algo encima que no es tuyo el camión.
0: Es que el camión nunca existió.
1: Claro, por eso.
0: Él se que parar en el medio de la ruta y decir que le llevaron el camión, que se bajó a hacer pis, que vinieron unos asaltantes, uno le puso un arma en la cabeza, lo encapuchó y bueno, y ahí se llevaron el camión, no pudo ver dónde, ni siquiera el auto, nunca escuchó el auto que llegaron de los denunciantes. Bueno, si vos estás haciendo pis, te para un auto, vos lo escuchás el auto que te va a parar al lado.
1: Como hablamos con vos siempre, Alma, de... que siempre hablamos con vos y que charlamos a veces, de esto de que uno dice, no, hay de todo en la viña del Señor, ¿no? Tenés de todo. Eres gente loca.
0: Están re locos. Hay gente que está re loca. Hay gente, realmente, como este pibe.
1: Un saludo para todos los locos.
0: Sí. un saludo para todos los locos. Escúchame, no sé qué va a pasar con este muchacho, pero bueno, te mandamos un saludo grande si estás escuchando la radio y viste, las mentiras no, ni siquiera menos para cubrir a otro. Mucho menos. Si tu patrón en ese caso, como dijo Produccionismo, era el que necesitaba, y bueno, que mienta a tu patrón en todo caso. Pero mirá, ahora estás en el diario Río Uruguay, ahí en primera plana por algo que... El hazme reír, quedó como el hazme reír.
1: Capaz quería salir en la radio, en los diarios.
0: ¿Y si capaz quería ser actor? ¿Y estaba probando con eso?
1: Yo en esta semana voy a inventar algo para salir en... No tan así, pero...
0: Bueno, necesitas inventar. Yo creo que vos ya tenés un montón. Vamos a la música. No. Escucha, Charly García. Charly García no va en camión, pero tampoco va en tren. Mirá.
1: Voy a hacer lo de Charly García. Me voy a tirar del séptimo piso, del noveno piso.
0: Bueno, estamos todos locos.

0: 8:31, la temperatura sigue ahí clavadita en 11 grados, cielo cubierto con llovizna en la ciudad de Concordia, humedad 95%. 3454-330915, nuestro WhatsApp. Tenemos mensajitos, hay gente del otro lado. Está Héctor. Héctor allí. Héctor el Pela. Dice, te van a tirar a vos, producción, si te portás mal.
1: No.
0: Ay, te censuré.
1: Como siempre, me tenés censurado.
0: Pero si vos me dijiste que cierre el micrófono. Te van a tirar a vos, producción, si te portás mal. Buen día, Alma Torres, dice. A vos no te saluda, ¿viste? A vos te conversa directamente. Está Ramón también, que está escuchando. Mirá, ahí está desayunando junto a nosotros. Bien, Ramón. La radio.
1: ¿Qué es eso, Ramoncito? Aparte de la radio y el mate.
0: La radio, el cenicero.
1: Ah, el cenicero. Bien, bien ahí. Bien de lo nuestro, entonces. Mati y cigarrillo.
0: El cenicero, el mate y la radio. ¿Eh? ¿Qué tal? ¿Para qué más?
1: Impresionante.
0: ¿Para qué más? Está Alcides también. A ver, del otro lado, ¿qué dice Alcides? Buen día.
2: Buen día. ¿Cómo estás, Alma?
0: Muy bien.
2: ¿Cómo está el colega? Saludito. Ando acá en el centro. Te estoy escuchando. Era para comentarte que anoche estuve mirando el Cantando y me puse muy contento porque tuvimos un chico de acá de Concordia, de Tona, y bueno, no pudo ganar, pero se clasificó
0: para el próximo certamen.
2: Para estar como, no sé si como jurado,
0: no, tampoco.
2: No sé cómo va a quedar ahí en Telefe, que eligieron tres. Y la que ganó fue la nenita. Ganó 100 millones de pesos. Qué bárbaro, ¿no?
1: Mira qué lindo.
2: Esa nenita nació con un don, porque canta como los dioses.
0: Mira qué lindo.
2: Y quiero que me pases un tema de Julio Jaramillo. Para poder escuchar Sacramento, creo que se llama el tema.
0: Qué rico y, el Sacramento.
2: Un día horrible, creo que hoy es el último día horrible, porque mañana pienso que va a salir Solano, mañana jueves.
0: Solano.
2: Ya estamos acordados de tanta agua, que la no pueden lavar, yo no puedo lavar, no puedo usar lavarropa, porque no puedes tender la ropa.
0: No te da una idea mis pelos. Lo que
2: el
0: son.
2: Tendero que yo tengo dentro de ahí de mi casa no da abasto, y bueno, y en la terraza no puedo, porque ya yo vine y...
1: Se moja todo.
2: Y llueve y bueno, así estamos. Era para comentarte eso, Alma, y
0: gracias.
2: Te mando un gran saludo y que
0: también tengan
2: un buen programa y que Dios lo bendiga.
1: Gracias,
2: amiga.
1: Gracias al CIDE, querido. Lo lindo del CIDE es que siempre nos tiene al tanto de esto de esta participación de cantos.
0: Exactamente, no era en Telefe Alcides, es en otro canal, y por acá estaba la noticia, sí, Diego de Tona quedó entre los tres elegidos y seguirá en la segunda temporada de Es mi sueño.
1: Canal 13,
0: exactamente, allí bien, Diego bien. De Tona. Más mensajes, a ver, por acá quien más está Alcides, así es Quirós, que dice, buen día chicos, buen miércoles para ustedes. Muchas gracias. Igualmente, Alcides, para vos también. Un gusto escucharlos y saludarlos. Acá estamos trabajando. Si pueden, pásenme conciencia de Gilberto Santa Rosa. Mira. Gracias. Abrazo, dice Alcides.
1: De don Gilberto. Muy bien. Abrazo, Alcides, querido.
0: Está Yayo del otro lado.
1: Yayito.
0: Dice, buen día, Alma. ¿Puede ser algo de Pink Floyd? Buen programa.
1: Me gusta, bien ahí.
0: Pink Floyd. Bueno, en un ratito vamos a escuchar Pink Floyd. Está Luli también del otro lado. Mi comadre.
1: Tu comadre.
0: Mi comadre, Luli. Dice, buen día, Alma. ¿Cómo están? Acá escuchándote. Saludos para Luli, para ese, para Dani, para tu compadre también.
1: Para mi compadre. Y ahora que vos sos comadre de Luli.
0: No
1: sé.
0: No te metas con nuestro comadrismo.
1: Un saludo para el zurdito, que a partir de ahora, zurdo, si nos estás escuchando,
0: ajá,
1: somos compadre a partir de ahora.
0: ¿No eran compadres ya?
1: No, eran compadres con Darío Alejandro. somos compadres. Pero ahora vamos a agregar a, la, a esto
0: al compadrismo.
1: Al compadrismo, al zurdito.
0: Bueno, ¿viste?
1: Zurdo, compadre querido, abrazo grande, fraternal.
0: Bueno, yo tengo mi comadre ahí, que con eso, ¿sabes qué? Me alcanza y me sobra. Mi comadre Luli, que está trabajando en la verdulería Cutro, les mandamos un abrazo grande para todos los que abrazo están grande. Trabajando. No le palmeé la espalda, eso, viste que dicen, es de falso palmear la espalda.
1: Bueno, eso, ¿quién dijo eso?
0: Es re de falso palmear la espalda, es re de falso, ahora lo voy a
1: googlear. Mirá, uy, cuando me abrazé me palmeé la espalda, no, mirá vos cómo saltó la ficha.
0: Gracias. Yo nunca te, primero que nunca te abrazo, segundo que menos te, dejame. 3454330915 nuestro WhatsApp, y tenemos más cosas para contarte. Hay nuevas oportunidades de capacitación laboral para jóvenes y adultos, y esto viene de parte de la Coordinación de Educación de Jóvenes y Adultos, que informaron desde allí que se encuentra abierta la inscripción a propuestas de formación laboral.
1: Bien.
0: Te cuento de qué se trata.
1: Cuente, señorita Alma.
0: A ver. Todo esto es gratuito y cuentan bien. Con certificación oficial del Consejo General de Educación.
1: Qué raro en este país algo gratis.
0: Sí. Las capacitaciones laborales, las propuestas, estas se desarrollan en distintos barrios, localidades, instituciones y espacios comunitarios del departamento, facilitando el acceso a la formación y acercando las oportunidades educativas a cada comunidad. Así que las capacitaciones son gratuitas y cuentan con certificación oficial del Consejo General de Educación. Las propuestas tienen tendencia tanto en la ciudad de Concordia como en las localidades y zonas del departamento, por ejemplo, Puerto Yeruá, Los Charrúas, La Criolla, Colonia Yuguí, Nueva Escocia y Colonia Roca, entre otras localidades. Las personas interesadas pueden comunicarse directamente con los responsables de cada anexo laboral y propuestas para conocer horarios, requisitos y modalidad de inscripción. En el centro comunitario número 6, Nuestra Señora de Fátima, ajá, se van a dictar, por ejemplo, allí dice, ¿verdad? Peluquería. Peluquería. Casas de Estudio Nueva Vida, en Entre Ríos 918, martes y jueves de 13:30 a 17:30. Las inscripciones se van a realizar allí en la administración de Casa de Estudios Nueva Vida. Tenés que ir y preguntar por Natalia Lechini. Natalia, perdón. Lechini, quien es quien va a estar inscribiendo. En Entre Ríos 918, Casa de Estudios Nueva Vida. También, este curso de peluquería en el Zoom, Gerardo Yoya, en Gregoria Pérez y Gualeguay. Lunes y miércoles de 14 a 18 horas, las inscripciones, anotate el teléfono de Lucrecia en el 3454-047420.
1: Perfecto.
0: 3454-047420. Ese es el teléfono de Lucrecia.
1: Y también el de Natacha Lechini.
0: El de Natalia es el 3454-135062.
1: ¿Lo repetimos?
0: 3454-135062.
1: Bien.
0: Después tenemos también cursos de elaboración de productos de panificación. En el Club de la Bianca.
1: ¿Qué hiciste?
0: Me reta. Club de la Bianca, lunes y viernes de 13:30 a 17:30. O miércoles de 8:30 a 12:30. Dirigite al Club de la Bianca y allí pregunta cómo puedes hacer para inscribirte y te van a asesorar. Lunes y viernes de 13:30 a 17:30 o miércoles de 8:30 a 12:30.
1: Con Leandro Godoy.
0: Exacto. Después, el Salón Parroquia Nuestra Señora de Fátima en Avenida Vaperón y Antártida, Argentina.
1: Ajá.
0: Allí los martes de 14 a 18. Las inscripciones son allí en la administración. Vas y te asesoran. Sí, Salón perfecto. Parroquia Nuestra Señora de Fátima, Avenida Eva Perón. ¿Qué le pasa, produccionismo? Y Antártida, Argentina. Déjame dar la noticia seriamente, por favor. Después tenemos cursos de cocina.
1: Bien. Eso me está interesando.
0: Curso de cocina te interesa. Se eso pasa.
1: Sería
0: ¿dónde? Está bueno. Vos sabés cocinar. ¿Para qué querés un curso de cocina? Yo me imagino vos en un curso de cocina insoportable.
1: ¿Por qué?
0: Insoportable. ¿Por qué decís eso? Porque sí, porque viste que vos todo sabés. Entonces vos, no vos discutiéndole vos al no profesor paciente. O profesora de cocina ahí. No, esto no es así, esto se hace así, se hace asá.
1: Pero si algo está mal, voy a tener que aplicar.
0: Que para vos siempre todo está mal. Siempre todo tienen que corregir.
1: Lo que pasa es que vos no me tenés paciencia, Alma Carolina.
0: Cursos de cocina entonces en el Centro Pastoral San Agustín, Antonio de Luque y Maipú. Martes y jueves de 14 a 18 horas. Y en la sede de UDGRA, en Entre Ríos 407, ahí en el Sindicato de Gastronómicos. Perfecto. Lunes y miércoles de 14 a 18 horas.
1: Perfecto.
0: Después tenemos operador informático avanzado en el punto digital Puerto Yeruá, martes de 14 a 18 horas.
1: En Puerto Yeruá, perfecto.
0: En el Centro Cívico, en Mitre y Pellegrini, lunes, miércoles y viernes de 15 a 19 horas. Las inscripciones son en el primer piso, en la oficina de empleo. Después tenemos auxiliar en pintura y manualidades, en la iglesia Nuestra Señora de Fátima, de La Bianca, martes de 16 a 20 horas. Podés hacer allí también, te vas a la administración de Cáritas, allí en la iglesia Nuestra Señora de Fátima, de La Bianca, y averiguás. Elaborador de dulces, conservas y licores.
1: Ah, ese me gusta. A ver, ese me gustó. Ese me
0: ¿por gustó. Qué te gustó ese?
1: Por las conservas y los dulces.
0: Los licores no.
1: No. ¿Por qué?
0: Bueno, la elaboración de dulces, conservas y licores en el Zoom de la criolla. Vos no sabés hacer.
1: Tengo un número 14 en la cara, Alma.
0: No, no, no. Pero vos sos un nombre que te gusta siempre tener para quienes van a tu departamento, tener allí un vinito, un licorcito, bien, algo para sí, tomar. Eso está bueno. Bien, yo.
1: No, con la otra mano.
0: Con la otra mano. Bien, yo.
1: Bien, vos.
0: Bueno, esta elaboración de dulces, conservas y licores en el Zoom de la criolla. Los días lunes.
1: Ah, que me queda lejos.
0: Asistente en lenguaje de señas que vos dijiste que querías aprender.
1: Mirá, bien.
0: Bien. Eso está bueno porque eso es lenguaje inclusivo.
1: Ahí te tiré, tres señas te tiré.
0: Sí. Centro Cívico, martes y jueves de 18:30 a 20 horas. Me gusta, capaz puedo ir, me gusta. Me gusta ese. Y en el Centro Comunitario, Nuestra Señora de Pompeya, acá, en la iglesia. Me queda cerquita, así que podría ir.
1: ¿Lo de señas en la Pompeya?
0: Lenguaje de señas, sí. Mira, está bueno.
1: Te quedas cerca.
0: Me gusta.
1: En el barrio.
0: ¿Y si vamos?
1: Para Pompeya. Sí, pero vamos a salir discutiendo los dos, haciéndonos señas ahí.
0: Esa no es la palabra que me estás diciendo. Operador informático básico en el Centro Cívico también, Mitre y Pellegrini, martes y jueves de 18 a 20 horas. Las inscripciones allí en el primer piso, en la oficina de empleo. Después tenemos peluquería en la sede de UPCN también, en Irigoyen, Hipólito Irigoyen 834. Y en la sede de Parroquia San Pedro Apóstol, en Próspero Bovino y 11 de noviembre. Peluquería masculina en el Zoom Pancho Ramírez. Y en Los Charrúas, lunes y miércoles de 14 a 18 horas, en la Municipalidad de Los Charrúas podés averiguar también elaboración de productos de panadería en el Salón Sagrado Corazón, en Estrada 516.
1: Vos tenés conocimiento de eso, ¿no?
0: ¿De qué?
1: Con esto de las elaboraciones de panadería.
0: Sí, o sea, pan, sé hacer, bueno, aprendí a hacer alfajores santafesinos el otro día, me llevo muy bien con la levadura, que eso es algo que mucha gente le tiene miedo, la trabajar con levadura, no, yo no, estoy re amiguis con la levadura, me llevo muy bien con eso,
1: con la leve.
0: Después ya no sé mucho cómo, muchas cosas,
1: o sea,
0: de panadería,
1: cosas,
0: ¿no?
1: Dos cosas a ver. Pan
0: y yo te contesto, vos te das. No, un montón de otras cosas también sé hacer. Yo soy un genio. Elaboración de productos de panadería en el Salón Sagrado Corazón y en la sede de San Pedro Apóstol. Te dije, ¿no? Sí. Iglesia del Valle también. Auxiliar en instalaciones eléctricas en Colonia Yuí, en la municipalidad son las inscripciones, y en el Centro Cívico también en calle Mitri Pellegrini, primer piso, oficina de empleo, y en el Centro Comunitario número 8, Marta Ábalos. Después tenés asistente en armado y mantenimiento de PC en Los Charrúas, eso en la municipalidad de Charrúas, en el Salón Gremial ATE, en Adel Valle 254. Tenés modisto o modista. Los hombres también pueden aprender a coser. Está muy bueno. En la Casa de Estudios Nueva Vida, en Entre Ríos 918. Y en Colonia Yuí tenés que comunicarte con la municipalidad en el área de educación. Perfecto. Elaboración de productos de pastelería en la parroquia Nuestra Señora de la Merced, en la sede de UDGRA, en el Salón Parroquial Sagrado Corazón, en el Salón San Miguel I en Mendiburu y República del Paraguay también, soldador básico en Los Charrúas, en el Zoom Pancho Ramírez, allí todo eso.
1: Muy lindo.
0: Luego vamos a subir toda esta información a la Mega Digital, que es nuestro Perfecto. Diario digital, para que vos tengas allí la información y bueno, puedas quizás acceder a uno de estos cursos que están muy buenos, ¿o no? Están re lindos. ¿Vamos a la música?
1: Dale.
0: Ya vamos a la música. 3454-330-915. Nuestro WhatsApp.
1: Que se comuniquen.
0: Por supuesto.
1: Ya. Hay varios remolones que todavía están.
0: Sí, dale. Agarra el teléfono y comunícate con nosotros.

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0: 9 de la mañana, 17 minutitos. Acá estamos y se nos pasa volando, pero volando la mañana. ¿O no? Vuela. Exactamente. 9 de la mañana, 17 minutos. La temperatura en la ciudad de Concordia es... A ver, mientras escuchamos a Rata Blanca, esta canción que me encanta a mí, Talismán. 11 grados 5 décimas. Solo subió 5 décimas la temperatura. La máxima para hoy va a ser de 14 grados, así que no vamos a tener mucha variación en cuanto a la temperatura. Está el Colo del otro lado que mandó mensajes al 3454-330915. Buen día.
1: Buen día, Alma. Buenos días. Acá escuchándote como todos los días.
0: ¿Cómo va?
1: Trabajando. Un saludo grande a Produccionismo y si tenés en carpeta ahí un temita de Tamara Castro, bendiciones y gracias.
0: Quedaron con el folclore full. Tamara Castro. Bueno, eso podemos hacer el viernes. Viernes folclore. ¿Te parece? Hoy te lo vamos a deber, Colo querido, porque estamos full rock nacional y demás. Y el viernes podríamos llegar a escuchar folclore. Exactamente, nuestra querida Tamara Castro. Le mando un abrazo grande, te mando un abrazo grande para vos y para Cari también. No sé si estará escuchando el programa, pero le mandamos un abrazo grande para Cari, la señora del Colo, que es amorosa.
2: Abrazo grande para el Colo.
0: Exactamente.
2: Para Yayo López, Héctor, para Laura Alegre, Alcides, para toda la gente que nos escucha todas las mañanitas. Para esa gente remolona que recién se está levantando. Tenés cara de dormida.
0: Los vaguitos. ¿Pasó? Los vaguitos de las 9, cara de dormida.
2: ¿Dormiste bien anoche?
0: Dormí bien, sí, lo que pude dormir, dormí bien. Pero como que me despertaba, me daba vuelta para un lado, me dormía. Me despertaba, me daba vuelta para el otro, me dormía y así estaba.
2: ¿Te despertaron los truenos?
0: No sé si hubo truenos anoche. Anoche no hubo truenos, creo. Me parece que no, no sé, qué sé yo. Pero no, estoy bien, estoy perfectamente bien. 3454-330915, nuestro WhatsApp. Tengo una noticia por acá que es una cosa que no se puede creer.
2: Esto es una bomba.
0: Ay, Dios mío. Escucha esto.
2: Escucho.
0: Sacerdote chocó.
2: Sí.
0: A dos jóvenes. Siguió su viaje el tipo y dijo que no se dio cuenta por llevar la música alta.
2: Pa, increíble.
0: ¿Eh? Esto fue en Paraná. Este choque ocurrió en una intersección de Sumampa cuando las víctimas circulaban en una motocicleta. Un sacerdote embistió con su camioneta a dos jóvenes que circulaban en una motocicleta en la localidad de Sumampa. No, fue en Santiago del Estero. El diario es de Paraná. Las víctimas sufrieron heridas en diferentes partes del cuerpo que ya se encuentran fuera de peligro. El accidente ocurrió cerca de las 21 horas del lunes en intersección de la Ruta 1 y la Avenida Nuestra Señora de la Consolación. Los jóvenes regresaban de participar en un torneo de pádel y habían decidido visitar a un amigo. Entonces, ¿qué pasó? El cura los chocó. Tras el impacto quedaron tendidos sobre el pavimento con golpes y heridas y de acuerdo con la denuncia de uno de los padres, el conductor continuó su marcha sin detenerse ni asistirlos, obviamente. Una de las familias alertó a la policía y solicitó que se realizaran controles en la ruta. La camioneta fue identificada porque llevaba un rosario en la caja trasera. El vehículo fue localizado posteriormente en Pinto, una ciudad ubicada a casi 100 kilómetros de Sumampa, y allí se estableció que era conducido por el padre Miguel Espíndola.
2: El padrecito.
0: Dice, cuando vi a mi hijo con la cara ensangrentada me asusté mucho, relataba el padre de una de las víctimas. También confirmó que los jóvenes permanecen con dolores, pero fuera del peligro. Y según la versión...

0: transmitida a la familia, este sacerdote declaró que llevaba la música a un volumen elevado y que no advirtió el choque.
1: Ahora, me intriga, ¿qué estaría escuchando?
0: ¿Qué estaría escuchando?
1: Pink Floyd, ¿eh?
0: Y en Santiago capaz estaba escuchando folclore.
1: Una chacarera
0: full. Mirá, capaz venía de por ahí alguna peña el cura, todavía tendrían que haberle hecho control de alcoholemia. Fue demorado el cura igual, preventivamente, y luego recuperó la libertad. La fiscal Fernanda Vitar ordenó realizarle un control de alcoholemia, y está bien la fiscal, con registro en video y ante dos testigos. La investigación continúa para establecer las circunstancias y responsabilidades del accidente. La fiscalía también está reuniendo testimonios y otros elementos vinculados al recorrido de la camioneta después del impacto. Hasta el momento no se informó el resultado del examen realizado al conductor. O sea que es muy probable.
1: Y si dio misa, seguro que tiene alcohol en sangre.
0: Bueno, no, pero no venía de misa. Si era la madrugada.
1: Nosotros cuando nos juntamos con los muchachos siempre decimos, nos vamos a la parroquia. Y este vendría también.
0: Claro, de una parroquia tipo la juntada de ustedes. Está Fabrizio del otro lado.
1: Fabrizio.
2: Buen día.
0: Buen día para Fabrizio.
1: Buen día, compañero.
0: No se lo escuchaba mucho. A ver, vamos a bajar todo el volumen y vamos a escucharlo, Fabrizio.
2: Buen día.
0: Buen día para Fabrizio, que está del otro lado. Fabrizio, muy buenos días para vos. 3454-330-915, nuestro WhatsApp. ¿Seguimos escuchando música? ¿Querés? Dale. ¿En esta última hora? Sí. Dale. Clásico de clásicos del rock nacional. Escucha. Raúl Porchetto.

0: Soda Stereo, estábamos escuchando cuando pase el temblor. Lo vamos a dejar, a ver, no lo vamos a dejar. Ahí, escucha esta, ¿te acuerdas de esta canción? A ver. Él anda diciendo. No sé de qué año será, pero hace ya de un montón. De un montón, de un montón, de un montón. 9 de la mañana, 33 minutos. Última media hora en el Club del Desayuno. Sabemos que vos estás desayunando junto a nosotros. Nosotros hoy matecito y alfajor. A veces café, a veces mate. Y vos del otro lado, si estás en tu casa, puedes desayunarte cómodamente. Generalmente la gente que está trabajando se desayuna unos matecitos mientras están así en su laburo y están escuchando la radio. 3454-330915, nuestro WhatsApp. Ayuda económica para estudiantes. Se abrió la segunda convocatoria de las becas Progresar. Te voy a contar quiénes pueden inscribirse. La segunda convocatoria de las becas Progresar 2026 quedó habilitada en el día de ayer, martes 18 de agosto, para miles de estudiantes de todo el país. Así que esta nueva etapa comprende las líneas Progresar Superior y Progresar Enfermería y permite solicitar una ayuda económica mensual para continuar los estudios. Así que el programa, que es impulsado por la Secretaría de Educación del Ministerio de Capital Humano, está destinado a acompañar las trayectorias educativas y facilitar la permanencia de los alumnos en universidades, institutos terciarios y carreras de enfermería. La inscripción se realiza de manera online a través de la plataforma Mi Argentina, donde cada postulante debe ingresar con su usuario y contraseña. Si no tenés usuario o contraseña, ahí tenés el paso que dice iniciar sesión, crear usuario y demás. Entonces allí completas el formulario correspondiente. ¿Hasta cuándo hay tiempo para inscribirse? Bueno, mira, para las líneas Progresar Superior y Progresar Enfermería, la segunda convocatoria comenzó en el día de ayer, como te dije, y va a permanecer abierta hasta el 11 de septiembre. Menos de un mes. En el caso de Progresar Obligatorio, orientado a jóvenes que buscan finalizar sus estudios secundarios, las solicitudes podrán presentarse hasta el 4 de septiembre. Mientras tanto, la inscripción para Progresar Formación Profesional, que había comenzado en abril, va a continuar disponible hasta el 27 de noviembre. ¿Cuáles son los requisitos para acceder? Bueno, los interesados en las líneas Progresar Superior y Enfermería deben cumplir una serie de condiciones, ¿no? Entre ellas, ser argentinos nativos o naturalizados o extranjeros con al menos 5 años de residencia legal en el país y contar con DNI. En cuanto a la edad, los postulantes deberán tener entre 17 y 25 años y al cierre de la convocatoria, ¿no es cierto? Para estudiantes avanzados, el límite se extiende hasta los 30 años, mientras que para quienes cursen enfermería y para los grupos considerados prioritarios no existe un tope de edad. Además, los ingresos del estudiante y de su grupo familiar no deberán superar el equivalente a 3 salarios mínimos vitales y móviles. También va a ser necesario no adeudar materias del nivel secundario y cursar los estudios en una institución pública. El monto de las becas Progresar se mantiene en 35 mil pesos mensuales.
1: Wow.
0: Un cuaderno te compras. Sin embargo, los beneficiarios no reciben inicialmente la totalidad de esa suma encima. El esquema contempla el pago mensual del 80% del beneficio, equivalente a 28 mil pesos, mientras que el 20% restante queda retenido. Esa diferencia se acredita posteriormente una vez que el estudiante demuestra que cumplió con las condiciones académicas establecidas por el programa. Eso se deposita en un CBU bancario, CBU de billetera virtual, a nombre del beneficiario.
1: ¿Sabes lo que gastás en fotocopia y acá que cobres los 28 y después tener lo otro? No te alcanza para nada. Pero bueno, es lo que hay. Es lo que hay. Lo toma, lo deja.
0: ¡Qué vergüenza! 28 mil pesos. Es increíble. 3454 33 3454-330915, nuestro WhatsApp, para que te comuniques con nosotros. Estamos hasta las 10 de la mañana, es decir, que quedan
1: me quedé pensando, Alma, con esto de que vos dijiste, ¿te acordás de esa canción, esta que está sonando de fondo? Ajá. Y te ponías a pensar y ya pasaron un cuarto de siglo, 26 años del comienzo de 2000. Del siglo XXI, 26 años.
0: Increíble.
1: 26 pirulo.
0: Increíble.
1: Y ayer estaba viajando por las redes sociales y, ajá, bueno, viste que por ahí encontrás algunas páginas y estuve mirando un video de. Nosotros, creo que nosotros fuimos la gente de los 40 para arriba, la gente que nació en el 78, 79, 80, 81. Fuimos realmente unos bendecidos porque nos criamos, creo que con nada de lo que hoy en día existe para las nuevas generaciones, para los nuevos chicos. Uh-huh. Y después descubrimos todo esto a partir, creo, del 2000, que con el tema de la computación, celular. Y,
0: claro.
1: Vos me mostraste el otro día, me estaba mostrando de las cosas.
0: Una página que se vendía, retro. Divino. Los libros de lectura, sí, de antes, el libro Campanita, los manuales, las cosas con las que jugábamos. Había antes una, el horario de...
1: Me mostraste uno que había una, creo que era una goligoma, que tenía un buzo.
0: El Loco Pen, creo que se llamaba, algo así. Ajá. Que tenía un buzo adentro, que era como un pegamento, que llevabas a la escuela, era como un pomito. Claro. Y tenía un buzo, entonces vos cuando... lo hacías tuki
1: para pegar algo.
0: Para pegar algo bajaba el buzo.
1: Fue su día.
0: Increíble. Antes no teníamos botellita Stanley, antes hacíamos fila en el bebedero de la escuela, ¿te acordás? Mm, hasta que la maestra hacía adentro.
1: Yo me escondía.
0: ¿Vos te escondías?
1: Pero qué lindo recuerdo.
0: Sí. Lindos recuerdos. Antes todo lo que necesitábamos para jugar era que haya sol. Jugábamos en la vereda, jugábamos en la plaza, salíamos corriendo. Ya cuando venía cayendo el sol, adentro te llamaban y listo.
1: Yo me acuerdo una vuelta que tenía que buscar, no me acuerdo qué era, para hacer un trabajo práctico. Y recuerdo que no tenía ese tipo de manual en casa. Era todo un sistema. Me acuerdo que nos juntábamos en casa y resolver el problema de quién podría tener tal manual que uno necesitaba, y preguntar, ¿viste?
0: Claro,
1: que
0: siempre.
1: No teníamos teléfonos, entonces caminar cierta total cantidad de cuadras, golpear, preguntar si tenían ese manual, algún compañero,
0: sí,
1: y si lo tenías, si te podían prestártelo.
0: Pedías la carpeta prestada para completar los días que no fuiste.
1: Claro, a veces mayormente no te los prestaba, entonces vos tenías que ir con tu carpeta y copiar. Era todo un... Era lindo. Hoy en día tenés Google y ponés ahí.
0: Y listo. Música.
1: Por eso los chicos no razonan.
0: Ahora vamos a hablar de eso. Vamos.

0: 9:48, ya nos queda poquitísimo para compartir con vos. ¿Qué estás haciendo? Contanos, 3454-33-0915. ¿Sabías qué? Si hablamos de lluvia, Concordia es la ciudad que registró más caída de agua en las últimas horas. Y esto durante el lunes 17 de agosto, diversas localidades de la provincia registraron significativa lluvia, llovió en casi todo el país. Y según la información oficial suministrada por la red de centrales meteorológicas automáticas de la Bolsa de Cereales de Entre Ríos, los mayores caudales de agua se concentraron principalmente en el corredor este y norte de la provincia. Encabezando la lista de los lugares con mayor registro pluviómetro, se ubicó la ciudad de Concordia, nuestra ciudad de Concordia, donde se alcanzó un total de 70,2 milímetros. En segundo lugar, y con una marca también muy destacada, se posicionó la Clarita con 60,4 milímetros. A esta le siguió de cerca la localidad de Basualdo, que reportó un total acumulado de 54,8 milímetros durante el transcurso de la jornada. A su vez, un bloque importante de localidades entrerrianas logró superar o mantenerse en la franja de los 50 milímetros. Este es el caso de Basavilbaso, donde cayeron 51,4 milímetros de agua, seguido por El Redomón, con 51,0 milímetros, Yeroá con 50,8 milímetros y la ciudad de Chajarí, que registró un total de 50,2 milímetros. Completando los datos más relevantes, la zona de Atencio, dice acá, midió 48,8 milímetros y Villa Elisa alcanzó los 45,2 milímetros. Así que, según se detalló, estos acumulados representan un importante aporte hídrico para los perfiles de los suelos en los distintos departamentos de la región que recibieron este alivio, digamos, meteorológico. Pero yo considero que nada en exceso hace bien. Un poco de agua, sí. Ya mucho y te perjudica. Hay que recordar que el Servicio Meteorológico Nacional mantiene todavía vigente este pronóstico de lluvias para hoy y para mañana. No hay alerta por tormentas, pero sí se esperan lluvias para lo que resta de hoy miércoles y también para el jueves. Así que para este sector de la provincia, el Servicio Meteorológico Nacional estima valores de precipitación acumuladas que van a quedar, de acuerdo a la lluvia de hoy y mañana también, sumado a lo que venimos teniendo de lluvias, entre 80 y 100 milímetros.
1: Por ahí el tema es que llega un momento que la tierra deja de chupar agua, ¿no?
0: Sí, totalmente. Totalmente. Así que así estamos con las cuestiones de las lluvias. Yayo nos manda una fotito al 3454-330915. Anda trabajando, anda viajando por ahí en alguna ruta. No sé dónde exactamente es eso, pero se ve. ¿Llovizna?
1: Sí, sigue
0: muchísimo. Sigue lloviznando. Y nosotros seguimos escuchando un poquitito más de música y ya volvemos para despedirnos. Vilma Palma.

0: nos vamos. 9:56 minutitos. Gracias a todos por haber estado allí del otro lado. Capaz los dejo ahí con algún clásico del rock nacional, ¿no? ¿Vos qué decís?
1: Sí.
0: A ver. Bueno, no sé dónde quedó la canción. Acá, mirá. Vamos a ponerla por acá. Gracias, Produccionismo, por haber compartido esta mañana junto a nosotros.
1: Gracias a todos ustedes, a vos y a la gente que, como siempre decimos, que cada mañana nos acompaña. Nos hace el aguante.
0: Nos hace el aguante, exactamente, todos los que están del otro lado.
1: Cuídate, Alma.
0: Muchas gracias.
1: No te desabrigues, no andes descalza.
0: No, ¿qué son esas recomendaciones? No te desabrigues, no andes descalza, no.

0: Por la humedad, decís vos.
1: Así es.
0: Bueno, vos también.
1: Gracias.
0: Gracias a ustedes por haber estado del otro lado. Mañana nos volvemos a escuchar a las 7 de la mañana acá en el Club del Desayuno.
1: Gracias,
0: por supuesto.
1: Gente linda.

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0: 8:08 son los minutos que han pasado la hora 10 de la mañana. Sean todos ustedes bienvenidos a compartir, a disfrutar de esta programación que nos transporta hasta la hora 13. Estamos en la columna vertebral de la semana, chicos. 9 son los minutitos que han pasado de la hora 10 de la mañana y aquí suena el sentimiento nacional. Suena la nueva luna Marcelo Chino González. ¿Le suena Marcelo Chino González? Claro, el sentimiento nacional. ¿Cómo se lo extraña el chinito, no? Bueno, no lo vas a extrañar mucho porque acá lo escuchamos en la mañana. Ya para el comienzo lo hemos elegido hoy, después de tanto tiempo, que marque el comienzo ritmo tropical ya desde el arranque. Yo no sé si no será mucho ya temprano, pero bueno. Ya no es temprano, ¿no?
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0: Ya pasaron 9 de las 10.

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1: Vamos a ver qué pasa con el tiempo, cómo está a esta hora la jornada, cómo estamos nosotros a esta hora aquí en la ciudad de Concordia.
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1: Bueno, aún todavía no se han actualizado los datos, pero... no, ya se han actualizado. Bien, muchas gracias. 11.8 la temperatura, está cubierto con llovizna, tenemos... humedad del 98%, 1016.6 medianitos pascales es la presión, viento sur a 13 kilómetros por hora, visibilidad de reducida a 1 kilómetro y para hoy máxima pronosticada de 14 grados con lluvias aisladas. Todo el día hoy, lluvias aisladas para Concordia, pero bueno, si usted necesita viajar, usted necesita un móvil, necesita un remis, no lo dude, viajes corte y larga distancia, viajamos y viajamos. 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Ahí anda mi hermanito querido Seba. Así que bueno, le mandamos un gran saludo. 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
1: Qué lindo tema, qué lindo. Qué lindos recuerdos.
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1: Bueno, ¿cómo anda el amigo Ernesto? Alguien me dijo, tengo información del amigo Ernesto, porque anoche jugó Boca y tengo información del amigo Ernesto. Atención con esto, porque es muy raro lo que pasó anoche.
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1: Llama mucho la atención lo raro y el motivo por el cual el amigo Ernesto... ¿Esto está chequeado, chicos? ¿Está chequeado esto? Bueno, alguien me dijo por acá, Rubén Lucas, presta mucha atención, ¿por qué? ¿Por qué? Pregunto yo, ¿no? El amigo Ernesto no salió a festejar con los amigos. Pará un poquito, pará. El amigo Ernesto no salió a festejar con los amigos. No fueron a la, no solo que no fueron a la plaza, no salieron de caravana. Dicen por qué el motivo, lo explican por acá. Chicos, ¿esto está chequeado? No es una cargada, ¿no? Dicen que vieron un equipo muy diezmado, un equipo no rival para Boca, y que sintieron cosas. Sintieron un no podemos, pará un poquito. No vamos a, ahora vamos a ver a quién le gana Boca, porque ya no van a venir. Nada, pará, ¿a quién le ganó Boca? Pará. Boca le ganó un equipo que estaba en la Copa Sudamericana. Por algo llegó a la Copa Sudamericana. No me vengas ahora que Boca le ganó un equipo diezmado, que no es rival para Boca, que Boca no le ganó. No empecemos con eso, con que Boca no le ganó a nadie. Chicos, le ganó a un equipo paraguayo que por algo llegó y estuvo su, y tuvo su participación en la Copa Sudamericana. Y lamentablemente Boca lo doblegó, Boca lo pasó por arriba, futbolísticamente hablando. Boca le ganó... Fran. A Recoleta, ¿no? Ahora vamos a ver quién es Recoleta Paraguay, chicos, porque ya vamos a revisar, ya vamos a chequear, porque ya vamos a ver a quién le ganó Boca, porque no vamos a venir acá parada, ¿no? Tenían que haber salido a festejar. ¿Cómo no van a salir a festejar, chicos? Tendrían que haber salido. Ernesto, me extraña, Ernesto, me extraña. Me extraña mucho, ¿no? La verdad, pero bueno, ellos saben por qué. Alguien dice por acá, ¿será que tenían para la nafta? Bueno, no sé. No.
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1: Nada, el motivo fue ese, que ellos sintieron que colecta pusieron acá, chicos, Recoleta, no es colecta. Que el Deportivo Recoleta, no me hagan equivocar. En vez de Recoleta tendrían que ponerle colecta para comprar jugadores, ya que no sean malos. Pará, nada.
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1: Che, tan mal juega Recoleta. Recoleta de Paraguay. No lo vi al partido, no sé, ni pasajes, ni sé ni quién hizo los goles. Ahora voy a chequear la información. Dale.

Lucas. Hola, Rubén Lucas, soy Humberto. Yo saldría a festejar el domingo si le ganamos a Racing, por ejemplo. Dice, ese es un clásico del fútbol argentino. Y si le ganamos a Racing, sí saldría a festejar, dice por acá Humberto. Bueno, está bien, está bien. Aclaro que el próximo

0: de nada.
1: Saludos para el amigo Alcides, que anda por ahí también. Qué grande Alcides, impresionante, un amigo, qué músico, impresionante.
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1: Alcides, músico, carpintero, de, ¿qué más? No, de todo un poco, sí, ya.

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Chicos, le tenemos que cantar el feliz cumple, ¿eh? Para un poquito, le tenemos que cantar el feliz cumple. El que lo cumpla hace feliz, claro. ¿Cómo no le vamos a cantar 6 años de Blanquería Agumar, Blanco Hogar? Y ya le cantamos ya, ¿eh? No dejamos pasar este momento porque si no, esto se enfría y en cualquier momento llega la torta aquí, ¿eh? No, ¿cómo va a llegar la torta acá? Pará. Bueno, que vayan apuntando, dice el asadito, los amigos de El Pollito Luca, dice. Bueno, mirá. ¡Que los cumplas! ¡Que los cumplas!

0: Qué grande, Fede, los Messi, toda la familia, impresionante. Salud también para la señora de Fede, para los Messi. Que hace imposible. 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

0: ¿verdad? Dice el amigo Ernesto que ya está la mantita esperando ahí, ¿eh? Está la mantita esperando ahí en el Pollito Luca. Bueno, yo sé que llovió y mucho. No me van a venir ahora con que se mojó la leña, chicos, ¿eh? No me van a venir con ese verso, ¿eh?
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0: Estamos muy fríos, todavía no podemos entonar, ¿eh? Mirá vos. Qué mantita, señores. Qué mantita. Che, esta noche juega River, ¿no? Bueno, esta noche juega River, así que pueden pasar a buscar la manta, ¿eh? Vamos arriba que juega River hoy en Colombia. Juega River con Independiente Santa Fe. Octavos de final también para el millonario.

Recolecta, dice por acá. Chicos, pará, no me equivoco. No, no, no. Colecta, recolecta. No, no, no. Sin la C, ¿no? Pará. Che, colecta, no, no, basta. Colecta tiene que ser para comprar jugadores, dice por acá. Pará.

0: Bueno, qué bloquecito súper bailable con Alejandro Rivero. Ahí nuestro amigo, le mandamos un gran saludo. ¿Escucha el programa, Alejandro? Mirá vos. Escucha la mañana la Mega, Mirá. Con las manitos arriba, mirá.
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0: Una cosa locos.

0: Dice Ernesto por acá, dice... River compró tantos jugadores, más vale que pasen porque por resultado están igual, dice, o peor que Recoleta, dice. Mirá vos. Che, esperá que... No. Estaba, venía como Recoleta River, ¿no? Sí, venía como Recoleta. Bueno, por suerte pudo ganar River el millonario el domingo, revertir la situación. Y alguien dijo por ahí... Un ex jugador del Santo de Santa María de Oro me decía el domingo al mediodía, de cuando era el Santo, ¿no? ¿Te acordás aquel equipazo que tenía el Santo? Los Mariani y todo eso.
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0: Pelotita Ocampo, Pomelo, Dios. Guarda esa época, me dijo, acordate, Rubén Lucas. Que River empieza a ganar hoy y no para de ganar, me dijo. Mirá vos, yo lo escuchaba, ¿no? Digo, qué acierto, ¿no?
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0: 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Acordate, me dijo.
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0: ¿Se acuerdan los Lima también que jugaban ahí, este? Uno de los Lima me dijo también, ¿eh? Uno de los Lima también jugó en el Santo.
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0: A ver, ¿qué te recuerda? Vas a decir Lobo Libertad, Club Ferro, Bichito Colorado, Pista Belgrano, Ansel, La Baguala. Siempre sale La Baguala, ¿eh? ¿Sale La Baguala también, chicos? En esa cartelera sale La Baguala, ¿no? Sí. Parador del Carmen. Pista Farage, dice por acá, mirá. Pista Farage. Te equivocaste con tus mentiras. Bueno, 10:28. Voy a estar saludando a quienes nos acompañan como siempre. Así que bueno, a esta hora de la mañana voy a. Claro, voy a nombrando a poco. 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
0: 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Marito que anda contento también, Mario ese que disfrutó también del triunfo de Boca anoche, pero ahí nomás, tranqui nomás, dice, Mirá vos, tranqui Mario, qué raro, ¿no?
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0: Es como que el hincha de Boca no salió a festejar anoche, no lo festejó tampoco mucho, ni en las redes, nada, porque era un triunfo cantado, ¿no? Ya prácticamente ya selló acá en la Argentina. Tranquilamente Boca podía haber ido con la reserva anoche, ¿no? Darle descanso a los jugadores de primera división, pero bueno, hubiera sido una falta de respeto, así que está bueno esto de que haya presentado el equipo que presentó el Vasco Arruebarrena, no guardó nada, así que bueno, eso está bueno, chicos, está muy bueno, está muy bueno. Hay que poner siempre lo mejor. ¡10:30! No, no, es que hoy por hoy, claro, hay prioridades. Y hay cosas que hay que ganar, chicos. No queda otra, que hay que ganar. No pudo ser la Libertadores, así que bueno, hay que pelearla hasta el final. Ahí está Sudamericana.
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0: Que es importante, obviamente, claro.
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0: Al no haber Copa Libertadores, es importante, hay que ganarla, claro.

Acá, bueno, un DNI que no es de acá, nuestra ciudad de Concordia, pero sabemos que la radio llega al mundo, porque a través de la aplicación no se puede estar escuchando. Y si alguien conoce a Lados Rivera, de nombre Trinidad, domicilio Monseñor Larrumbe, al 3161, vive en una torre del Talar de Martínez, Buenos Aires. DNI, que obviamente lo tenemos acá en el estudio de la radio. Así que bueno, tiene que acreditar la persona, ¿no? Puede que haya... Puede que ande por acá, digo, por la ciudad de Concordia, esta persona. Fue encontrado acá, ¿no? No sabemos si fue encontrado acá, pero bueno, llegó a la radio. Este DNI.

¿Sabías que el primer DT que tuvo el Santo, dice... Mirá vos, Alejandro Rivero fue el primer DT que tuvo... No, no sabía, amigo, no sabía, querido Alcides. Mirá vos. Alejandro Rivero fue el primer DT que tuvo el San. Ah, fue el primer DT que tuvo en el Santo. Claro, porque Alcides fue jugador también de fútbol. Y mirá vos, lo dirigió Alejandro Rivero, no sabía. Mirá vos.

0: ¿Qué va? ¡Qué grande! Bronco, ¿eh?
1: Hola, Rubén, ¿cómo estás? No, ¿qué vamos a festejar? No se festeja nada, si ya estaba cantado el triunfo, pero más de un gallina sabe querer matar si rogaban para que pierda Boca igual. Imagínate, si perdía Boca, ¿quién los aguanta? Pero bueno, se ganó.

Muy raro lo que dice Mario, ¿no? Porque si estaba cantado el triunfo, más de un hincha arriba se quiere matar si Boca perdía. Pero si estaba cantado el triunfo, ¿cómo se va a querer matar si ya? No se entiende, Mario, no se entiende.

A ver qué más dice el amigo El Cid por acá. 6 o 7 años tenía cuando yo arranqué, se entrenaba ahí en la cancha de locomotora. Mirá vos, qué lindo recuerdo.

0: Quieren matar al ladrón, dicen, chicos. Lo quieren matar, ¿eh? Lo quieren matar, lo quieren matar, lo quieren matar. Mira. Escuchá. Tráeme la sirenita. Estaría bueno, ¿no? Mira. No, no.
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0: Que se robó, ¿eh?
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0: ¿Quieren?
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0: ¿Dónde?
1: 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Yo sé por qué. Yo sé que quieren matar al ladrón.
0: Acá le toco el bajo, ¿verdad?

Vos sabés que en El Santo tengo muchos recuerdos. Tengo muchos amigos ahí que han jugado, como que ya no está con nosotros. Puchito Gallo, Rodríguez, Bolita, Pelotita, Pomelo, el Manco Godoy. Yo era muy amigo de Cabeza Clavo, el padre del Manco. Y los Mariani. Un hermoso equipo que tenía en ese entonces Santa María de Oro. Y bueno, yo jugaba en Sarmiento en ese entonces. Y bueno, un gran equipo. Mi querido amigo y peluquero Bolita, Pelotita, pero sí, Pelotito Campo. Y bueno, y muchos recuerdos. Cuando vos estabas hablando, medio me emocioné, porque tengo muchos recuerdos de todos los amigos que uno se hace en el fútbol. Así que te mando un gran saludo, Rubén. Y bueno, y Boquita anoche, muy bien, Boca, muy bien. Una maravilla, el gurisito del 10 de Boca. Y Villa está levantando de su nivel. Y bueno, vamos a ver cómo salen los millonarios. Porque Caruso estaba malo, que le regalaron el penal, no sé. Y no sé lo que vio Caruso, no sé. Bueno, te mando un saludo, Rubén, y pasame un buen tema de lo extraño. Si llegara a ser mía, que lo canta Alejandro Rivera.

0: Qué lindo recuerdo que estamos compartiendo, disfrutando aquí a esta hora de la mañana. Qué lindo recuerdo.
1: Estaba cantado, pero vos entendés. Por más que esté cantado, el hincha de River, ¿cómo iba a festejar si le hacían gol a Boca? No sabés. Eso ni hablar. Aparte, viste que ahí en el pueblito que jugó, pueblo, en la ciudad que jugó Boca ahí, la mayoría de Boca, hasta los autos tenían la patente de Boca. ¿Te diste cuenta? Si somos grandes o no, hasta en el Paraguay.

0: Qué bárbaro, ahí lo tenemos a Sergio Cejas. Compartimos y disfrutamos de este gran éxito, Mariposas.
1: Hola, señor locutor, presentador, oficiante de esa prestigiosa mega. El que quiere vivir feliz, siendo de Boca, vas a ser siempre feliz. Pierda o gane, lo más grande de la Argentina y gran parte del mundo. Soy bien boquense, la primera vez que hablo en tu programa, pero lo escuché al señor ese y bueno, es cierto. Los de River están más expectantes del resultado de Boca que de ellos mismos, que le ganaron después de 6 partidos que no podían ganar. Eso es lo que pasa.
0: Bueno, estamos a esta hora de la mañana, 10:53. Y si tenemos que hablar del folclore del fútbol, es ambos. Por el lado de River pasa lo mismo, está pendiente de lo que pasa con Boca. Boca está pendiente de lo que va a pasar con River esta noche, para mañana, obviamente, que continúe lo que es el folclore. Esto es vamos y vamos. O sea que es mutuo esto. Es a la inversa, ambos. 10:53.

Bueno, se festeja el Día del Niño, no se olvide este próximo domingo de 14 horas a 18, Barrio Almirante Brown, Brown y Pueyrredón, allí, impresionante, lo van a hacer posible. Barber Unidos, Asociación Civil, Ayúdanos a Ayudar, Agrupación 7 de Agosto. Va a haber corte de pelo gratis, así que cortes de pelo gratis, habrá peloteros y además también habrá invitados, payasos, chocolate con tortas fritas, sorteos, muchos regalos. Brown y Castelli a partir de la hora 14, el próximo día domingo está previsto, obviamente hay anuncio buen tiempo, así que esto se va a desarrollar con total normalidad.

Hola Rubén, buen día. ¿Todo tranquilo? Bueno, por ahí hay gente que no entiende lo que es el folclore del fútbol, por ahí son cargadas y nada más, ¿no? Los dos, como decís vos, están pendientes si gana uno o se pierde el otro, ¿viste? Para las cargadas, que justamente eso es el folclore del fútbol. Y está bueno, digamos, saber aceptarlo y bancar. Pero bueno, se habla mucho, demasiado se habla muchas veces, y es solamente folclore, nada más que folclore. Porque si no, que no se olvide la gente de Boca que el año que viene, en el 2027, va a ser 20 años que no ganan nada a nivel internacional, cuando antes estaban bastante acostumbrados a ganar. Y bueno, y el fútbol es así, por ahí te da y por ahí te quita. Bueno, nada más que eso. Yo soy muy fanático de River, pero sé entender también que cuando un equipo anda mal, River anduvo mal al principio del campeonato, anda mal todavía, no demostró nada como equipo, individualidades nada más, y bueno. Pero bueno, por ahí se va a acomodar como equipo en algún momento, porque tiene buenos jugadores. Ahora Boca también viene jugando bien, entonces hay que reconocer.

0: de eso se trata el folclore del fútbol, no de pelearnos con los hinchas de Boca o los hinchas de Boca con los de River. Un fuerte abrazo, querido, buen programa.
1: Bueno, 10:58, hablando un poquito de historia, 20 años va a ser el año que viene que Boca no gana una Copa Libertadores, chicos, 20 años. Bueno, no lo tenía por acá, pero bueno, está bueno que por ahí estén nuestros oyentes, estén muy atentos a esto. 20 años, qué bárbaro, cosa loca.

Bueno, a ver. Estaría bueno que manden audios. Manden audios porque si no van a decir, buenos días. ¿Qué dice por acá? ¿Quién es? ¿Quién es por acá? A ver, tráelo. Hugo César. Hugo César dice por acá, buenos días, decile al señor de Boca que después de seis partidos, sí, pero el más importante lo ganamos en Madrid, dice por acá. Bueno, está bien, listo, está bien. Perfecto.

0: Vamos saludando a quienes nos acompañan. 10:59 desde arriba el caballo. ¿Anda por ahí el amigo o no? ¿Anda arriba el caballo? Porque siempre él anda al galope, ¿no?
1: ¿Cómo andás, Rubensito querido?
0: Mirá.
1: Pero sí, acá uno tiene que tomarlo con el mejor humor.
0: Sí.
1: Porque vos estabas diciendo el Día del Niño, ¿viste? Me dijeron que iba a ir Dirolo de payaso. ¿Puede ser o no?
0: Sí.
1: Y después, la otra mitad de la cancha de Boca, ¿dónde está?
0: No empecemos con eso.
1: ¿Qué pasó en Madrid?
0: No empecemos con
1: bueno,
0: eso.
1: Bueno, yo no. La gente no se olvida de eso, ¿viste?
0: Empecemos con eso.
1: Pero bueno, hay que tomarlo con humor porque
0: sí.
1: Hoy ganamos, mañana perdemos. Siempre hay que apoyar al equipo.
0: Sí.
1: Pero
0: sí.
1: Con calidad y respeto y educación.
0: Muy bien.
1: Nada más, querido. Abrazo.
0: Salud. Bueno, qué bárbaro, ¿eh?
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0: Bueno, ¿quién anda por ahí? ¿Quién más anda por ahí? Dale, vení.
3: Rubén, querido, ¿cómo te va?
0: Buen día.
3: Hermoso recuerdo del fútbol. Bueno, yo ¿sí? A mí después me tocó a los 9 años, me tocó irme de Santa María a otro club y bueno, después volví a los 16, que uno de los promotores que yo de mi retorno a Santa María fue ya desapareció físicamente Norberto Pelotito Campos, con quien tenía una gran amistad y una gran admiración porque jugábamos en la misma posición, así que entendíamos por ahí de lo que hablábamos y nos habíamos hecho muy amigos a pesar de la diferencia de edad. Así que bueno, fue uno de los promotores que vuelvo, bueno, y una de las personas que también que confió para que yo esté en Santa María y bueno, el famoso y popular Martinico Martínez, que fue una de las personas que apostó mucho y bueno, nos quedó la amistad después de tantos años. Y bueno, después tuve la posibilidad de jugar en otros clubes, que por ahí yo tengo en otros clubes, tengo un poquito más de historia, pero bueno, uno, yo soy hincha de Santa María, soy de ahí cerquita al barrio, así que uno se crió en el barrio ese. Y conoce mucha gente. Pero bueno, después ya me tocó emigrar de la ciudad por la música y bueno, tuve que dejar el fútbol por la música. Pero bueno, sigo jugando todavía con la gente más grande y bueno, estamos en otra etapa ya de la vida. Un abrazo.
0: Qué linda historia, ¿eh? Impresionante, buenísimo.
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0: Está complicado para andar en moto estos días, pero bueno, ando mejor en moto, ¿eh? Ando mejor en moto, DJ Tavo, obviamente siempre, el casco, siempre, el carnet y siempre el seguro.
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0: 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Vamos, vení rapidito, dale.

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1: Bueno, seguimos saludando a quienes nos están acompañando también a esta hora de la mañana. Muchas gracias. Gracias por estar. 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
1: 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Impresionante. ¿Quién más anda por acá? Buen día, chicos. Habla la abuela Rosa, dice, con estos días ustedes son mis compañía, dice, todas las mañanas. Dice por acá la abuela Rosa, le mandamos un gran saludo a la abuela Rosa, oyente de la radio. La abuela, la radio es la abuela Rosa, ¿no, chicos?

0: 1345-4330-915.
1: Buen día, Rubén. Buenos días, acá escuchando como todos los días. Buena jornada para vos. Y bueno, con el tema del fútbol, creo que el fútbol argentino es de mediocre para abajo. Esto de 30 equipos y no, es horrible. Ahora, el equipo que jugó con Boca anoche también se hizo los goles solo. El arquero volteó un defensor para que cabecea a Casíbar. Después el arquero se le alcanza a Villa para el segundo gol. Nada, el equipo jugó con Boca anoche. Se hacían los goles solo.
0: Bueno. No vi el partido, chicos. Fue tan así.

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0: recién, que creo que este equipito que jugó con Boca lo sacó a San Lorenzo afuera, y el arquero fue figura. Me parece que este muchacho tiene la banda cruzada, ¿viste? Pobre loco, ya lo vamos a atender ya en el Monumental nosotros.
1: Totalmente de acuerdo con el Chirote. Hace 20 años que no ganamos nada, pero hace rato que, bueno, Boca creo que al descenso tampoco se ha ido, así que bueno. Y sí, el folclore del fútbol, yo no me ofendo porque, pero yo miro el Facebook y hay cada uno, hermano, que vos mirás los comentarios que hacen sobre Boca y los comentarios que hacen sobre River, pero yo a los de River siempre los felicito. Bueno, cuando yo te gana River no te felicito, no te digo felicidades, loco, ganaron. Al contrario a mí, ¿no? Porque yo no, nadie dice, che, te felicito, loco, ganó Boca. Así que bueno, totalmente de acuerdo. Yo no me peleo con nadie, ¿eh? Ese es un gallina, no vio el partido, porque tenía buenos jugadores, hicieron buenos ataques, lindos tiros al arco también tiraron. No, hermano, estás equivocado. Está bien, es un equipo chico, no tiene nombre, qué sé yo, como decía un cabeza de termo ahí que eran recolectores de basura, tenían el nombre recolector de basura. Hay que respetar un poquito. No, jugaron los muchachos. Boca fue superior, nada más. Totalmente de acuerdo con el Chirote. Hace 20, ese es un gallina, no vio.

Buenos días. Soy el que escribió que puse que le ganamos en Madrid al señor que habló de, al señor de Boca, que habló de felicidad, que son más felices que nosotros. No tenemos que lastimarnos, agredirnos entre nosotros, porque al fin de cuentas lo que cuentan las monedas grandes y hacen muchos negocios no somos nosotros los que nos entristecemos y alegramos con los resultados del fútbol. Son otros. Incluso nosotros hasta pagamos el cable para poder ver un partido. Las cargadas livianitas son lindas cuando se comparte, nos alegramos los dos. Pero cuando son agresiones no sirven. Pero sirven para festejar la ocurrencia más linda, eso sí. Un abrazo y jugó muy bien Boca anoche. No, eso es lo que se regaló el partido, hay que ganarlo. A los partidos hay que ganarlo.

¡Qué registro, señores! Impresionante lo que estamos compartiendo, disfrutando esta hora de la mañana. ¡Damaris! ¡Vamos, dama! ¡Damaris! Un poquito de Sonora Tropicana, un poquito también de Grupo Anaconda. Impresionante lo que estamos compartiendo, disfrutando. 11:29. ¿Cómo está el río Uruguay, chicos?

10:44 el río Uruguay, chicos, 10:44 el río Uruguay y continúa creciendo frente a Puerto Concordia. Cuando hace unos días, dos o tres días atrás, habían comenzado a limpiar, ¿no? Bueno, usted seguramente dirá, ¿para qué?

Bueno, tenemos que ya empezar más allá de todo el folclore del fútbol. No queremos alarmar, pero bueno, ya se habla de lo que es la corriente del Niño y Concordia se atrasa un posible número de evacuados y se alistan lugares para alojarlos. El secretario de Salud de Concordia, Diego Sauré, explicó también las herramientas que desarrolla, ¿no?, el municipio ante el próximo fenómeno de El Niño y anticipó también una planificación para asistir hasta unos 4.000 posibles evacuados. Bueno, en diálogo precisamente, Sauré se refirió también a la planificación que lleva adelante el municipio ante la posibilidad de una creciente asociada al fenómeno del Niño y señaló también que todas las informaciones que uno va recibiendo hizo que el municipio de Concordia ya hace un tiempo se empiece a preparar fuerte por el tema del Super Niño. En ese sentido, Sauré también explicó que se sabe, ¿no? ¿Qué se sabe? Que va a ser larga, ¿no?, en el tiempo esta inundación y que va a ser también fuerte. Y aclaró que la gente de hidrología de CTM todavía no puede cuantificar cuán fuerte va a ser, es decir, cuál va a ser también el pico de la inundación. Ya se perdieron ya de entrada, ya no saben, así que bueno. Sobre los antecedentes utilizados para proyectar también el escenario, el funcionario sostuvo que sí, dijo, sabemos que puede ser similar a otras inundaciones, como la del 97, por ejemplo, ya la están asociando, y agregó también que la otra característica que tiene El Niño, que ya ha sucedido también 4 veces, acá en nuestra zona, dijo, y es que no es una sola creciente. Detalló Sauré también que a sugerencia o a pedido también de nuestra, a pedido nuestro, dijo la gente, el regimiento de Concordia, junto con la brigada también que está en Paraná, desarrollaron un software informático. Según explicó también, la herramienta permite trabajar con distintos niveles del río y observar cómo impactaría el agua sobre el territorio. El titular de Salud también municipal señaló que cargaron todos los datos de los censos, de las medidas del agua, del caudal de agua que llega también a la represa Salto Grande, más los mapas también y en un sistema también interactivo, ¿no? En una pantalla vos hoy podés ver la situación de Concordia y podés marcar también qué nivel de altura del río querés colocar. Sobre el funcionamiento concreto también del sistema, el entrevistado explicó también que en vivo y en directo vos estás viendo un mapa donde está el agua dentro de la ciudad, qué lugares están inundados y te está mostrando también a la vez en base a los censos qué población deberías evacuar y además también afirmó que esa herramienta es impresionante y que fue prevaliada, o prevalidada en este caso con la inundación ordinaria que tuvimos los otros días, hace 15 o 20 días atrás, que evacuamos 6 familias. Así que bueno, en lo que respecta al relevamiento casa por casa, el funcionario también se refirió a una aplicación que el municipio se encuentra modificando para utilizarla durante el relevamiento territorial de las zonas que podrían verse afectadas por el avance del agua. Sauré explicó también que la idea es terminarla esta semana para capacitar también a los agentes territoriales y que queremos salir ya a partir de la semana que viene a censar o mapear también esas áreas inundables casa por casa. En ese sentido también señaló que el objetivo es tener la información ya lista de toda esa población antes de que ocurra el evento del Niño. Respecto también de los datos que se incorporarán, indicó que en esa aplicación se está cargando también ciertas cosas relacionadas a temas médicos, o por ejemplo, si hay pacientes, por ejemplo, también insulino dependientes, si hay también alguno que dependa también de oxígeno, si tienen también enfermedades crónicas, los grupos etarios y demás. También explicó que se podrá establecer la modalidad de evacuación de cada familia. Bueno, en relación también con esa herramienta, ¿no?, lo que respecta a un protocolo para organizar la respuesta, Sauré sostuvo que dentro de la aplicación, que va a ser muy intuitiva, apretar un botoncito, dijo, en una app para cargar la data, si esa familia, por ejemplo, se puede autoevacuar a la casa de un familiar o en caso que no pueda, si necesita la movilidad, por ejemplo, del municipio, para ir a la casa del familiar o directamente ya llevarlo a un centro de evacuado.
El secretario de Salud también explicó que el municipio trabaja en un protocolo específico, ¿no?, para gestionar también una eventual emergencia. Señaló que ese protocolo que salió del ambiente militar y se llevó también a lo civil se llama Comando Único del lo que es Incidentes. Es un sistema modular también que puede crecer o achicarse de acuerdo a la magnitud de la crisis. Sobre el trabajo que se realiza para elaborar también ese documento, manifestó que estamos realizando el protocolo y la idea es tenerlo en un predocumento hecho de acá a 15 días, donde se van también a asignar todas las funciones y todos los roles, porque al día de hoy no había tampoco un protocolo hecho en el municipio, ¿eh? Así que bueno, hay una amplia información al respecto. Consultado específicamente por la cantidad también de personas que se busca poder alojar, Sabré indicó que yo estoy buscando lugar para 4.000, dijo, evacuados, y aclaro que hoy también ya tenemos 1.000, sin contar el regimiento, sin contar también el gimnasio municipal y sin contar la parte de deporte, sin contar también las escuelas. Así que bueno, hay mucha información al respecto. Así que bueno, vamos a estar hablando, porque de aquí en más es lo que se va a hablar aquí en la ciudad de Concordia, ¿no? El tema del Niño y el río Uruguay, que ya viene avanzando y obviamente continúa creciendo frente a puerto de nuestra ciudad de Concordia. El registro de 10.44 creciendo a esta hora de la mañana. Sí.

0: Bueno, impresionante lo que estamos compartiendo, disfrutando. Vamos a escuchar a nuestros amigos oyentes. Ya dentro de un ratito también toda la información de los sorteos de Quiniela y Tómbola. Todo lo que tenemos para informar también. Está Daniel por ahí, Alcohólicos Anónimos. Lo vamos a escuchar a Daniel también. Que ayer estuvo por acá, por la radio. En el microespacio. Y también tiene algo para informarnos a esta hora de la mañana. Buen día, Daniel, querido.
1: Hola, Rubén. Buen día.
0: Buen día.
1: ¿Cómo estás, amigo? Soy Daniel. Soy miembro de Alcohólicos Anónimos y quería dejar la invitación para esta noche.
0: Bueno.
1: Para aquellas personas que necesiten información o por alguna persona que tenga problema con el alcohol y quiera arrimarse, ¿no?
0: Sí, sí.
1: Hoy nos encontramos en Grupo Puerto, que está en Parque Chiariza, en calle Tucumán, Hipólito Yrigoyen, en la parte de atrás de la parroquia. Y te dejo una frase de hoy que tenemos.
0: Bueno.
1: Que es rendirse para ganar. Solamente por medio de la derrota podemos nacer de nuevo. Aceptar que hay un problema y que somos impotentes ante el mismo, ¿no? Esa es la manera que nosotros volvemos a vivir. Aceptando lo que no se puede cambiar y entendiendo que el alcohol ya me ganó. Un abrazo grande y gracias por tu colaboración.
0: Bueno, esperamos por acá el próximo lunes a Daniel. Así que bueno, para conocer más y cómo hacer para sumarte a Alcohólicos Anónimos. Estamos en la hora 11:42. ¿Quién más anda por ahí? Hola.
2: Bueno, Rubén, sí. Totalmente de acuerdo con lo que dijo hace un ratito el señor, de que hace mucho que Boca no gana nada. Bueno, él es hincha de Boca por lo visto. Porque dijo lo del descenso. Pero sí, claro que es así el tema del folclore del fútbol. Uno tiene que tomarlo tal cual, porque si no, ya demasiado nos amargamos por un montón de cosas que no tendríamos que amargarnos. Hay que tomarlo como una cargada, porque si no, esto no sería. No estaríamos peleando todo el tiempo.
0: Sí.
2: Y no es la finalidad de pelearse todo el tiempo. Ya no me olvido que viste que antes de la final de Madrid, por ejemplo, periodistas, gente muy, muy, famosa de Argentina, periodistas famosos, gente famosa, gente conocida que se iba a ir del país, que se iban a pegar un tiro en los testículos para no decir otra cosa, que se iban a divorciar, que iban a vender la casa, que se iban a matar. Siguen igual que siempre. Entonces, como es fútbol y es pasajero todo, viste, o sea. Obviamente, ya entraste en la historia. Nosotros con el descenso y ellos con perder la final más soñada del mundo entraron en la historia, pero bueno, ya está. Yo creo que hasta ahí nomás y eso se tiene que terminar.

0: Bueno, ya se ha venido toda la información de los sorteos de Quiniela y Tómbola. ¿Cómo está el comportamiento del tiempo también a esta hora de la mañana aquí en nuestra ciudad de Concordia? A ver, datos que se van actualizando. Ya se viene toda la información de los sorteos de Quiniela y Tómbola. Tenemos 12 grados de temperatura, está cubierto con llovizna, humedad 97%. La presión 1016.5 medida de hectopascales. Tenemos viento sur a 15 kilómetros por hora. Visibilidad reducida a un kilómetro. Lluvias aisladas y más lluvias para toda la jornada de hoy. Máxima de 14 grados. Y atención porque va a continuar durante la madrugada y mañana todo el día con lluvias y lluvias fuertes. Y atención porque para la noche de mañana recién parcialmente nublado. Y el viernes llega el alivio, el tan esperado alivio de que vamos a tener el fin de semana parcialmente nublado, pero con un poco de sol el viernes, sábado, domingo, lunes y hasta el martes, inclusive la semana próxima, llega el alivio. Así que bueno, hay que bancarse esto hasta el próximo jueves. No queda otra, lamentablemente, no queda otra. Así que bueno, ¿qué más tengo por acá? Me queda algo. Bueno, dale, vení, dale.
1: Bueno, Rubén, totalmente de acuerdo. Yo respeto mucho a los hinchas de River. Mi viejito era hincha de River, tengo hermano hincha de River, hijo hincha de River, así que bueno. Así que siempre yo lo respeto, pero me da bronca a veces cuando ya se zarpan mal, ¿viste? Entonces ahí ya me caliento ya. O sea, me salta el indio.
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Bueno, me sacaron calzado por acá. No estaba preparado, chicos, para la información de los sorteos de Quinelli Tómbola. Bueno, pero ya tengo todo por acá, listo. Así que bueno, vamos con la información. Comenzamos con la Nacional, 4640 a la cabeza en la Nacional Nocturna, 4640 en la Ciudad de Buenos Aires, 6778, 6778 en la de Córdoba, 7412, 7412. Vamos ahora a la de Santa Fe, 2256, 2256. Numerazo nuestra provincia, A la cabeza el 0413. 0413, primer premio. Oro de Montevideo, Uruguay, numerazo también. Reventaron la banca, chicos. 517, 517, 517 en la Oro de Montevideo, Uruguay. A la cabeza nocturna. Vamos ahora a la previa. Previa a esta jornada, atención, Nacional, 1590, 1590, 1590 a la cabeza en la Nacional. Voy rapidito a la Ciudad de Buenos Aires, 0300-510351. En la de Córdoba, 9958-9958. Santa Fe, a la cabeza en Santa Fe de la Veracruz, capital nacional de la cumbia, 0010-0010. El primero en nuestra provincia, previa esta mañana para el 9481-9481. Primer premio.

11:53 minutos, esta hora de la mañana, estamos avanzando antes de ir a la rotativa de la radio. Bueno, tenemos que ir con esta información porque también nos debemos a todo lo que es ámbito de las informaciones. Y lamentablemente, tras luchar años con esta enfermedad terrible, ¿no? Murió a los 23 años la hija del cantante Lucas Sugo. Tenemos que hablar, lamentablemente, del fallecimiento de la joven que atravesaba desde el año 2025 una enfermedad oncológica y que había realizado también tratamientos en Uruguay y Estados Unidos, donde el cantante uruguayo habitué también en los escenarios de la región, había suspendido sus próximas presentaciones aquí en la Argentina. Florencia Victoria Sugo da Rosa, la hija mayor del reconocido cantante uruguayo Lucas Sugo, falleció a los 23 años luego de atravesar una enfermedad oncológica por la que, bueno, recibía tratamiento desde mediados del año pasado, ¿no? La noticia fue confirmada durante la mañana de este miércoles, precisamente por el equipo del artista, mediante un comunicado firmado también por Diego Sorondo y manager también, representante de Lucas, y Elías Alonso, de Sentimientos Producciones. Con mucha tristeza y dolor, compartimos la noticia del fallecimiento de nuestra amada Florencia Victoria Sugo da Rosa. Expresaron en el mismo mensaje, también señalaron, ¿no?, que acompañan a Lucas y su familia en este momento tan difícil, y agradecieron también las muestras de afecto y comprensión. Florencia había sido diagnosticada con cáncer durante el año pasado y desde entonces realizó diferentes tratamientos tanto en Uruguay como en el exterior. Durante los últimos meses también permaneció por extensos periodos en Estados Unidos, donde accedió también a distintas alternativas médicas y ensayos clínicos. La situación de su hija, bueno, había llevado a Lucas Hugo a modificar en reiteradas oportunidades su agenda artística para poder acompañarla. Precisamente horas antes de conocerse el fallecimiento, su equipo había informado la reprogramación de 3 actuaciones que estaban previstas para este fin de semana aquí en nuestra Argentina. Los shows estaban programados para el sábado 22 de agosto en Las Breñas y Charata, provincia de Chaco, y para el 23 en Las Toscas, Santa Fe. La decisión había sido adoptada también ante la necesidad de que Lucas pueda acompañar a su familia en estos días. En julio, desde el aeropuerto de Boston, el músico había contado también que Florencia había ingresado a un nuevo ensayo clínico y destacaba también la fortaleza, ¿no?, con la que enfrentaba la enfermedad. A comienzos de agosto también volvió a referirse públicamente a ella y expresó: "Me di cuenta de quién es mi ídolo, mi ídola es mi hija", dijo. La noticia tiene un particular también lo que es repercusión, ¿no?, en esta zona de ambas márgenes del río Uruguay, donde también Lucas Sugo ha construido durante años una relación cercana con el público y ha sido también protagonista habitual de fiestas y espectáculos multitudinarios. En Concordia, una de sus presentaciones más recordadas fue el cierre de la 45ª Fiesta Nacional de la Citricultura, el domingo 11 de diciembre del año 2022, en el predio ferial de la ex Estación Norte, donde el uruguayo fue una de las figuras centrales de aquella edición y tuvo también a su cargo el cierre ante un multitudinario público que lo acompañó.

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Por ahí estamos compartiendo la música. Estamos compartiendo la música un poquito de... ¿Quién era lo que teníamos ahí? Bárbaro, buenísimo realmente. Qué bueno lo que estamos compartiendo. La conga. Tengo algo de la conga por acá con la banda Río Cuarto, Córdoba, La 21. También hay mucha música nueva. Mucha música nueva que está ingresando, obviamente, muchos recomendados, mucho adelanto, ¿no? En lo que respecta, por ejemplo, te mencionaba recién, tengo por acá Abraham Mateo, María Becerra, tengo por acá Ángela Leiva también, que hizo un homenaje a Gilda. ¿Qué más anda por acá? Ángela Torres, Benjamín Amadeo, ¿quién más? Caligaris y Santa Feria. ¡Qué bárbaro! ¡Qué manera de ver música nueva! Candú también, Domínguez, Karin León, ¿qué personajes, por ejemplo? No, no, impresionante todo lo que hay, ¿eh? Dame un poquito de desacatados. Carlos Vives con Juan Luis Guerra, anda por acá también. Dale que va, Damas Gratis con Diango. Qué bárbaro que ya lo ha presentado hace rato Jorgito por acá, desacatados también. ¿Qué más? Esquina Musical también con La Sesión, que está bárbaro, buenísimo, ¿eh? Más Eugenia Quevedo también, con Ángela Leiva, Jorge Rojas. Más de qué personajes, La Conga también con Banda 21. ¿Qué más anda por acá? A ver, algo de Los Herreras. Los Palmeras también, lo nuevo, Luciano Pereira, Luis Fonsi, Marama, Mario Luis, No Te Va a Gustar, Nahuel Penici, qué bárbaro, Meta Guacha, Rocío Quiroz con Karen Britos. No, no, es impresionante todo lo que hay, chicos. 12-12.

0: Manitos arriba, impresionante lo que suena esto. Desacatados, 12-13 minutos, los datos que son actualizando. Vamos arriba, vamos arriba, que ella está escuchando el programa, qué bárbaro. Lo escucha de vez en cuando, dice, ¿no?
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0: Bueno, ahí va un saludo para mi amor también que está escuchando el programa. Hoy lo puede escuchar un rato. Bueno, dale. La producción lo puede escuchar un rato, hoy lo puede escuchar. Impresionante, ¿eh?
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0: Vamos, y que el móvil de Un Estilo en Radio ya anda recorriendo la City tempranito, ¿eh? Desde muy temprano ya. ¿A qué hora sale a recorrer la City? 6 de la mañana, buena arriba, vamos. Se activa todo tempranito, se activa todo tempranito, vamos.
2: 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Pobre diabla, se dice que se te ha visto por la calle.
0: 12, 14 minutos, impresionante ya con el móvil recorriendo la City. ¿Desde cuándo que anda recorriendo la City ya el móvil? Desde ayer, impresionante, vamos. Súper activado, dale.

Bueno, ¿cómo viene todo? Estamos a la hora 12 con 15 minutos, 12, 15 minutos. Salto Grande reportó también cómo se va a gestionar la creciente del río Uruguay tras las últimas lluvias. Se dio a conocer en la jornada precisamente el parte diario, ¿no?, emitido por la Comisión Técnica Mixta de Salto Grande, donde la comisión precisamente a través del área de hidrología está difundiendo que parte también es un nuevo comunicado, ¿no?, con la situación del río Uruguay y el embalse. Tenemos que hablar que, según también el parte, en lo que respecta al aporte, ¿no?, registrado durante las 24 horas fue de 12.942 metros cúbicos por segundo, mientras que el caudal evacuado alcanzó a 12.516 metros cúbicos por segundo. Así que, bueno, en cuanto también al nivel del embalse, el informe precisó que se ubica en 33.86 metros, y el organismo informó también que el nivel tenderá a crecer hasta los 34 metros 50 centímetros. Para las próximas horas también la Comisión Técnica Mixta estableció una previsión en este caso sobre el volumen, ¿no?, de agua que será evacuado desde la represa, donde el organismo también indicó que este comportamiento podrá variar de acuerdo con la evolución de las condiciones hidrológicas. El parte señaló también que hasta las 15 horas de hoy el caudal medio diario evacuado variará entre 15.000 y 12.000, así que, bueno, en relación también con el estado de las instalaciones en lo que respecta al comunicado Salto Grande, ¿no?, que está informando también que los vertederos permanecen abiertos, mientras que la situación va a continuar siendo monitoreada por el área de hidrología del complejo binacional. El organismo también comunicó las cotas máximas y mínimas que se esperan en los puertos de Concordia y Salto, en función también del comportamiento previsto para el río Uruguay durante el periodo informado. Para el puerto de Concordia, la Comisión Técnica Mixta estableció también una cota máxima de 10 metros 70 centímetros y una mínima de 9.30. Estos valores corresponden también al rango, ¿no?, previsto para las próximas horas. En tanto, para el puerto de Salto se indicó también que la cota máxima será de 11 metros y una mínima de 9.60. Los valores se forman parte también de la previsión hidrológica difundida en la jornada de ayer por el organismo. Desde Salto Grande también recordaron que el comunicado hidrológico es emitido diariamente y contiene también información sujeta a las condiciones que se registren en la cuenca y en el embalse. Se aclara también que este comunicado, que se emite diariamente, puede ser variado por razones imprevistas o emergencias en cualquier momento. Por ese motivo, los valores informados deben considerarse dentro del seguimiento permanente de la situación. Asimismo, el organismo indicó que se podrá acceder a una versión actualizada del comunicado mediante las dependencias de prefectura correspondientes. Bueno, tenemos que hablar de que el río Uruguay, a esta hora del mediodía, 12 con 18 minutos, la información que se va actualizando habla de 10 metros 44 creciendo frente al puerto de Concordia.

0: Prevista para la jornada de hoy. Bueno, algo que nos quedó pendiente también. A esta hora vamos a recordar. ¿Qué tenemos que recordar?
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11:20. 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

0: con 22 minutos.
1: Hola, muy buenas tardes, gente amiga de la Mega. Me pasan un buen tema para escuchar. Acá está ahora Pablito el Cerero, haciendo unas milangas con huevos fritos.
0: Bueno,
1: para cortar el día.
0: Milangas con huevos fritos, qué rico, qué linda. Mira vos, rápido y rico y llenador, ¿eh? Sopas el pancito ahí en los jueves. Claro. No, un poquito de limón y chao. A dormir la siesta. ¿Qué va a hacer? Sin nervio.

0: 23, ¿cómo está todo afuera? ¿Llovió por su barrio o no?
1: ¿Qué onda los garotos? ¿Linda lluvia, eh? ¿No le entró agua a usted? Y back.
2: Hoy no podemos hacer chorizo.
0: ¿Cómo está pronosticado?

0: Bueno, impresionante, se festeja el Día del Niño, ¿eh? Se festeja el Día del Niño el próximo día domingo, Barrio Almirante Brown, de 14 horas 18, está todo previsto para que sea una fiesta realmente, con tortas fritas, habrá artistas invitados, habrá payasos, cortes de pelo totalmente gratis, habrá peloteros también, no te lo podés perder, habrá también cortes de pelo gratis. Barber Unidos organiza Asociación Civil, ayúdanos a ayudar a Agrupación 7 de Agosto para el próximo domingo. Gracias también. Tengo que agradecer a quién más por acá. Voy rapidito, nos corre el tiempo.
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0: 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Muchas gracias, gracias. 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Vamos. Tramo final, 12:30.
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0: Bueno, ya estamos transitando el tramo final de esta mañana. ¿Qué nos queda por acá?
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0: Me piden la probable formación de River, si la tengo por acá. Bueno, la estaba chequeando. Bueno, el probable equipo titular de River, bajo la dirección técnica de Eduardo Chacho Coudet, para enfrentar hoy a Independiente Santa Fe por la Copa Sudamericana. Santiago Beltrán en el arco, Lucas Martínez Cuarta en la defensa, Nicolás Otamendi, Lautaro Rivero y Facundo González. Se modifica bastante River atrás, sin Gonzalo Montiel y sin Acuña. Aníbal Moreno, que sigue en el mediocampo con Tobías Andrada, Ángel Correa, Thiago Almada, Joaquín Freitas y Rafael Santos Borré. Sería el probable equipo de River hoy en Colombia.

0: Bueno, atención porque hay varios partidos en la jornada de hoy. Está ampliando también la información del ámbito del deporte. Coquimbo Unido con Platense a la hora 19. ¿Qué más tenemos hoy? Cerro Porteño con Palmeiras. Hoy tenemos Flamengo Cruzeiro. También tenemos Copa Sudamericana, Atlético Mineiro con Bragantino, Montevideo City con Tigre. Independiente Santa Fe River, que va a ser a la hora 19:30. Y también tenemos su Copa Argentina hoy. Hoy se juega la Academia Racing Club con Belgrano a la hora 19:15. Mirá vos, hay varias alternativas en el ámbito del fútbol para hoy, ¿eh? Bueno, estamos en la hora 12:35. Quedan en compañía de qué? De. Mirá vos, el amigo que está haciendo. Wow, mirá lo que es este sándwich de milanesa con huevos fritos.
1: Luquita, ¿te enteraste que falleció la hija Florencia, la hija del cantante
0: Lucas? Sí, amigo, ya pasamos la info.
1: Lucas Hugo,
0: sí, querido.
1: El velorio, nuestro pueblo vecino ahí, el cantante.
0: Sí, querido, ya pasamos la info. Bueno, 12:36, nos vamos a volver a reencontrar, Dios mediante, mañana. Luego de la rotativa de la hora 10 de la mañana, los minutos finales, siempre quedan ustedes en compañía de la música. Gracias por acompañarnos. Como siempre, Dios lo bendiga a todos y todas. Chao, gracias.

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0: con cámara y todo, ¿eh? Voy. Ya yo me olvidé. Pará.
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0: Ya basta de cama, vamos a la mega, ¿no?

0: Buenas tardes, amigas, amigos. Buenas tardes, Concordia. Buenas tardes, Concordia. No, no va a salir el sol, así que bueno, va a seguir garuando. Y mañana va a seguir nuevamente más lluvia. Pronóstico de tormentas. Mañana, jueves y el viernes va a salir el sol. De este lado, quien les habla, Alejandro Silva, humildemente haciendo radio. ¡Claro! Ahora van a decir, Alejandro, no hiciste radio el lunes, el martes, te extrañé. Pero si son más lindos son, ¡claro! Ayer íbamos a andar a la radio, pero justo cuando sacamos la moto, llovió fuerte. ¡Claro! Dale, ya. Ya. Che, pará. Recién entramos a la radio. A ver, mirá que ya empieza. Soy, a ver, 3, 4, 5, 6. Ahí está, 3, 4, 5, 6. 25, 6, 6, 5, 7. Que suene. Que suene. Tenemos el celular en el micrófono, ¿Qué pasa, suegro? ¿Quién me está escuchando, suegro? La boquita, nene, la boquita. 3454-330-915. Ese es el WhatsApp de la radio. Voy. Qué lindo tema. ¿Cómo está la gente de Federal? Buenas tardes, Federal. Hola, Federal. Che, llueve en Federal. Llueven los charrugas. Charruga ese enano. Bueno, Salto Uruguay. ¿Cómo anda la gente de Salto Uruguay? Bueno, el lunes feriado, martes veníamos para la mega llovía, así que no es mi culpa, Ahora estaba garbando, me dije, anda a laburar acá de miércoles. Bueno, acá estamos, Volvimos. Saludamos a la gente Concordia. Hola, mi Concordia, querido. Bendiciones para todos. Amén. Gracias por un día más de trabajo y de salud al Señor Jesucristo, obvio. Amén, gracias. Y bendecimos a todos, a la gente que siempre escucha la radio. A los oyentes, a las oyentas, dijo la bichotona. Che, 14. ¿Dónde está la gente? ¿Están escuchando ahí en Carnicería El Águila? ¿Están escuchando ahí en Carnicería El Águila? ¿O están limpiando? ¿O están terminando de cerrar, obviamente, los chicos? Saludos a la gente de Carnicería El Águila que nos presenta en la tarde. ¡Hola, Roberto! ¡Hola, Emilio! Che, saludo a mi amiga Carolina. Hola, Caro. Marcando la diferencia con el equipo al lado. Hola, Caro. Es mi amiga Caro, Qué buena. Bueno, las hijas del amigo Omar Saboró todas son buenísimas, así que... ¡Eso! Pero con la que más tengo confianza es con Caro. Con Daniela no mucho, pero bueno, ¿Qué? ¿Qué? ¡Opa! ¡Hola, Caro! ¿Quién es? ¿Quién es terrible Aragán, suegro? Escucha.
1: Pero terrible Aragán.
0: ¿Quién es el tema de los alfiles? Ay, negrita de mi vida. Ese. Saludos para Noé, saludos para Carolina, saludos para la morochita linda de Omar, la otra. ¡Claro!
2: Hola Ale, ¿cómo estás? Gracias por la buena onda de siempre, siempre cuando estamos en Rana, siempre buena onda, así que bueno, te mando un abrazo y bueno, pasame el tema, por favor, de los alfiles.
0: ¡Dale! Presentándonos en la tarde. ¿Cómo anda José? 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Día miércoles, día de miércoles, bueno, con lluvia en Concordia. 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
0: ¿Hay negrita? ¿Los alfiles?

0: preparamos para marcar diferencia. Tengo unas ganas de acá para... Hoy me hicieron torta frita, qué rico. Con dulce de leche y mate en la cama, mi amor. ¡Claro! Vamos a hablar de todo un poco, ¿eh? Un quilombo con el asesor de Milei. Un quilombo, no, quilombo no. Una manera de decir cosas lindas para el fútbol, ¿eh? Ganó Boca, hoy juega River, juega Racing. ¡Oh! ¡Qué lindo! ¿Qué más tenemos? Muchas cosas para comentar. 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Pasale el tema para mi amiga Noelia. ¡Noe! ¡Vamos! ¡Escuchá! ¡Ahí va el audio, va el audio, el audio!
1: Hola Ale, ¿cómo estás? Gracias por la buena onda de siempre, siempre cuando estamos en Rana, siempre buena onda, así que bueno, te mando un abrazo y bueno, pasame el tema, por favor, de los alfiles.
0: ¡Ahí va para Noé! ¡Ay, negrita! ¡Hola, Noé!

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Para nosotros un día lunes, porque no hicimos radio lunes, porque feriado y el martes llovió y arrancamos. Gracias a las públicas que nos siguen mancando a pesar del clima. Claro. Tenemos que cuidar un poco la garganta, porque obviamente tenemos fin de semana. Pizzería Pronto Convite va a descansar este sábado. Pero nosotros seguimos, bueno, yo sigo, tengo que estar en Fiesta 90 el sábado. ¡Los 15 años de Priscila! Vamos a comer, vamos a tomar, vamos a comer, vamos a tomar lo lindo. No, tomar no, vamos a comer algo lindo hoy, ¿eh? ¡Con mi amigo Efraín DJ! ¡Dale!

3454-330-915 es el WhatsApp de la Mega. Contame qué estás haciendo, qué vamos a comer hoy. Hoy está lindo, bueno, yo ya pedí el menú, Hoy quiero comer marineras, marineras de carne, obviamente, con ajo y perejil, y el coso blanco ese arriba. ¡Oh! Con puré y mayonesa. ¡Así! Después caminamos por los cables. ¡Claro! ¡Soto! ¡Ahí va! Está escuchando la gente en Chajarí, la gente del boliche Tío Tom, el amigo Perico. Este sábado traemos chicos de Continuado, mirá qué bueno. Qué buena banda los Continuados, Pariente Soto, está en el rancho. Con Pingüino, ese ya encarnaron el Espinel, ¡Oh! ¡Ay, Bicudo, pariente! ¿Cómo anda la bichotona tanto tiempo? Hola, hola, pa, hola, ma. Hola.

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Ahí estamos con los clásicos, Andrés. 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Yo no te puedo creer. Uno de los oyentes del programa, que son albañiles, me mandó un... Así que vas a animarle el cumpleaños a mi sobrino, vos. Por fin te voy a conocer personalmente en el cumpleaños. Vamos a animarle el cumpleaños, Priscila, el sábado en Fiesta 90. ¡Qué lindo! 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Para, ¿cómo es el tema? Mirá. Qué bueno, Me encanta Granizo Rojo, Che, qué bueno, porque la página de esta banda, Granizo Rojo, ha publicado un video mío cuando yo lo presenté hace poquito. Aquí en Pizzería Pronto Convite. Qué lindo, gracias a la gente de Granizo Rojo que nos escucha, pues le pasamos la página también, Despensa Beatriz en Sargento, con la cortada 4. 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

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Qué lindo, mirá. ¡Se viene! ¡Los alfiles! 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Escucha. ¡Qué lindo! 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Lore. Hola, Lore.

presentándole a la gente de Despensa lo de Lore, como siempre, Lore. Se me borró el cartelito de la del vino Malbec. Mándamelo de nuevo, mándamelo y mándamelo en el, mandame el aniversario. Dale, que se viene con toda la fiesta. Vamos a festejarlo en el aniversario de Despensa lo de Lore. Atención, audiencia, vamos. Lo de Lore. ¿Quién está? ¿Está Jolie escuchando la radio? ¿Está Mirta? ¡Hola, Mirta!

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1: Ay, negra.
0: Y la abogada. Escucha.
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0: Los alfiles se vienen en septiembre.
1: Ay, negra. Negrita linda.
0: 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Bueno, a ver qué onda. 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

0: 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Bueno. Che, ¿cuándo es el cumpleaños de la hija de Yoli? Yoli, ¿cuándo es el cumpleaños de la nena? ¡Decime! ¿Octubre puede ser? ¡Vamos!
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0: Y tira el pirobano a la gente, Spencer, de Silvio.
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0: ¡Silvio!
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0: ¿Y qué más?
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0: ¿Dónde va, niña bonita?
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0: Jonathan.
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0: Mándame nuevamente los cartelitos que tenía, que mandaste últimamente, Jonathan, porque se me desactualizó el WhatsApp. Lo tuvimos que desinstalar, instalar de nuevo y perdimos todas las promos ahí, Claro. 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Escucha. 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Ahí va.
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0: Para que lo baile el Yona.
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0: Arriba la gente Spensa debe.
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0: Ahí está, Verónica.
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0: Hola, Vero, hola, Vero.
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0: hola, Juan Pedro.
1: Tema,
0: sí.
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0: Che, está mi amigo, el hombre que tiene hambre.
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0: el hombre hambriento, está escuchando la radio. Vamos a buscar un mejor apodo, Che, me enteré algo, Me enteré algo. Me enteré algo. Ahora lo digo, Ahora va a ver.
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0: Del amor. 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
0: Cosas maravillosas que me pasan en la pizzería que a mí me encanta, de verdad. No lo vi a Colacho al final. ¡Colacho! ¡Fernanda! 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Me pongo serio y me sale la voz todo así, mi amor. ¿Qué pasa, Nano? ¿Chale, qué dice? Un oyente mandó un mensaje, dice que River hoy le van a pegar una gallinada. En Colombia, hoy pierde River, me dicen 3-1. Bueno, tranquilo, Jirafale.
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0: Yo como hincha de River, bueno, hoy River va a ganar 2-0, ¿Listo? 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De Bernardo Irigoyen y La Frida. ¡Sí! Escucha Alejandrito, me dice Roberto, Todo el águila, todo Nachura, carne, novillo, de ternera. ¿Aquí mandaron video? A los empleados están escuchando los hombres de blanco, Costilla de ternera, costilla de novillo. Vacío novillo y matambre novillo.
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0: Bernardo y Goyi La Prida.
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0: Hola, hombres de blanco.
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0: ¿qué?
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0: 34 WhatsApp que llegaron.
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0: bueno. ¿Cómo anda mi amiga Ro? Hola, Roxana. ¿Cómo está Roxana? Hola, Villadela.
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0: Día miércoles lluvioso en la ciudad de Concordia.
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0: ¿se va a laburar Roxana o está en su casa con su nena?
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0: ¡Colacho!
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0: ¿Qué?
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0: A ver qué me mandaron. Quiero mirar acá, ¿eh? Quiero mirar. ¿Qué me mandaron? Ahí está, mirá.
2: 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Vamos para
0: la pura
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0: decís
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0: Y el tipo que me da, pará. Yo pensé que grabaron. Pará. Me mandaron un video de Carnicería del Águila. Ahí va, mal estado,
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3: Ajá. Estamos, Silva, marcando la diferencia. Mandá un saludo para los chaparros acá, que estamos con Gastón Chaparro, amigo. Mandar un temita de los forasteros.
4: Temita de los forasteros.
3: ¿Te entienden?
0: ¡Qué bueno! Mirá los pibes, los chicos, los empleados del Águila. ¡Los forasteros! ¡Así me gusta! Voy a tirar una bomba al aire ya, cuidado. Me enteré que el hombre con hambre que dice, che, Alejandro, me quiero ganar una hamburguesa, tengo hambre. A la noche se fue a Roticería Mateos. Bueno, se comió una hamburguesa con una Coca-Cola y supuestamente la iba a comer solo.
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0: Agarró su nave Uber y se lo fue a comer con Mirta. Y ella estuvo chocha. Te juro por Dios. ¿En serio? Nah. Se fue a comer la hamburguesa con una de las tiernitas. Pero mirá vos, No.
3: ¿Cómo estamos, Silva? Marcando la diferencia. Mandá un saludo para los chaparros acá, que estamos con Gastón Chaparro, amigo. Mandar un temita de los forasteros.
4: Un temita de los forasteros. ¿Te entiendes?

0: trabajar de muriendo tu programa, Ale, y quería decir para el a que le tira racha al de Rives, dile que se lave la boca con lavandina ahí antes de hablar de Rives, dile.
1: Es verdad.
0: Primero que se lave la, juegue la boca con lavandina antes de hablar el más grande. Dale.
1: ¡Genine, lavate la boca con lavandina! ¿Qué? No sean malos, no sean malos, no lo peleen a los de Rives.

0: Alejandro, el 30 de agosto, ¿hay fiesta el Día del Niño ahí en el cañón, el ex cañón de Río? Sí, hay, chicos. Así que los niños preparen la tacita, Bueno, la encargada del evento se fue a Paraná, así que fue a manguear, fue a buscar algo, Algunos juegos, premios, ya que no te dan en Concordia, anda a manguear a Paraná, ¡Claro! Ahí voy a estar yo el 30, Bien chulo, Claro, vamos a hacer a alegrar a los niños. El domingo en el rancho de Coco, fuimos al rancho de Coco, estuvimos ahí con Leonor, con Coco. Qué lindo que lo pasamos cada vez que vamos al rancho, Con las amigas y los amigos. Hay una señora que está en la barra, que no me acuerdo el nombre, que se llama Roxana o Rosita. Bueno, Rosita sí que sé que es la hija de Coco, pero la otra señora. ¡Qué buena onda que tiene esa señora, por Dios! Que no me acuerdo el nombre. ¿Roxana se llama? ¡Qué bueno! Saludos para ella, para toda su familia. La señora que trabaja... usted me puede hacer acordar. La señora que trabaja en la barra del rancho de Coco, la Peticita. ¿Cómo se llama? ¿Qué? Un beso enorme a Leonor. Gracias por la predisposición a Rosita, a Don Coco. Tomá que tengo algo para vos, me dio un poquito de una grapa con miel. ¡Oh! ¡Qué rico, ¡Vamos! En tus ojos me miré. ¡Sí! ¡Ramonita se llama! ¡Ay, haga la gente atenta, ¡Gracias, Ramonita! Un beso enorme, un beso gigante para usted, señora, con mucho respeto se lo decimos, Ramonita es la que va en el rancho de Coco, ¡Dale! Saludo para la novia del señor que viene por atrás mío acá. Para Verónica, que está escuchando la radio. ¡Hola, Verónica! ¡Hola, Vero! ¿Todo eso es tuyo? ¿Todo tuyo eso? Che, Vero, ¿todo eso es tuyo? No te puedo creer, ¡Qué hija de su madre! ¿Todo tuyo eso? No vayan a pensar que estoy diciendo a Vero, Esa es la frase que inventé yo ahora, ¿Ya que todos inventan frase acá? Mi amor, ¿todo eso es tuyo? ¡Oh! ¡Morocha! ¡Vamos!
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0: Mi amiga mandó una foto que se bañó y va manejando el auto, Roxana. ¡Hola, Roxana! ¡Hola, Roxy! Acá estoy yendo a trabajar, me dice, ¿Estás yendo a laburar, Roxana? Se va la Shell. Bueno, un beso, Roxana, que tenga un excelente día, Laboral, sabes que te quiero mucho, hermana, amiga. Vamos a mandar una foto como estamos nosotros haciendo radio para que vea,

0: ¡Colacho! ¡Hola, Colacho!
1: Hola, Ale, hola, Ale. Trabajando, se nos complicó el fin. Así que, pero ahora cuando arranque estamos ahí, ¿eh? Estamos ahí, así que te extrañamos ayer que no apareciste ni anteayer, así que te corrió el agua, ¿eh?
0: ¿De verdad?
1: Bueno, ya no vamos a volver zapito tanto agua, así que siempre le pones esa buena onda. Bueno, amigo, acá estamos escuchándote.
0: ¡Hola, Fernanda!
1: Y aguante el Boquita.
0: Aguante Boquita. Ganó Boca 4-0, más 3 que hizo acá. 7-1 le metieron a lo de Recoleta, ¿eh? Muy bien, Boca. Mirá cómo está. ¡Sí!
2: Hola, Lalito. ¿Está en la radio vos, querido?
0: Acá estamos en la radio, claro.
2: Sí que nos llueve, ¿no? No. Si no, no venís tampoco hoy.
0: No, no, bueno, no. Yo no puedo. No
2: vamos a extrañar a la banda, no sé. Sí, la radio no es la misma. Las tardes no son las mismas. Bueno, te digo, te pido un tema para mi hermana Rosa Luna, la mamá de Natalia. Natalia Martínez. Que hoy cumple años, la llorona. Lo que falta es que nos tire ahora una tormenta, ¿viste? Para Rosa Luna, un tema, no sé, cualquiera el que vos quieras pasar, ¿eh? Un tema lindo. Estamos. De parte de la hermana Mari. Muchas gracias, Lalo. Que sigas bien.
0: ¡Qué lindo! Es el cumpleaños de la mami Natalia Martínez. ¡Hola, Nati! Qué lindo que cantó Natalia Martínez el sábado, ¿eh? ¡Qué lindo! Me engañó. Ahí va.

0: ¡Ese video está bueno! ¡Vero! ¡Dale! Acá por acá que dice Alejandro, soy Luis, el tema de los Alpes para la Nati, un tema romántico de parte de Luis. Mirá Luisito. ¡Oh, Luisito! ¡Vamos, Luis! ¿Para qué Natalia, maestro? De chumbo nomás somos, ¿eh? ¡Vamos! Che, Alejandro, te estoy escuchando, me dicen el grosso. ¿Por qué? ¿Sos ancho, gordo? ¿Qué onda? Con respeto, obvio, ¿eh? Che, grosso, ¿cómo estás? Buenas tardes, bienvenido. ¿Cómo estamos con la música, eh? ¿Qué?
1: Hola, Ale, ¿cómo estás? Arrancaste hoy el programa como si fuera lunes. Creo que hoy todos arrancamos como si fuera lunes.
0: ¡Perfecto!
1: A pesar de la lluvia,
0: claro,
1: hay que arrancar, hay que seguir.
0: Sí.
1: Muy contenta, confirmado.
0: ¿Qué?
1: 31 de octubre, DJ y tu equipo. ¿Eh? Y vos animando el cumpleaños de Valentina.
0: No te puedo creer.
1: Así que ya está confirmada la fecha, confirmadísimo.
0: ¡Bien!
1: Y yo no te voy a dar de comer nada, ni de tomar nada, porque te tenés que traer todo. Vos.
0: ¿En serio?
1: Te admiro y estoy muy feliz que puedas compartir con nosotros ese día muy especial que es para mí, porque vos la conoces a mi gringa y sí, ya cumple la mejor edad.
0: Qué lindo.
1: 15 años, así que confirmado, no podés faltar. Acá sí vamos a estar esperando con las puertas abiertas de mi casa, porque lo voy a hacer en mi casa. Y bueno, si sobra un alguito, te voy a convidar. La verdad que muy contenta, Ale, te quiero mucho. Pasame un temita lindo de Lucas Hugo Parcera, que es el tema que a Valentina le encanta.
0: ¡Qué bueno la confirmación del 31! Vamos a estar con mi equipo de sonido, animación e iluminación en el cumpleaños de... ¡Ay, que no me acuerdo! La nena, para, vámonos, vámonos.
1: Hola, Ale, ¿cómo estás?
0: A ver,
1: arrancaste hoy el programa como si fuera lunes. Creo que hoy todos arrancamos como si fuera lunes. A pesar de la lluvia, pero hay que arrancar, hay que seguir.
0: Sí.
1: Muy contenta, confirmado.
0: Sí.
1: 31 de octubre, DJ y tu equipo.
0: Ay,
1: y vos animando el cumpleaños de Valentina.
0: ¡Ahí está Valentina! 31 de octubre, vamos a estar con nuestro sonido, animación e iluminación. ¡Arriba, Johnny! Me llevo lo que sea, por tal de animarle, bro. ¡Va! ¡Arriba Concordia! ¡Qué bueno! ¡Qué buena noticia me tiraste, Jolie, de verdad, eh! ¡Confirmado, confirmadísimo, me dice! ¡31 de octubre! ¡Los 15 de Martina! ¡La conozco, la gringa! ¡Vamos, gringa! Vamos a pasar un tema de Lucas Hugo, lamentablemente, ya que estamos hablando de Lucas Hugo. La verdad que lo he presentado dos veces a Lucas Hugo. Y la verdad que lo acompaño mucho sentimiento porque hoy a la mañana temprano, su hija Flor, que tiene, bueno, tenía 23 años, dejó de existir por el tema del cáncer, ese mugriero. Oh, esa porquería que mata a todo ser humano, El cáncer, bueno, por decir así, esa enfermedad maligna que mata a los argentinos y a todo el mundo. Se la llevó a la hija de Lucas Hugo hoy a Florencia con tan solo 23 añitos la chica, ¿eh? Qué tristeza, por Dios, para el padre, para la familia. Toda una vida por delante y el cáncer la consumió. Y eso que estaba en Estados Unidos con los mejores médicos, tratamientos, todo por medio. Pero cuando te agarra ese bicho, por Dios, te consume, te come. Hay gente que se salva por las quimios, todas esas cosas, pero por ahí a esta chica de 23 años no pudo salir, se la consumió el cáncer. Qué bronca, ¿no? Qué tristeza. Acompañamos al sentimiento bueno, obviamente lo hicimos a través de la Mega, al señor Lucas Hugo en el fallecimiento de su hija Florencia de 23 años, por tema del cáncer falleció la nena, Qué tristeza, qué pena. Ay, Dios. Vamos a buscar el tema Parcera que me estaba pidiendo la mami Jolie para su nena, ¿eh? Seguimos con el audio, ¿puede ser el audio?
1: Así que ya está confirmada la fecha, confirmadísimo. Y yo no te voy a dar de comer nada, ni de tomar nada, porque te tenés que traer todo.
0: Pará, que entonces no voy a animar nada, ni nada. No, yo necesito jirafiar, nena.
1: O vos.
0: No,
1: te
0: no.
1: admiro y estoy muy feliz que puedas compartir con nosotros ese día muy especial que es para mí, porque vos la conocés a mi gringa y ya cumple la mejor edad.
0: 15.
1: 15 años, así que confirmado, no podés faltar. Acá te vamos a estar esperando con las puertas abiertas de mi casa, porque lo voy a hacer en mi casa.
0: Bien.
1: Y bueno, si sobra un alguito, te voy a convidar. La verdad que muy contenta, Ale, te quiero mucho. Pasame un temita lindo de Lucas Hugo Parcela, que es el tema que a Valentina le encanta.
0: ¡Dale! Agenda esa fecha, nano, 31 de octubre, 15, Valentina. ¡Ya está! ¡Confirmado! Después sigo con los audios, chicos. Vamos con los forasteros que estaba pidiendo la gente, el Águila. Y también parcera, amiga parcera para Valentina. Y así lo vamos a recordar también, bueno, ese tema para Florencia, que en paz descanse, obviamente, la hija de Lucas. Mirá. ¡Los forasteros! Para la gente de Carnicería El Águila. ¡Yeah! ¡Arriba! La Lulú me dice Alejandro Silva. La Lulú, ¿eh? Pobre Martina, Alejandro Silva te va a ir a jirafiar, dice.

0: 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Hola, alfiles, ¿cómo estás? ¡Te quiero, baby! ¿Cómo estás, cazador? ¡Te quiero, baby!
1: ¿Cazador?
0: Lo bravo, papi. Lo bravo.
1: ¡Vamos! ¡Cazador le mandó! ¡Dale!
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1: ¡Escuchá, escuchá!
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1: ¡Escuchá, más suegro!
0: 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Sí. ¡Ay, ella palpitando los alfiles, alfiles! ¡Ay, la corista! ¡Hola, alfiles! ¿Cómo estás? ¡Te quiero, baby! ¿Cómo estás, cazador?
1: ¡Cazador!
0: ¡Te quiero, baby! Todo bravo, papi. Todo bravo.
1: ¡Cazador! ¿Por qué me dice cazador? ¡Elba! Otra que andaba enamorada el fin de semana, ¿eh? ¡Elba! ¡Elba! ¿Por qué me dice cazador?
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1: Para mi amiga Berta, que le gusta. Para Irma, para Elba. ¡Vamos, Irma!

¡Cazador! ¡Debbie!

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0: El tema se llama Dile que piensa, dile que piensas en mí. Wow, qué letra, por Dios. Está confirmado el 6. Los Alfiles van a estar tocando en vivo. Pizzería Pronto convite el 6 de septiembre. Confirma, ya está confirmado, listo,
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0: Seguimos nosotros en la tarde, este día gris en la ciudad de Concordia, pero le ponemos el sol nosotros con la buena música, buena onda. ¡Qué cantidad de audio de la gente! ¡Qué lindo que la gente está escuchando la mega, eh! Mucha gente que no labura. Se queda en la casa a disfrutar la tarde, hay gente que duerme siesta y duerme quien hay gente que no duerme siesta, obvio,
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0: A ver, mandame un audio. ¿Qué dice? Amigo, ¿me podés promocionar a Marcelo Vélez? A ver, mandame algún tema de Marcelo Vélez. A ver. Marcelo Vélez, Buenos Aires. Marcando la diferencia en Salto, pasarle un saludo para mi hijo Bruno, que estamos escuchando. Saludos. ¿Está lloviendo, Javier? Hola, Salto, Uruguay. Hola, Bruno. ¿Qué?
1: Quería saber tanto, Alejandro. Cazador. Todos lo quieren cazar a mi amigo Alejandro. No se deje cazar, Alejandro. No se deje cazar.
0: No, ni en pedo. No.
1: Ay, ese tema de... Me encanta ese tema, Alejandro. Por Dios.
0: ¿Qué tema te gusta?
1: Lástima que no estoy barriendo, si no bailo con el palo en la escoba, mirá.
0: Me gusta la onda de...
1: No quería saber tanto, Alejandro, cazador.
0: No quería saber...
1: Todos lo quieren cazar a mi amigo Alejandro. No se deje cazar, Alejandro, no se deje cazar.
0: No, que me voy a cazar. Estoy a punto de caer. Pero vos viste, Elba, que todas me quieren cazar ahí. Soltame, correte para allá. Soltame, nena. Vení, soltame. Todos me quieren casar. Elba, ayúdame.

0: único lugar en Concordia donde van a tocar los alfiles en la pizzería, nada más, ¿eh? Bien exclusivo aquí a Concordia, los chicos de los alfiles, obviamente a cantar toda esta música.
1: Pero ¿Por qué
0: me pidió ese tema la bichotona? ¡Oh! Hola, rencoroso, te estoy escuchando. ¿Por qué rencoroso? ¿Por qué no grabó un audio, hermano? Y decime, ¿por qué me decís rencoroso? ¡Dale!
2: Hola, buenas tardes, pariente Alejandro Silva. ¿Cómo andamos? ¿Todo bien?
0: ¿Todo bien?
2: ¿Todo bien?
0: Sí.
2: ¿Cómo andás, cara repollo? Ay, carita víbora.
0: ¡Pariente!
2: Hola, buenas tardes, pariente Alejandro Silva. ¿Cómo andamos?
0: ¿Todo bien? ¿Todo bien, pariente?
2: ¿Cómo andás, cara repollo? Ay, carita víbora.
0: ¡No seas malo! ¿Cara de repollo? ¿Qué le dicen cara de repollo?
1: Quiero tropezarme.
0: A la que tenía boina roja, ¿no? Pero son maldito. Che, Alejandro, mira lo que dice. Siempre voy a la pizzería, pronto convite. La bichotona está en la puerta de encargada, ¿no? Sí, está de encargada. Viste que siempre la abuela del... ¿quién es? La suegra del Rana abre la puerta ahí, la señora. ¿Sabes lo que vamos a hacer? A la bichotona la vamos a encerrar en la casa de la abuela. Cuando abro la puerta y ahí sí, ya que tan bichotona. ¡Ah, bueno! ¡La quieren picotear la bichotona en la casa de la abuela! ¡La abuela! ¿En serio? ¡Bichotona, te quieren encerrar!

0: Lo que pasa es que las perchas es el tema.
1: ¿Eh?
0: ¡No!
1: ¿Qué?
0: ¡No!
1: ¿Qué pasó?
0: ¡Sos bonito, Alejandro! ¿Ah? ¡No! ¡No se deje casar!
1: ¡Claro!
0: ¡Ay, no!
1: ¡La risa!
0: ¡Qué loco!
1: ¿Escuchaste, Berta? Por eso acá me... Escuchá, escuchá.
0: No te dejes casar, no te dejes casar, Alejandro. Lo que pasa es que la percha es el tema.
1: Ah, la pincha. No. Claro.
0: No.
1: No, no, no me puedo dejar casar.
0: Sos bonito, Alejandro.
1: Claro.
0: ¿No?
1: Lo que pasa es que somos lindos nosotros, ¿eh? Somos lindos, no nos dejamos casar con cualquiera. No, no, no, no. Saludo para el amigo Omar Saboredo. Gamesán vencido, le pusieron, sean malo. ¡Cuidado, cuidado!
2: Buenas tardes, mi vida. ¿Cómo andás, mi vida? Tanto tiempo.
1: ¡Hola! ¿Qué
2: manzanilla?
1: ¿Qué de manzanilla?
2: No sé nada, pero le cae bien a todo, mi vida. ¡Mi vida! No vaya a tirar fea a la pobre chica de 15 años, mi vida. ¡Mándale cachengue!
1: ¿Qué de manzanilla le mandó?
2: Buenas tardes, mi vida. ¿Cómo andás, mi vida? Tanto tiempo. ¿Qué de manzanilla? No sé nada, pero le cae bien a todo, mi vida. ¡Mi vida! Le voy a tirar fea a la pobre chica de 15 años, mi vida. ¡Mándale cachengue!
1: ¡Té de manzanilla! No hace nada, pero no le cae bien a todo. ¡Yoli! ¿Qué dijo? ¡La Lulú! ¡Che, cazador!

0: Alejandro Silva, ¿cómo estás, amigo? Hola, aquí Marcelo Gutiérrez de Buenos Aires.
1: Ajá.
0: Ahí te mando un audio de mi amigo Marcelo Vélez para que lo promocione ahí, para que la gente lo pida y vaya a hacer un show en varios bailables de Concordia y aledaño. Ahí te mando dos audios.
1: ¡Dale! ¡Bueno! De Buenos Aires me mandan los audios, qué bueno, Marcelo Vélez. A ver, yo no conozco la música de Marcelo Vélez, ¿eh?
2: Escuchen, mis amigos, escuchen, mi gente linda, cómo sabía tocar yo en el Quinteto Imperial. Escuchen.

pero grabó con acordeón el amigo Marcelo Vélez. Ahí está, ¡bien! Le hace falta un poco de difusión a la música Marcelo Vélez. A ver. Huguito Flores. ¿Qué hace Marcelo Vélez, nano? ¿Guaracha? ¿Eso hace?

0: tres, tío, tres manzanilla.
1: ¡Abril! ¡Té de manzanilla! Eso me dijo la Lulú recién, ¿eh? ¡Ahí va!
2: Ay, voy a tener que dejar antes de decirte...
1: ¿Qué? ¡Pará, pará!
2: Antes de decirte que no te pongas a ropa, porque si no te pones papá picú...

0: Ay, ay, ay, con la chichi. Ay, ay, ay, con la chichi. El chalequito, la camisa blanca. Mira que ahora sí usa el chaleco blanco.
1: ¡Ah, bueno! ¡Fu! Bueno, no me voy a vestir más, va, pipí cucú, porque si no me... No. Chao, chao, nano, ¿eh? ¡Acá estamos, obvio! ¡Oh,
2: pariente!
1: ¡Hola! ¡Hola, pariente! ¡Hola, pariente!
2: ¡Oh, pariente!
1: ¡Hola!
2: ¡Silva!
1: ¿Qué?
2: ¿Fuiste a la radio hoy, vos?
1: ¡Acá estoy!
2: ¡Hoy es miércoles!
1: ¡Cuidado, otra!
3: Tío, me olvidé. Préstame 100.
1: No. Espera.
3: Tío, me olvidé. Préstame 100.
1: ¿Esa es la música de Marcelo Vélez? ¿Hacen guaracha? ¡Bien! ¡Opa! Porque estoy marcando la diferencia, claro, ¡dale bien arriba! ¡Eso!
4: Hola, Ale, ¿cómo andás? Me pasa un tema de los charros.
1: ¿De los charros?
4: Sí, me levanto y te puedo limpiar un poco.
1: Dale.
4: Cuando me han gripada.
1: ¿Tan gripada?
4: Y a la vez estoy feliz porque ya nació mi nieta Agostina.
1: ¡Qué lindo!
4: Así que bueno. Dale, Ale, un beso grande para vos. Te quiero mucho.
1: ¡Gracias, Ofelia! ¡Engripado, Ofelia! ¿Está tomando algún antibiótico, Ofelia? Contenta porque nació la nieta. La hija de Erika debe ser, ¿no? Obvio. Ya se vienen los charros. ¿Qué? ¡Vamos!
5: ¿Qué más? Hola, Alejandro, ¿cómo estás?
1: Hola.
5: Soy Carolina. ¿Me podés pasar un tema para mi amiga Liliana de Carretera La Cruz? De parte de su amiga Caro. Y pasame un tema, cualquier tema, no sé, algo de los Alpes, algo lindo.
1: ¡Perfecto! ¡Hola, Carolina! ¡Che! Lo estoy extrañando al hombre hambre. No gritó hoy día miércoles que tiene hambre. ¡Dale! ¡Hombre!
2: Ya van 5 discuditos, ya van 5 encarnadas de ayer.
1: Mira.
2: A ver, encarnamos de vuelta. A ver qué pasa.
1: 5 bicudos sacaron en el Espinel. Mirá, escuchá.
2: Ya van 5 bicuditos, ya van 5 encarnadas de ayer.
1: Ajá.
2: A ver, encarnamos de vuelta. A ver qué pasa.
1: Ha encarnado de nuevo en el Espinel. 5 bicudos sacaron. ¡Mandame foto! Che, este me pudre la mente. Me da ganas de dejar todo medio al río, ¡Nene! ¡Marcela de Federal! ¡Hola, Marcela! ¡Aguante, Federal! ¡Aguante, Marcela!
6: Hola, Ale, buenas tardes, ¿cómo te va? Qué bueno que apareciste.
1: Acá
6: para
1: estamos.
6: Tirar la tarde. La verdad que estos días de lluvia, sí, que no se puede trabajar, se pasa aburrido, No hay cosas para hacer y uno que está acostumbrado por ahí al programa y a la radio y a tu buena onda, se pone, se alivia mucho más la tarde, se pasa un poco más corta, vamos a decir. Bueno, me alegro que haya vuelto y que
1: se pueda
6: como quien dice, pasar una tarde genial, como siempre. Te mando un abrazo. Bueno, hoy estamos de Franco, acá por los muchachos de la construcción estamos de Franco.
1: Ay, no se me apagó.
6: Estamos de Franco, así que te saludo yo, Juan Pedro, un abrazo. Y bueno, ya que está con los temas de los alfiles, por ahí, si tenés de los viejitos algo de los alfiles, sería bueno que cualquiera de ellos que pase. Te mando un abrazo y bueno, a disfrutar la tarde con Marcando la Diferencia.
1: Qué lindo,
6: la mega, que siempre está. Un abrazo gigante.
1: Sí, nosotros nos venimos a la radio por ahí un día o dos, la gente me lo hace reflejar en los audios, en mi casa, cuando estoy en mi casa, me dicen, Alejandro, ¿vas a la radio? Vení a la radio, que si no te extrañamos. Y eso para mí tiene un valor muy importante. Qué lindo, gracias a toda la gente, de verdad, muchas gracias.
7: Hola, ¿por qué yo no lo puedo
1: ¿qué?
7: Ver a ustedes, no, a ver, no, para, sí, en el WhatsApp, pero yo no lo agarro acá, y sin embargo acá dice una línea, y recién lo pude conseguir a Alejandro,
1: ajá,
7: pero en la tele, digo, no, en el, ¿cómo? en la radio, la estoy escuchando, y hace días que no lo escuchaba yo. Y acá, ¿por qué no se puede abrir esto? Porque yo quería decirle que hace días que no lo podía ver,
1: escuchar.
7: Escuchar toda la música linda que pasa. Pero no sé por qué tanta cosa puesta acá. Antes se podía, no sé cómo arreglar para que yo pueda. Yo no le puedo pedir que me toque ninguna, alguna cosa que me gusta, porque en la radio no me da. Si ustedes me pueden arreglar o decirme para, porque nunca lo puedo encontrar. Ahora recién lo encontré, miro y lo encontré ahora. Pero en la radio.
1: En la radio,
7: gracias,
1: claro.
7: Perdone la molestia.
1: No, lo que pasa es que no estuvimos ni lunes ni martes. Ahora sí estamos.
7: No lo puedo casar, yo no sé. Si yo lo perdía bastante porque no lo encontraba. Y ahora lo escuché por la voz. No lo conozco, pero por la voz lo conozco, sí. De escucharlo, pero no lo conozco. Pero me gusta cómo pone la música toda. Qué lástima.
1: ¡Acá estamos, Graciela Sauto! ¡Acá estamos! ¡Escuchá, escuchá! ¡Ahí va! ¡No tuvimos por eso, eh! Es una señora mayor, obviamente, una señora grande. Que por ahí con el tema de la tecnología no está al día, obviamente. Pero la familia, las hijas, los hijos, un vecino, alguien que le diga, poné acá 91.5, Graciela. Ahora sí, mandá el audio al WhatsApp de la amiga. Ahí está Alejandro. Así es el tema, Grace. ¡Hola, Graciela! Gracias por esas palabras lindas que nos dijo, ¿eh? Claro que sí, no, ella ponía la mega, pero no me escuchaba mi voz. Y obvio, si lunes fue feriado y ayer martes no vinimos a la mega porque llovía. Ahora sí estamos acá porque nos llovió. Aparte, bueno, le comento, ¿eh? Ya vamos a cumplir 30 años, 30 años de hacer radio. Las cuerdas vocales mías no están bien, le aclaro, No son las mismas de cualquier persona, ser humano, obviamente, que no hace radio, que habla lo normal. Nosotros estamos en la radio, estamos en los boliches, estamos en los cumpleaños, casamientos, divorcios. Y la escuela, las cuerdas vocales se desgastan, cuidado, Me dijeron así, tenés cuidado con las cuerdas vocales, Alejandro, Se cortan las cuerdas vocales y chao, No sé, le hacemos un moño. ¡Claro! Y seguimos haciendo radio. Porque es así.
8: Eso está como mi sobrino, tío, prestame 10, me dice. Me maté de risa.
1: ¡Prestame 100! ¡Qué buena onda la gente, verdad, ¡Ahí va! Sí, domingo 6, domingo 6 llegan los alfiles a Concordia, ¿eh? Es verdad, ahora sí, Fabricio Pérez, hola Fabricio. Escucha bien.
9: Esta es la polenta musical.
1: Vamos con 25 WhatsApp más. ¡Oh! ¡Vamos, Pipina!
10: Un amor prestado.
1: ¿Cómo estamos la gente? Del Uber. Hola, Seba, ¿dónde anda el móvil de Marcando la Diferencia? ¿Dónde anda el móvil?

0: ¡Napa! Ya te puedo creer, Pipina se fue solo al río, pero le ganó. ¿Qué? ¿Qué hijo de...? ¡Pipina! ¡Che! Termino de comerme, bueno, termino de almorzar, voy a, ahí llegó con la Saveiro Blanca allá a...
1: amigo, vale, acá estoy con los vagos, boludo, ¿qué? Están meta bagre. ¿Qué? Venía la fritanga, boludo. ¿Qué? Recién pasé, te toqué bocina ahí por la radio, ¿no escuchaste la sirena?
0: Bueno, boludo, la boca, boludo, boludo, van a restar acá en la radio, ¿no? Sí, boludo. Está el meta bagre, es verdad. ¿Qué dice Lulú? No seas mala, Lulú. No seas mala, Lulú.
2: Che, mi vida, escúchame. Vos decís que se te gasta la cuerda vocal, mi vida, pero no se te gasta los dientes, mi vida, ni la mandíbula para comer, mi vida. ¿Dónde le caché, mi vida?
0: ¡Abril, dejá de reírte! ¡Claudia! ¡Abril!

0: No se, así no se puede, ¿verdad? Así no se puede.
1: Che, tío, ¿por qué te dicen cazador?
0: No sé, preguntale a Elba. Elba, contestale a mi sobrina. No, esto es impresionante, ¿eh?
2: Hola, Alejandro Silva. Muy buenas tardes para vos con tu programa.
0: Hola.
2: Marcando la diferencia, ¿no? A través de la mega. Ajá. La la que suena, Ale. Ale.
0: ¿Qué le pasó?
2: Ale.
0: ¿Qué?
2: Aquí saludándote como siempre, Picabí.
0: Qué lindo.
2: Y feliz de escucharte nuevamente, Ale. A ver si cumplimos, Ale. Ale, saludo a todos tus fan club, de tus oyentes.
0: Dale.
2: Y déjame mandar un saludo a Alejandro. Y está con la dupla del Paqui. El remisero dice que no es fácil, ¿eh?
0: No es fácil.
2: Levanta lo que manotea, levanta el remisero. Ahí te están escuchando. Ale, pasale algo del grupo Ternura.
0: Dale, papá. Hay que decir, che. Picaí me dice, hay que venir a la radio. No es fácil. Mirá cómo están, ¿eh? Hasta, no, mirá cómo están en el rancho de Soto, ¿eh? Pingüinos, están comiendo, están de joda ya, ¿eh?
3: Escucha bien.
0: ¡Oh!
3: Esta es la polenta musical. ¡Carioma!
0: Pásame la aplicación, dice, de Buenos Aires, me la están pidiendo. ¡Qué quilombo este programa, por Dios! Gracias. Gracias total a toda la audiencia que se divierte con nosotros.
4: Buen día, Ale. Pum, pum, para arriba. Eso, dale, dale. Alegre, alegre. Pum, para arriba. Vamos, vamos. Eso. Pa, pa.
0: Ahí está la jefa, la tiernita, Mirta, apareció. ¡Qué

0: ¿Qué dijo?
1: Sí, mi vida, escúchame. Vos decís que se te gasta la cuerda vocal, mi vida, pero no se te gasta un diente, mi vida, ni la mandíbula para comer, mi vida, para girar fiado. ¿Dónde le tengo, mi vida?
2: No me lo nombre.
0: Bueno, perdón, acá está agendada así en el WhatsApp de la Mega, perdón, señora. Yo agarré, miré en la computadora, dice, bueno, Graciela se llama, ahí está. No diga el apellido, nene, el apellido no. Mirá el mensaje que mandaron, escuchen, Buenas tardes, ¿me pasás un tema de Uriel Lozano? Gracias. Ahora te pasamos, Uriel Lozano. Para mí creo que es Sil. Creo. ¡Qué quilombo y acá! ¡De audios!
3: Hola, hola, querido, ¿cómo estamos?
0: ¿Cómo salió con los graves?
3: Todo bien. Esta madrugada llegamos de una vueltita por Catamarca, anduvimos, así que ahora reponiendo energías y esperando a ver para dónde salimos el próximo viaje. Te mando un abrazo, loco. Muy lindo programa.
0: Qué bueno, che. El Seba tiene los graves a pleno, como siempre. Vamos, vamos, Seba. Dice.
4: Esa es la onda. Esa es la onda.
0: Las chicas de Higiene Urbana escuchando la Mega. Arriba, Higiene Urbana. Vamos, Malvina. Uno, dos, dos y medio. A tres y vamos.
5: Vale, me olvidé de escucharte, dale, pero me tuve que hacer un pastel de papa porque tenía un hambre.
6: ¿Qué dijo? Me olvidé, me puse a cocinar, ¿no?
0: ¡Acá está! ¡Apareció el hombre hambre! ¡Vamos! ¡Qué bueno!
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0: ¡Sigue!
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0: Che, me pidió los charros, ¿no? ¡Los charros! ¡Mueva! No, yo no puedo creer que dijeron que la quieren meter a la bichotona a la casa de la abuela, de la suegra del Rana. Me manda la nieta ahora, la moza de la pizzería Lourdes. Alejandro, ¿podés creer que la abuela nunca escucha la radio y escuchó lo que dijiste? Ahora le va a poner llave a la puerta.
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0: Yo no te puedo creer. ¡Arriba la abuela! ¡Vamos! Creo que yo no te puedo creer, ¿eh? ¡Está escuchando la abuela!

Alejandro está escuchando Albañil Pobre. ¿Cómo? Che, Alejandro, ¿por qué te dicen cazador? Preguntale a... Le voy a preguntar a Elba, contestale. ¿Cazador?

0: Amamos tu programa. Te amo con tu dama.
1: ¡Qué lindo! Escucha. ¡Hola, Ale! ¡Soy Florencia! ¡Amo tu programa! Creo que me dijo. A ver, a ver.
0: ¡Hola, te Ale Lu! ¡Hola, Ale! ¡Soy Florencia!
1: ¡Ajá!
0: ¡Amamos tu programa!
1: ¿Amamos tu programa?
0: ¡Te amo con tu dama!
1: ¡Qué lindo! ¡Florencia! ¡Qué lindo los niños! ¡Florencia ama nuestro programa! ¡Arriba, Florencia! ¡Pásame los charros!
2: ¡Hola!
1: ¡Qué quilombo, eh! ¡Vamos con los charros! ¡Algo los Alpes, pará! ¡Juan Pedro! ¿Qué? El parador, pará, a ver qué dice.
3: Hola Alejandro, ¿cómo estás? Pasamos un tema lindo acá que estamos trabajando con el Toti Pajarito a pleno. Ahora estamos comiendo unos mulitos de pollo acá que hicimos a las brasas anoche y tranqui nomás acá, escuchando la radio y trabajando en la construcción a full.
1: Ajá.
3: Pajarito, que le pase un tema de Ángela Leiva que le gusta.
1: Ángela Leiva quiere, mira qué bueno, unos sabalitos están comiendo él.
3: Estamos en el predio con el tramallo y estamos sacando pescado, compañero, a pleno para la fritanga.
1: Mira qué lindo, los pibes ahí.
4: Este tema adaptado a nuestro estilo.
1: Vámonos pescado, vámonos con pescado.
4: Al Cholo, a Perrucci y a toda la gente del Perú.
5: Hola Alejandro querido, ¿cómo estás? Espero que bien.
1: Bien.
5: Ayer te esperé, pero parece que sos de azúcar, papi.
1: ¿Por qué?
5: ¿Qué quieres que te diga, mijo querido? Parece que sos de azúcar, no te va a derretir. ¿Ya estás jirafiando? Ya estás jirafiando, pero qué cosa, como vos tendés que ir a la cátedra de jirafiar.
1: ¡Qué lindo, la
5: te
1: gente!
5: Te va a llenar de guita. Te va a llenar de guita, te aseguro.
1: ¡Amo a la gente que jirafea!
5: Porque ya unos cuantos que aprendieron de vos en jirafía.
1: Es verdad, aprendí.
5: No te voy a decir quién.
1: ¡Contame! Pero
5: hay unos cuantos que ya aprendieron de vos.
1: ¡Contame!
5: Bueno, que tengas lindo día.
1: Ojalá.
5: Cuídate, sabés que te quiero mucho.
1: ¡Obvio!
5: Y quiero lo mejor para vos. Cuidás esa garganta, que es tu herramienta de trabajo.
1: Sí.
5: Cuídate, si no te cuidas vos, no te cuida nadie.
1: ¡Es verdad! ¡Escucho tu voz! Y esto dice... ¡Vamos! ¡Arriba!
6: Vale, querido. ¿Todo bien, hermano? Bueno, me pone contento, boludo, que estés otra vez. A full. Sí, yo la semana pasada no te había escuchado, por eso no puse cuando salía del gimnasio y no te escuchaste, así que algo le pasó.
1: No, la garganta.
6: Dale, para avisarme nomás, tengo para vos pares para sortear.
1: ¡Dale!
6: Como siempre. Punto de pueblo. Te mando un abrazo, querido.
1: El viernes a la mañana voy a pasar por Calzado Concordia a buscar unas zapatillas o lo que tengas ahí para la gente. Dale, ¡dale, papi! Y vamos a sortear acá en la radio, obvio. ¡Claro! Alejandro, voy a comer un estofadito de carne. ¡Qué rico! ¡Qué te paneche! ¡Fu! Hola, pariente. Ahí está Pipina, está Pingüino, está tu hermano en el rancho. Están meta a sacar bagre con el espinel tuyo, ¿eh? Ahí se va Carlito para allá. Porque te tengo que olvidar. ¡Vamos! Vamos con dos temitas, vamos con dos temitas. Che, no hablo más, paren un poco. ¡Vamos! La gente quiere escuchar música.

0: DJ Nano haciendo un enganche para complacer a toda la gente que está bailando, que está disfrutando la tarde, ¿eh? Qué lástima que todo comienzo tiene un final, de verdad, ¿eh? ¡Qué pena!
1: ¡Hola! La alegría de la tarde, apareciste, ya se te extrañaba.
0: Acá estoy, mi amor.
1: Porque sos la alegría de la tarde, uno se ríe, se divierte. ¿Cómo andás, amigo?
0: Acá estamos.
1: ¿Todo bien? Yo bien, acá escuchándote, sí. Arreglando un cajón de mi alacena.
0: Bien.
1: Que cuando uno no tiene marido, tiene que ingeniarse la una para arreglar las cosas de la casa.
0: Totalmente. Es así.
1: Bueno, amigo, te mando un abrazo grande, te quiero mucho.
0: ¡Gracias, Mirta! Y así nos vamos. Se lo regalo para ella, que le gusta. Le digo.

para que lo baile la abuela. La abuela. La abuela de Lourdes, Lourdes. Obviamente. Vero, la gente de Pizzería Pronto Convite. Toda la gente que labura ahí, vamos. A toda la audiencia, una banda de audio me han quedado, mil disculpas, de verdad, ¿eh? Llenas de promesas. Alejandro, ¿estás en el 15 de Priscila el sábado? Quiero conocer. Sí, me van a conocer, ¿eh? ¿Quieren conocerme? Ahí vamos a estar trabajando con Efren DJ, con todo el sonido, iluminación. Y bueno, en el cumpleaños de Yoli de Martina, los 15, el 31 de octubre, debemos estar ahí. ¡Oh! Qué linda bendición de, bueno, que la gente nos contrate. 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Hola Alejandro, escuché, te paso video, todo lo que hacemos. 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Si no, festeja tu cumpleaños en la pizzería los sábados conmigo, ¿eh? Hay torta incluida también ahí. ¡No! ¡Gracias, gente! ¡Hasta mañana! Y esta noche juega Racing. Esta noche juega River. Y el Rana me invitó a comer. Dice, venía a las 11 para acá. ¿Por qué tan tarde? Déjame trabajar un ratito, nene. Bueno. Allá vamos, gracias. Ya llega la movida tropical con el hijito de Dios. Hasta mañana, niños.

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miércoles 19 de agosto del 2026 y seguimos, Chovinita, lluvia, mal tiempo. Según los pronosticadores del Nebel, dice que hasta el viernes ahora. Era hasta el jueves. En la Bianca es hasta el jueves, en el Nebel hasta el viernes.

0: imagino lo que debe ser para un padre, ¿no? Bueno. No nos va a escuchar Lucas, pero bueno, un gran abrazo desde acá y nuestras sinceras condolencias a toda la familia Sugo.
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0: ¿Qué manera de llegar el video? Che, ¿qué les pasa a todos con los videos hoy? A ver, dale, vamos a mirar un poco de video. Pero después, después.
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0: Nuestro comienzo, como siempre, con los sorteos, matutinos, información de agencia 249, concejal Veiga y doctor Florenza, con ese con Griselda, la 249. Agencia 1187, Los Milagros, en las Heras 1008, Casi Villaguay, Héctor Ducasse y familia Los Milagros. Estás un poco congestionado, me dicen por acá. Sí, lo dijimos ayer. Y nos seguimos mojando, así que

suerte con los números. A ver qué pasa, che, con esta tarde gris. Bueno, primer premio en Córdoba, 8090. El miedo, 8090, primer premio en Córdoba. Santa Fe, primer premio, 0494, el cementerio. Está lindo, Puli, para ir a tomar mate al cementerio, ¿eh? Y bueno, qué sé yo, te pones abajo ahí de...

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No hay más números, amigo Bejarano. El suyo anda por Mendoza, che. 017 salió en Mendoza, Bejarano. 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Ganó Boca, ya vamos a hablar de Boca. 4-0 ganó Boca. Impresionante. Y ese Recoleta es el que nos dejó afuera a nosotros. No te puedo creer, hermano. Bueno, ¿qué vas a hacer?

anda mi amigo Manu, ahí anda Cachete queriendo ir a pescar. Che, Nacho, lo vas a acompañar. Dice que ahí en la zona del Barrio del Sol está saliendo mucho pescado. Allá al fondo, Nacho, viene ese Arenal. Mirá vos. Y le hicieron la defensa sur ahí, Nacho. Ah, pero sale igual. Mirá. Nacional 4148 para el amigo Manu. 4148. Nacional.

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Hola, Gustavo. No, no vamos a ir al cementerio, dice hoy, pero estamos contentos. Llegó el regalo de Sabri. Mirá qué lindo, llegaron las chapas, Puli. Buenísimo. ¡Qué grande! ¡Ahora sí! Ahora chucu chucu sin preocupaciones, porque si no te mojás con el chucu chucu ahí, claro.

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Bueno, habíamos mirado los mensajes, ¿no? Pero bueno, recién estamos comenzando con los números de la quinela y tenemos muchísimos mensajes. Había un mensaje de pronto con Vite que ha sido suspendido el show de los alfiles. Así que bueno, no tenemos alfiles en pronto convite el 6 de septiembre. Muy bien, señor Rana. Ahí anda Marcito, Rana. No sé qué quiero, Marcito. A ver.

0: ¡Ay, apareció Gamesán! Dice Albañil Pobre, nos llega un metro. ¿Quién es, Omar? ¿Quién es? A ver.
1: Pero terrible Aragán, pero terrible Aragán.
0: No sea malo, que siempre anda con la camiseta transpirada, la bula, el rana. Bueno, ahora no tenemos que esperar al cuñado, dice Ale, a César Ramírez, se va a jugar y bueno, va a colocar las chapas nuevas, bien ahí, mirá, 0 km las chapas, nada de una clavadura, nada, 0 km, para el chucuchuco viene, pero espectacular ahí con esas chapas, dejala que suene.

Te mirá llenando la planilla, comenzando el turno. Tiziana, ¿qué tiene Tiziana? ¿Tiene negocio ahora Tiziana? Tenía, va, siempre tuvo, ¿no? Que era los Zafiro, era. Ahora que tiene Neis Vibra Mía. ¿Qué? ¿Qué? Decime cómo se pronuncia. Ponele en castellano, por favor. ¿Qué haces? ¿Qué vende? No sé qué vende. A ver. No, no, todo en inglés, boludo. Todo en inglés. No, no, no. Nada, Tiziana, no sea mala, nada. Na. Dipping dice. Ah, el tema uñas esto, che. Retirado de uña, híbrida, dipping, soft gel. No, no sé qué es esto. Alguno que me diga qué es. Nail. Nail Vibra. ¿Qué es eso? Ay, ay, ay. ¿Qué hace, Luz Mía?

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Omarcito Saboreo va rumbo a Lopechocho. Qué grande, ¿eh? Se va para el barrio Cuelo allá, para la gente de Yuquerí. Preguntá a Lopechocho si los parientes de la cumbia era el grupo que tenía él o no. Horrible el camino, dice, mirá, vamos a paso de tortuga. No, me volví nomás. No sé, pero así no pueden, mirá. Está loco, va a romper el auto por ir a visitar Lopechocho y no, dejá nomás. Hoy no atiende la hija.

0: le eché la culpa a Pechocho, al intendente, tenés que decirle que arregle el camino. Y bueno, pero Pechocho tiene que gestionar, es claro.
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0: ¿Cómo andan, mi amigo Angelito La Vena? ¿Todo bien? Buenas tardes. Muy buen miércoles, Gustavo, bendiciones. Gracias, Angelito, para vos también. Esperá que voy a buscar los números, cheque. Ya debe haber más números, espera. Están ansiosos los quineleros, ¿no?

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Doctor del Cerro, 367-3454. 34-28-65. ¿Cómo andará el golpeador de nalgas? Me hizo... Ahora va a aparecer seguro, ¿no? No, yo no estuve golpeando nalgas, no. La niña salió a hacer un poco de Uber Motos y se mojó, se enojó, vino y se acostó. Así que ni escuchar el programa, me parece hoy. Tenía que ir a buscar la vianda al Neville y no fue, quedó la sopita.

0: Salió Montevideo, Nacho. 786 en Montevideo. 786 el humo en Montevideo.
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Precisamos buen tiempo para el viernes, ¿no? 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

0: La boquita, la boquita, Omar, la boquita. Mirá. Wow, bailabas con él. Con palitos, ¿será? 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

pronostica ahora. El Nebel me puso hoy de mañana: ¿cómo amaneciste? Y le digo, bueno, medio congestionado, pero qué tiempito, ¿no? Bueno, hasta el viernes vas a tener que aguantar, porque el viernes recién vas a ver el sol, dice. Mira, ¿cuándo te recibí?

Hola gato, ¿cómo estamos? Sigue feo, ¿eh? Lindo para las tortas fritas, ¿eh? Estamos podridas, como 6 días estamos comiendo tortas fritas. Bueno, sirve igual. Acá trabajando con Gerardo, parece que fue a San Cayetano y pidió por mí, dice. Pachequito, hijito de Dios, algún día tenía que trabajar.

Hoy es el cumpleaños de Norma. Norma Formiga, ¿en serio? Mirá vos, 62 juveniles años, dice Norma. ¡Qué lindo! ¡Feliz cumpleaños para Norma! Un temita, te estamos escuchando en familia. Hoy chocolate con torta, riquísimo está esto, dice. Jackie hizo todo, muy bien. ¡Feliz cumpleaños! Vamos a jugar 62, la inundación, a ver qué pasa, ¿no? Por un lado, triste porque sabes que soy fanática de Lucas, sí señor, ¿no? Fuerza a toda la familia de Lucas,

0: Leo Ledesma está colocando cielo raso, mirá, qué grande, sí, ahí no se va a llover, Leo, fíjate bien. ¡Qué grande, Leito! ¡Laburando con lluvia igual, Leito!
1: Hola, hola, buenas tardes, Gustavito, para usted y toda la audiencia. Amigo, acá estamos, laburando a full.
0: Bien ahí.

Hola gatito, ¿cómo estás? Hola Luisito, mi amigo Luis. ¿Qué no te dejan bailar, gato? Te vi el domingo, dice, no bailabas. No, es que... yo la hacía bailar con palito, viste, para cansarla a mi dama. Entonces después entraba yo un ratito, viste. Estoy como Bregán con las rodillas, ¿viste? Problema de rodillas. Ojo en el barrio, portate bien, dice. Yo no voy para el cuelo ya, que fue Omar. Pero no llegó, pobre Omar.

0: El hombre del comedor de José Hernández, ahí está, el Gordo Echeverría, tanto pedido al Gordo Echeverría, parece un día de lluvia. Mirá, día miércoles y está el Gordito Echeverría, Héctor Emilio. Para vos, Tota, que lo andás reclamando.
1: Hola, hola, Gustavito, ¿cómo andás? ¿No lo viste a Víbora Museo? ¿No andás por ahí? Debe estar manteniéndose alcohol Víbora Museo con esta humedad. Papá no lo dejan salir por lo que se resfríe.
0: Víbora de museo, sí que se mantiene con alcohol, ¿no? Qué bárbaro, y bueno, ¿qué va a ser? Tranquilidad, hijito de Dios.

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0: Te imaginamos, Cuco, manejando el colectivo y Luz Mía atrás diciéndole: mirá, papá, este tema quiero para la entrada del cumpleaños de 15. Este otro quiero que me pongan para la rayada. Este, oh, hace una lista, Luz Mía, ¿eh? A mí hacemos una lista para la rayada. En cualquier momento, dice Macuco, le digo que ponga un buen chamamé. Macuco, 15 años, cara que entre con el tema que le gusta.
1: Tarde, buenas tardes, acá estamos tirando la tarde hasta las 11 y media. Vamos con un buen temita ahí, color la línea ahí, la aplicación o no. Vamos con un buen temita, acá andamos con la mayosa, mangazo. No sé si anda llevando mate, mangazo, seguro, ¿no? No sé qué pasó con la niña, tenía como 25 para cobrar, cobró 4 nomás. Le descontaron todo, Macuco. Se enojó hoy porque se mojó y no sigo más. Ya abandonó, ya me parece.
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Taburete Monkey, ¿cómo andamos? ¿Todo bien? Ah, tiene sobrenombre también este Mamadera Saboreo. No sea mala, déjenlo, parecido. Más respeto, la boquita que viene con la hija, muchachos.

0: Federico, todo bien laburando, Ramón Federico, ni la lluvia lo para ahí en el aserradero, sí señor, en el aserradero. Le preguntamos cómo anda la cosa con la novia a Ramón Federico, ¿qué nos contestó? A ver.
1: Se fue a casa de Juancito, pues el medio que nos pone.
0: Se fue a la casa de Juancito la novia. Te la sacó Juancito de vuelta, no te puedo creer, Ramón Federico.
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0: Puede pasar, puede pasar.
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Entre Ríos, primer premio 2356. Va lento esto de los sorteos, ¿eh? Queda bonaerense todavía. Ah, bueno. 2356, la caída en Entre Ríos. En Montevideo con el 2. 2786.

Estoy en lo cierto, Nacho, falta bonaerense. 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

0: Gracias, amigo Bregan, por los números ahí. Pero bueno, está faltando un herencia nomás, Bregan. No sacaste nada, ¿eh? No, yo tampoco, che. Pero bueno, apareció el golpeador de nalga acá. No sé si de carne, de humano, de vaca. No sé qué golpea, pero bueno.
1: Bonaerense, 1076.
0: Ahí está, mirá. Apareció el de la nalga, 1076. Bueno. Ahí nos mandó Nacho también, che. A ver si a ver, vamos a confirmar bien. Para mí está raro, pibu, 976 puso Nacho. Ah, bueno, va. Acá sí pa, así pasa, ve, pará, a ver. A ver qué dice Nacho.
2: Esperá, Gustavo. Fíjate bien lo que te están diciendo.
0: Viste, viste, no podés confiar en Pigüé. No podés confiar, no sé, a ver, Nacho, vamos, vamos a buscar en otra, a ver. Vamos a buscar en otra, a ver. Mirá que esa que vos buscás, la agencia Recoleta, esa falla 2x3 también, ¿eh? Pero esta vez tiene razón Nachito. ¿Qué decís, Pigüeta? ¿En pedo, Pigüe? ¿Qué chupaste al mediodía? Bonaerense, 6.976. Como decía Nacho, 6.976. No sé qué ve, Pigüe. Comprate lente, Pigüe.

0: araña, Gustavito. No podés confiar en Anchito. Derecho como mimbre.
1: Grande, Nacho. En Pigüero se puede confiar, viste, Picabí. Qué barro, está en pedo, Pigüero, boludo. Nada, si chupa todo el día, boludo.

0: Hola, muy buenas tardes, Gustavito Mendoza, con tu programa La Movida Tropical.
1: A mí me gusta la
0: a
1: Pepe.
0: A través de la ¿cómo? Mega, la Pepe, la que suena. Lo que suena el techo, nomás tanta lluvia. Gustavito, acá Picaví firme escuchando Teche. Y saludando a todo el stack de mis colegas. Che, lo escuché al Toto ayer, hacía rato que no lo escuchaba al Toto. Que decía que la mujer es como la bicicleta, no se empresta.
1: Pero ahí está,
0: ¿viste? El diablo de Toto.
1: No sé.
0: Al Toto, a Bregán, a Pigüé, a la Celia, a la Nona. La Nona, ahora más agua, los locos, todos estos días lluvia. Y a todos tus oyentes, Gustavo, como siempre, poniéndole la buena onda como todos los días que lo comunicamos a tu programa, Gustavo, el lunes a viernes.
1: Grande,
0: más allá de del problema de cada uno de los otros, hay que levantar el ánimo. ¿Qué va a hacer?
1: Ni
0: y este
1: hablar,
0: tiempo
1: Picabé.
0: que a algunos le baja el ánimo, ¿viste? Porque lo deja sin trabajar a muchas personas.
1: Exacto.
0: Gustavito, saludar al Alejandro y al Paqui, al remisero que están escuchando los chicos allá.
1: Qué grande, vamos.
0: Quieren que le pase, Gustavito, cualquiera de potencia. Dale, Gustavo, gracias.
1: Gracias a vos, Picaví, por la buena onda, como siempre. Qué grande, Picaví. Y pensar que hay gente que quiere comer torta frita todavía, ¿no? Hace 10 días venimos comiendo torta frita, ¿no? Bueno, llévenle unas tortas fritas a Pacheco, a ver la familia de Velasco. Unas tortas fritas, por favor, para Pacheco.

0: Che, Nacho, ¿cuál era el que daba la altura del río ahí en el grupo? En Manu era, ¿no? A ver si lo encuentro, pero va a ser fea para encontrar. A ver si no era este, para ver.
1: 7:15 juega Racing por la Copa Argentina con Belgrano de Córdoba.
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0: ¿Ese nuevo, Nacho, no? ¿Juega Racing hoy?

0: Tenemos meteoróloga, tenemos el que dale la altura del río. Este lo pasó por arriba a la prefectura ahora. Nacho, lo tenemos a todos, Nacho. Ah, te puedo creer.
1: ¿10:50, cachulo?
0: 10:50.
1: Pero debe estar más, viste, no quieren alarmar todavía. Pero 10:50 está. Así que bueno, eso es lo que te puedo indicar. 10:50.
0: Eres mi vida, mi sueño, la pasión. ¿Qué digo, Nacho? Puede estar un poco más, pero lo quieren alarmar a la gente, ¿no? Un poquito más de 10:50, che, capaz que sí. Ay, Dios, no. La recontra 14 también, boludo. Todos tuvieron de sobremesa, me parece.

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Ahí anda Jirafa por el lado del río, che. ¿Cuánto está el río, Jirafa? A ver, calculale vos por dónde está el agua. ¿Y le está llegando el agua al Rancho de la Amistad o no? ¿Quién es el loco ese con el fusil que anda? Mirá.

Izardo ahí en el Rancho de la Amistad, ¿no? Qué grande. 10:40 nos dice Ale. 10:40, así que bueno, muy errado no estaba el amigo Manu. 10:50, dijo Manu.

Che, 10:40 creciendo, ¿eh? Ese es Pipina, vino a jirafiar también acá. Pero ¿qué anda haciendo con él? No, boludo, no va a matar a alguien ahí. Sacale eso, Ale, sacale eso, por favor, muchacho. Le va a matar un perro a la gente del rancho de la amistad, a los otros, ahí, ¿qué va a hacer?

Otro pronosticador que tenemos en la zona del Barrio del Sol, que es el amigo Ramón Bregán, dice que el sol lo vamos a ver del viernes hasta el lunes. Después empieza nuevamente el mal tiempo. ¿Cómo están los pronosticadores? Servicio Meteorológico Nacional. Información de Bregán y de la Nona.

0: Nacho, ¿y con esta lluvia va en la moto o en el auto?
1: ¿Quién?
0: ¿Eh?
1: ¿Yo?
0: ¿Quién es auto, Gustavito, no?
1: Pero me regalá uno, Manu. No tengo auto, Manu, no.
0: ¿10.50, cachulo?
1: 10.40, papá.
2: Sí, Gustavo, yo tengo una duda. ¿Quién es Pacheco? Yo no tengo conocido a Pacheco.
1: ¿Cómo no lo va a conocer a
2: Pacheco? Y el otro, ese misterioso, ese tu vecino, ese que...
1: ¿Cuál?
2: Sabe todo del neve y que va para allá, para el lado de Pinapoy. ¿Quién es ese también?
1: Para,
2: ¿no
1: para
2: lo conocí yo? Yo vivo acá en zona del río, ¿tá? Lugar del Sol, ¿te conocerlo es?
1: Bueno, primero lo primero, Nacho. Sergio Velasco de Pacheco. ¿Cómo no lo va a conocer a Velasco? No, a Nino Velasco, el papá, no lo va a conocer. Pacheco, jugador de fútbol, dirigente vecinal, político, trabajador. Eso es lo que menos hace, por eso lo puse último, pero bueno. ¿Cómo no va a conocer a Pacheco? Déjate joder, Nacho. Y mi vecino, ¿cuál es? Debe ser Pedrito Fochesato, el lobizón de Mileño, ¿o no? A ese mejor no lo conozca, déjalo. No, déjalo, Pedrito, déjalo. Déjalo quieto ahí en la casa nomás, Pedrito. Ahí está comiendo con la prima.
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Gerardo y la Sonora, el comienzo de nuestra segunda hora aquí en La Mega. Un saludo al amigo Bejarano. ¿Usted anda bien? ¿Usted anda dulce con los números? Dice Bejarano, sí, sí. Seguro, Bejarano.

0: boquita, que lo estoy escuchando, la boquita, amigo. ¿Qué? ¿Y mi amigo, Moje?
1: Te puso otro sobrenombre más, Monje, taburete ahí. La boquita, la boquita.
0: La boquita, que lo estoy escuchando, la boquita, amigo.
1: ¿Hablaste con Antoñita Alzomendi o no?

0: Mirá la niña con palito en el rancho con ese tema, pero por favor, digo, por favor.
1: 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Todo es mentira, todo es engaño, nada más.
0: ¡Hola, Colo! Buenas tardes, gato, acá escuchándote como todos los días. Hoy que junte piedras y sale a las 23, dice. Por Mocuco, no sea más. Es un horario bravo, ¿no? Difícil, 23 horas llegar a la casa.

¡Jirafa! Anda saliendo de ahí, jirafa, que se viene el agua, se viene como por un tubo, dijo el amigo Garber, lamentablemente. Esta sí me parece que es la que estábamos esperando, ¿no? Se viene, se viene. Está creciendo. Jirafa, anda levantando tus cosas ahí. Otro sobrenombre para Saboreo, jirafa. ¿Cómo le dice Saboreo? Sillón de mimbre. Sillón de mimbre le dicen a Saboreo, ¿en serio, Alejandro? ¿Por qué? Porque amaca a las abuelas. ¡No!

Tenía razón el amigo Manu cuando dijo que juega Racing, ¿no? Hoy juega Racing, ¿qué? ¿Copa Argentina? Ajá, Copa Argentina. Racing 19-15 frente a Belgrano de Córdoba. Teis Sport. Ayer la verdad que me puso triste la eliminación de Independiente Rivadavia. La llevaba lindo, che. Cuando hizo el gol del empate, se dije, bueno, por penales, ahí está. Y no pudo ser. ¿Qué va a ser? Copa Libertadores para hoy, Coquimbo Unido con Platense. Cerro Porteño con Palmeiras, Flamengo con Cruzeiro. Copa Sudamericana, Mineiro con Bragantino, Montevideo City Torque con Tigre. Independiente Santa Fe con River, 21:30, juega River hoy. Por la Copa Sudamericana.

Bueno, el petizo Carlos Ramón Ocampo nos dice que se está portando muy bien, por eso me hacen esto. Dice, mirá, una fuente llena de tortas fritas. Ya se ve que me vengo portando mal, petizo, porque mandé un mensajito, digo, mate soy. Y no sé, me dicen, viste, medio como diciendo, no venga, viste, y bueno. Vamos a tener que comprar unas tortas fritas de cruce por ahí, vamos a tomar mate para el lado de mi casa, no va a tener que. O por ahí me invita la nona y hace más tortas fritas la nona.

Ah, por ahí va la ley hoy, che, claro. Debe ir la ley, no debe trabajar hoy la ley, claro. No nos podemos juntar, el agua y el aceite no se juntan. 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Ah, pero tengo que pasar a buscar el casco. El quemado.

0: vivo, jirafa. Está vivo. Nosotros ahí en el Club Colegial, la otra noche le cambiamos el sobrenombre porque no quiere que le digan más.
1: Ojo.
0: Entonces le pusimos Chupete Blanco. ¿Vos querés saber por qué?
1: ¿Por qué?
0: Chupete Blanco.
1: ¿Por qué?
0: Porque no sabes si es nena o nene.
1: ¡Oh, no! ¡No! No, no, no, no, ahí lo voy a defender a mi amigo.

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Ahí me, ahí me largaron un salvavidas, mirá. Venga nomás por acá, no hay problema. Tengo el budín que no comiste el domingo. Dice, tiene dulce de leche, manteca y galletitas. O si no, te hago torta frita. ¿Qué problema va a haber? Mirá, qué grande, no, nada.

0: Y bueno, sí, sí o no, que tanto va a dudar. Que sí, que no, que puede ser. Y va a seguir durmiendo, me decís que va a seguir durmiendo, y chao.
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2: Gustavito, vamos a pedirle a Dios que bueno que este fin de semana por lo menos el día se componga y
0: parece que sí,
2: y podamos cumplir con algunos festivales el Día del Niño que estamos comprometidos, pero por la lluvia no se han podido concretar. Gustavo, este fin de semana me voy para el barrio de La Tere, Gustavo. Ya hace como 10 años que voy al 21 de septiembre.
0: 21 de septiembre.
2: Che, Gustavo, qué música la sonora.
0: Qué grande,
2: espectacular.
0: Me encanta.
2: Gustavito, y también... Oh, qué lindo recuerdo de la música vieja, che. Me acuerdo cuando me gustaba escuchar el grupo Almendrado.
0: Almendrado.
2: Un mensaje de amor.
0: Un mensaje de amor. Yo te iba a cantar Te Quiero Demasiado, pero bueno.

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0: 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Cisterna se sale de la vaina por jugar al fútbol, ¿no? Y sigue lloviendo. ¿Qué va a hacer, Cisterna? Hay que aguantar, hay que aguantar. Chao.

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¿Qué pasa, Nona? ¿Qué pasa? Capaz que no tomó la pastilla, la Yoli, por eso anda así. Puede ser. Tranquilidad, hijita de Dios, ahí contestó. Se estaba bañando. No, la ley está en la comisaría, dice, no anda ni por acá. Dice, no viene ni por el level, dice, ah.

viene, se viene, se viene, dice Cisterna Fernández. Marcelito, ¿qué se viene? La noche tropical. Mirá. Y así nos va a alargar. ¿Qué es eso, papá?

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amigos. Bueno, mi amigo Luisito Saboreo, ¿cómo anda toda la barra del rancho ahí? El 6 de septiembre va a estar los alfiles ahí en el rancho. Anticipada, 10.000. Bueno, mucha suerte, amigo. Saludos a Coquito ahí, a Leonor, nuestra amiga Ramonita, Rosita, Luis.

¿Qué jugador es Gustavito Benítez? Un saludo, amigo. Saludos a Gustavo, saludos a Carmen. Gracias por estar en sintonía, la gente de Despensa y Panadería Anita en la tarde. 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

0: Che, que lo de cisterna al final. No, no, la largó así nomás, viste. Se viene muy pronto, dijo, nomás hay nada más. No sé qué es la noche tropical. ¿Dónde será cisterna? A ver, adelantame algo, cisterna. ¿Es un baile o es un programa de radio? ¿Qué es cisterna? Dale. Larga algo, cisterna, dale. 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
1: Gatito, con los alfiles ahí, gatito. Te iba a invitar a comer antes del 6, pero no voy a esperar después del 6, te iba a invitar. Porque capaz vos te ponés a hablar acá, ¿viste? Ahí sí me van a preguntar, pero la bolsa afuera, gatito, de ropa.

No, no. Ya soy una tumba, Petizo Campo, no te hagas problema. Ah, vos decís que tenés que pedir permiso para el 6 primero, ¿no? Claro, está bien, está bien. 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

ahí está alargando algo, cisterna, mirá, baile, desfile de bandas locales. Ah, bueno, bueno, ahí está, ahí vamos queriendo, ahí va enfocando, a ver. Así que la noche tropical que se viene es eso, muy bien.

0: Che, me avisan que el Colo no regresó todavía de Chajarí y lo siguen buscando, te siguen buscando, Matador. El Colo no volvió todavía. ¿Qué pasó?
1: 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Toco. Estoy afuera. ¿Qué te que toque bocina? Toco.
0: Colo, te están buscando.

0: La boquita, que lo estoy escuchando, la boquita, amigo.
1: Borrachito, no lo dije yo, lo dijo la canción.

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0: ¿Cómo se extraña la sonrisa de Ale? Dice por ahí, ¿no? Y bueno, el Pela también debe estar esperando la sonrisa de Ale, ¿no? Y bueno. Saludos a Viviana, saludos a Fabricio. Gracias por estar, como siempre, también. Lo pedí, lo tenés, Pela. Ahí estás, Marcelito.
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0: No podés, no podés, ¿no?
2: Vos dale, vos seguí nomás.
0: Pará, que se está bañando, acá la que se baña.

0: El hombre del pito, dice, está desaparecido hace unos días, ¿no? El hombre del pito. Y bueno, por ahí debe andar, por ahí debe andar, ¿eh? Capaz que salió a hacer bicicleta, le agarró el agua, ¿viste? Por eso estaba medio engripadito y se tiró en la cama y dijo, ¿se durmió? Ahora vamos a llamar con un tema de Leo, a ver. 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
0: Arregla techos ahora nomás, Grillo. No, no es más asador. No hay plata.
2: Espectacular, dijo Peter.
3: El Grillo el asador.
0: Una es la lluvia y otro que no hay plata para asador.

No habla de Anita el DT, pero habla de Pacheco, che. A Pacheco decirle que rinda todo y que entregue. Claro, ya no es más el presidente, ¿no?, de Camapazo. Y bueno, hay que rendir todas las cuentas y entregar todos los papeles, ¿no? Y sí, ¿quién va a ser? ¿Quién es presidente ahora, Santo? Y es tan capaz de agarrar a Santo.

0: Saludalo al soltero más codiciado de la ciudad de Concordia, Los Omiños. Bien ahí. Salvaje, Minatones, Lengüetazo, Ramón Müller, El Freno a Disco. Todos en sintonía. Bien ahí, papá.
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1: Gustavito, ya está activado Tabela y Guadumba. Decirle que acomode el gazebo. Está torcido, está como la pata del chino.
2: Está Walter y Karina ya. Qué gran. No informan más nada, Karina y Walter. ¿Cómo anda la Prince? ¿Cómo anda Luisito? La música de Rafa en la tarde. 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

0: Vamos a buscar un temita de Sebastián a Ramonita, ¿eh? ¿No tiene WhatsApp, Ramonita? Manda mensaje común nomás. Bueno, por ahí llegan, por ahí no llegan, ¿no, Ramonita? 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
0: Ya se vienen los mates de la tita, ahora sí, con ruleros. ¡Eh, gracias!

0: Gato, gato DJ, ¿cómo estás, gatito? Acá están escuchándote el barrio. Oh, DJ Gato. Bueno, saludo a la de Basto.
1: Sí, está en pedo,
0: a Ramoncito Bregán, a Picadí. Oh, tachocho, Picadí con este tiempito así, ¿no? Picadí.
1: 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Porque mira por la ventana.
0: No hay Huáscata Tabaco. Y a Carlito el Castillo. Y el hombre del pito se ahogó. Bueno, DJ Gato, pero va a estar lindo esta noche para tener costea con el vacío, ¿no? ¡Oh, DJ Gato! Te está escuchando el Picaflor y Masi acá.
1: ¡Qué grande! Un saludo para toda la barra de Pigüey.

0: Hola gatito, good morning gatito.
1: Hola Ramón.
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1: Llegaron la chapa nueva, pero se ríe. Mira, está contenta, viera ahí, me alegro mucho.

como le gusta a mi amigo Julito Ducas, ahí dándole a la chapa y pintura de bajo techo, bien ahí. 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

Un saludo para el amigo José Luis, y gracias por estar como todas las tardes. Un saludo al Piaca también, a toda la familia Ríos allí. Un saludo a Marcelito. El Piaca dándole a la lonera full, bien ahí, Un temita de los Palmeras, nos pedían antes del cierre. Bueno, la gente de Villa Sorraquín, un saludo enorme. ¿Llueve también en Villa Sorraquín? ¿Qué hay en Guarumba y Tabela? Me preguntan acá. No, ahí está Walter. Está Walter con las tortas fritas. Y las rosquitas y el pan con chicharrón. Ah, nos vamos con Yolanda.

0: Hola Mirko, soy el nieto de Bartolo, acá te estamos escuchando. Dice un saludo a mi amigo Bartolito y a Mirko.
1: Hola gato, amigo.
0: Hola Bartolito. ¿Cómo era el tema del de Bartolito ese? Me acuerdo que escuchaban mis nietas, me tenían. Bartolito tenía un gallo, ¿cómo era? ¿Será? La seguimos mañana, si Dios así lo permite, a partir de...

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1: Dale, arranca.

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2: Lo cargamos y ahora 36. Y San Lorenzo y Diamante. 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

Hola, buenas tardes. Qué placer recibirlos a esta hora. Bienvenidos a nuestra edición de 19 de agosto. ¡Qué belleza! ¡Qué lindo ser que están ahí ya! Andá preparando, claro. Prepara el mate, un café, el té, mate cocido, lo que quieras, lo que prefieras y lo que puedas a esta hora. Y arrancá conmigo una tarde mágica. ¡Qué lindo! Bueno, en un ratito empiezo a saludarlos. Te dije, ¿no? Mi nombre es Patricia Cuegler. Te acompaño con mucha música hasta la hora 19. Tarde súper, súper inestable, como siempre, ¿no? Como va, como los días anteriores. Nada se ha modificado de ayer a hoy. La temperatura un poquitín, 13.2 a esta hora. Muchos amigos en el trabajo, en casa, transitando la ciudad o por las rutas, todos son bienvenidos.

Habilitado el 345-433-0915. A ver, tengo curiosidad por esa foto. Pero qué lindo. Me gusta muchísimo ver los mates ahí preparaditos, esperando la apertura del programa. Arrancalo nomás, amigos, sí, que ya estamos al aire, ¿eh? Convídame un mate virtual. Así me gusta a mí. Así me gusta, que estén del otro lado. 345-433-0915. Ahí vos elegí tu música. Somos amigos en Face. Patricia Cuegler, una tarde mágica en Instagram. Pato Cuegler.

Voy a saludar a la gente que hace posible que pueda estar con vos. ¿Cómo andan los amigos? 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Saludos a Karina y Fernando. Que no le vaya a faltar la croqueta, ¿eh? Pues Franco, las croquitas. Sí. A tus mascotas, sí, sí. Despénsalo de Franco. 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Muy bien, Franco. ¿Cómo anda la familia Quipes? 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Beso grande, Verito. ¿Cómo anda el amigo Jorge? 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Hola, Silvini y Randy. ¿Cómo andan los chicos? 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Hola Roxana, hola Andrés, hola Lucre, Valen, siendo por ahí, y Nachito. ¿Cómo anda mi amigo DJ Maxi? 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Muchísimas gracias por hacer posibles mis salidas al aire. Es un placer, te digo, siempre acompañarte. Ayer me llevé, bueno, mensajes, sí, me los quedé en la memoria, pero no los pude compartir al aire. Así que en un ratito empiezo a buscar la música que me pedían ayer para ir cumpliendo, ¿no? Veo que casi 2 horas, por ahí son pocas para compartir la música que piden. Así que bueno, súper feliz y agradecida de poder estar acá otra tarde más en 91.5 La Mega. 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Festejando con vos estos 13 años al aire. ¡Venga!

Y yo estoy esperando que salga el sol, como vos. Ya estás nervioso. ¿Qué pasa, Miguel Soberal? ¿Cuándo vas a arrancar, mujer? Cuando pare de este mal tiempo, Miguel. Bueno, yo tengo como 20 faltas en el grupo de entrenamiento. Ya vamos a arrancar, ¿eh? No te olvides, tienes que hablar. Beso grande, qué lindo, los valientes. De la hora 14:30 y de la hora 19:30. Muy bien. Y en esta pausa que hace Miguel para la merienda, me voy a tener que acostumbrar, ¿eh? ¿Sabes que está merendando mi amigo Miguel? Profe, de loquitos por correr. Bueno, tiene una media palta fileteada. Huevos ahí revueltos, dulce membrillo, queso fresco sería, ¿no? Bueno, queso cremoso, no sé. Y un café con leche, muy bien. Tuvimos hace un tiempo, ¿te acordás? Una entrevista con Miguel Soberal, el grupo más convocante de actividad física. Así que bueno, regresó nuevamente, qué lindo, qué placer, ¿eh? Y arrancamos también nosotros, con tantos amigos que estuvimos ahí como a la deriva, ¿no? En todo ese tiempo que no estuvo Miguel, nos sentíamos desorientados, Miguel, ¿eh? Te tengo que decir. Hasta que aparecí. 9 años después. Ah, nos encontró a todos diferentes. Sí. No voy a entrar en detalles. Venga, conmigo. Sígueme. Vengan conmigo, me dijo. ¿Y a vos qué te pasó? La vida me pasó. Tengo que decir a mi Gustavo que está esperándolo a Miguel, ¿eh? Bueno, ya hizo un listado. Qué voz, bueno. Qué belleza. Pon tu mano así. Muchos amigos, sí, vamos a estar nuevamente ahí. Nuevamente. No se baila así, venga. Qué belleza. Qué lindo, las chicas en calle Entre Ríos y Quintana, ya están ahí. Prepárense para el 1, 2, 3. Bueno, viste que ayer arrancamos los sorteos para esta semana. Todos, bueno, la gente que quiera participar, como el amigo José, hasta ahora es el único que participa. Ya me estaba yendo ayer, claro. Me contó más o menos qué es lo que significa framear auras. Esto es nuevo de los creadores de los Terians. Bueno, ahora sí. Ay, ay, ay. Bueno, participás, un regalo hermosísimo que tengo para vos. Hasta ahora el único que se lleva el regalo va a ser el amigo José. Saludos al amigo Marito que está del otro lado. Ya no sabemos si tendrá un fueguito preparado, pero seguramente el mate está. Para Walter, que me lo pedí ayer, mientras está transitando la ciudad. En la ruta tiene que sonar Talismán, Pato. ¿Escuchá?

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0: minutos. En realidad me estaban pidiendo otro tema de Rubén Rada. A ver, Walter. Bueno, saludos a toda la gente de Salto, Uruguay. Me estoy yendo a Salto, Pato. Bueno, ya sabes del encargo, ¿no? Pero qué lindo. Bueno, muy bien, buen viaje. Qué bueno ser que tanta gente está del otro lado. Claro. Tu forma de bailar, dijo Gustavo. Eso. Te bailaste todo, Pato. Y sí, también.
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0: Te fuiste a bailar tan lejos, Pato, decía González Catán.
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0: Me voy a merendar. Bueno, por el centro, mientras te voy escuchando, llevo unos papeles a sacar unas copias. Te voy escuchando. Hola, Moni. Saludos a toda la gente de la Cerradero. Este mal tiempo no les está permitiendo trabajar, así que les mandamos un beso. Otros papeleríos estamos haciendo, Patito, pero te escuchamos. Genios. Unos mates a esta hora geniales. La compañía de las tortas, ni te digo. Ya están saliendo las tortas fritas. ¡Qué rico! ¿Cómo andan por acá las chicas? Anda Alberto también, ¿no? Otro Alberto de la Bianca.

0: Hola, Pato querida. ¿Cómo anda mi amigo Héctor? ¿Cómo anda la gente del barrio y la cantera? Yo voy a ir con un cinto gigante. ¿A dónde? ¿A dónde?
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0: Bueno, sobrevivimos al tiempo de los Terians. Me estaba contando acá.
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0: Pero esto de framear aura zapato no lo puedo aceptar. Bueno, no se trata de aceptar o no. Se trata de los retos ahora virales que se están haciendo tan populares. Y bueno, nosotros esta semana jugamos así con eso, ¿eh? ¿Me contás qué es lo que te parece a vos? Que es framear auras. Como me contó ayer el amigo José. Y participás de un regalo hermosísimo que tengo para vos, sí, el viernes.
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0: ¡Hola! Patito, ese mensaje está lindo para los mates y para la buena música que tengas. Por ahí pásamelo, ¿sí? Hola, Walter, claro que sí.
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0: Saluda a la gente del barrio y la cantera, el amigo Héctor. Las chicas en calle Entre Ríos y Quintana ya están a full con la radio. Hola, Jorge. Va escuchando 91.5 en el auto o en la camioneta, ¿no?
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0: Va sonando 91.5.

¿Qué tal, amiga Vivi? Está Sergio, está Ariel. Y quiero ir a donde va. Yo quiero Amándote, Pato, es el que te pedí. Bueno, si en un ratito sale. El mundo es muy poca cosa. 345-433-0915, este mal tiempo que nos estará acompañando hasta mañana inclusive. Con mejoras temporales, pero la mayor parte de la la jornada va a estar así, ¿no? Super feita. 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Tanto tiempo, amigo César.

0: 3454-33091-5. A ver, por acá tengo el mensaje del amigo José que dice así.
1: Buenas tardes, Patita. Hoy quiero pedirte el tema de Berlín. Quítame la respiración para la primera hora y para la segunda hora, Uriel Lozano, La Gilada. Un saludo, aguante la 91.5. Yo bastante contento, ayer ganamos 4-0, pero igual Boca va a tener muchos partidos, hay que hacer rotación. Un saludo para Celia, Marito y Verónica, aguante la 91.5, éxitos, amiga. Ahí te envío una foto.
0: Sí.
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0: Qué lindo. Te mando un beso, José. Ya está el mate preparado, esos colores hermosísimos. El mate es de color celeste y blanco. ¿Qué tal? ¿Cómo? Bueno, anduvo Boquita muy bien. ¿Y la Ferrari qué pasó? Ya se viene el bloque internacional. Tema de Queen que me estaba pidiendo el amigo Alberto del Aserradero. Lo voy a saludar a las artesanas en el barrio Lisca. Ya están a pleno también las chicas en el merendero. Amándote también queremos, Pato. Sí. Así que bueno, ya se viene otro éxito completo.
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0: ¿Cómo anda mi amiga Lau? Hola, amorito. Buenas, por acá escuchándote. Espero que estés bien, yo acá engripada, aunque con este clima de lluvia no tengo nada ya, ni ropas ni nada. O sea, bueno. ¿Vos no tendrías una ropita que me prestes? Claro, ahora viste que también va a haber un negocio que te va a alquilar la ropa y las prendas por día. Porque aparentemente no vamos a ver el sol por mucho tiempo. Y si lo vemos, vamos a verlo un rato. ¿Dónde está azul? Ya es necesaria para nuestra salud el sol. Claro, por la vitamina.
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0: ¡Ay, qué hermoso! Entonces ese mate tiene un significado muchísimo más, ¿no?
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0: Para empezar, bueno, empiecen los mates tranquilamente.
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0: Regalo de mi hijo que está en el cielo, eso me encantó. Hermosísimo, amigo José.
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0: ¿Cómo los patitos estamos? Así, con mucha agua. Como el Charleston. Pasito para acá y para allá.

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0: 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Patricia Cuegler le pone magia.

5 de la tarde, 43 minutos, éxito de Queen. ¿Será este el que quiere escuchar mi amigo por ahí? ¿Cuántos mensajes? Bueno, muchísimas gracias. Hola Rita, hola Moni, ya te escucho Ariel, hola Vivi. Me tenés abandonado, ¿pases? ¿Cómo va el tema de la parrilla, César? Dejando sus mensajes al 345-433-0915. Te mando un beso grande, amigo César. Sabes que te amo, Pato, ¿no? Bueno, muchas gracias. Ya te extrañaba. ¿Y dónde andabas, amigo César? Nosotros siempre acá en el dial. Como siempre, a esta hora. ¿Cómo anda mi amigo Antonio? Tanto tiempo.

0: Marquito, ¿cómo estamos? Acá te estamos escuchando con Mirko, estamos tomando unos mates los dos y escuchando tu programa. Estamos mirando la lluvia de acá arriba. ¿Todo bien, Patito? Ay, ay, ay. Abrazo, Patito. Que tenga una buena jornada.
1: Muchas gracias, amigo. Saludos a Mirko. ¿Cómo anda el amigo Antonio? ¿Todo bien? No queda otra, ¿no? Mirar la lluvia, sí. Bueno, si no tenemos cosas para hacer, ya se trabajó todo el amigo Antonio igual, ¿eh? Así que merendando. Y desde acá le mando un beso gigante a los dos. Beso grande para Chechu, para Marianela. Para los chicos que, bueno, que por ahí me olvido de saludarlos, ¿sí? Beso grande. Ya se viene música de Berlín. 3454-33-091-5. Tarde, así que se presenta inestable, ¿no? Pero bueno, con los éxitos que pedís, vamos armando esta lista de música para vos. Tus pedidos. Claro que sí.

0: 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Che, qué lenteja el tema de Berlín, amigo José. A ver, ¿con qué lo enganchamos acá? A ver. Ya te escucho, amiga Rita. 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

0: 5 de la tarde, 52 minutos, cumpliendo con la música. Ahí estaba el tema internacional para vos, amigo José. Anda, amigo Juancito, a pleno con la radio en la bicicletería. Claro, ya te escucho en un ratito. ¡Cuánta merienda rica! Estamos tratando de hacer unos buñuelitos. ¿Muy bien? Muy bien, Moni. 345-433-0915. Ya se viene también un éxito para el amigo Jorge. Te pido 12 temas. El primero para la parte latina, Cruz de Sal de la 25. Y para la parte tropical, Mejores Enemigas. Me hace las manitos así, los deditos arriba. Muy bien. Te mando un beso, Jorge. Ya te escucho, Silvia. Nuestra tarde está así, ¿eh? ¿Viste que no se siente el mal tiempo? 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Claro, porque el otro día conversando con Marcelo, le digo yo, ¿podemos armar un... en el medio del patio, como una mesa y unas sillas para merendar? Y si lo querés, hacelo, Pato. Como que me dio la razón, como, ¿qué pasó? A ver qué dice el amigo Marito por acá. Hola, Marito, pensé que tenía un audio tuyo.
1: Hola, Patito, ¿cómo estás vos? Yo acá trabajando en mi negocio, como siempre. Gracias a Dios y en la casa y todo, teniendo los animales, hago todo otra vez. Escuchá, Patito, hoy quiero que me pases un tema de Sandro, porque hubiese sido el cumpleaños de él. Era mi ídolo. De chiquita me encantaba. Cualquier tema que pueda hacer de él, eran lindos todos los temas de él. Así que, si me podés complacer, y si no, pasame cualquier tema igual, Patito. Antes te rompía con el manero. Ahora te juego con Sandro, pero porque es el mes del cumpleaños de él. Y entonces, la fan de antes, le hacían las nenas, dijera él. Iban a la casa.
0: ¡Ay, qué pasó! ¿Qué pasó con ese audio que se cortó? Te mando un beso. Amiga Silvia, tenés razón, ¿no? Yo ya te estaba viendo música de Sandro. Así que vamos a buscar en un ratito. Se cortan los audios, tienen que ser de tiempo medio reducido, ¿sí? 345-433-0915. Antes del minuto se cortan, creo que ya se había pasado bastante tu audio, ¿no? Te mando un beso grande, Silvia. 345-433-0915. A ver cómo suena esto. Escuchá, Silvia, baila este.

0: Hola, buenas tardes, Patri. ¿Cómo estamos hoy? Hoy es miércoles, Patri. Hoy es miércoles, ¿viste? Día de lluvia de miércoles, ¿viste? Por la duda. ¿Todo bien, Patri? ¿Todo tranqui acá trabajando? Te veo un tema de la Ciudad de la Furia de Soda Stereo, ya que estamos con el rock nacional. Saludos.
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1: Hola, hola, hola, hola, Patri. ¿Qué tal? ¿Cómo estás? Buenas tardes. Te mando un saludo, un beso, todo para toda tu audiencia y para mi audiencia también, para mis conocidos. Quería pedirte el tema del Negro Rada, pero el que dice con vino tinto y ron, algo así, el día que yo me muera, no quiero llanto ni pena, para levantar la tarde, vamos, vamos, vamos, esa música es muy, muy, muy bajón, muy bajón, vamos, vamos, vamos. Estás escuchando Una Tarde Mágica con Patricia Quaigler en la 91.5. Y para la segunda hora, Patito, pasame el tema con Valentino Merlo y creo que la planta, creo que es el esa que dice, tengo marcado en mi pecho los días que te he vuelto a ver, algo así. No me acuerdo el tema, que es de Gloria Estefan. Pásame ese para la segunda hora, porfi, ¿sí?
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0: Ahí arrancamos, sí, la parte tropical. Te mando un beso grande, amiga Rita. Bueno, la gente pide su música, nosotros acá cumplimos. Tenemos un bloquecito que por ahí no es un tan arriba, pero bueno, es la música que piden los oyentes, ¿sí? Ahí pasaba para vos otro tema del Negrito Rada. Cuando yo me muera. ¿No te olvidaste de mí, no, amiga Rita?
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0: 345-433-0915, un mensaje de la terminación 237. Dice, hola, ¿cómo estás? Se viene el bloque tropical, ¿cómo anda mi amiga Vane? ¿Todo bien? El amigo Ariel me estaba contando, a ver por acá. Tomando unos verdes, ahí la amiga Pato, tomando unos matecitos, acá estoy afuera de la radio. ¿A dónde? A ver, no te vi. Se habrá ido ya, no se cansó de esperar. 15 días a dieta, nada de tortas fritas, nada de cosas engordantes. Ah, muy bien, estamos iguales, amigo Ariel, te digo. Me han sacado todas las harinas. Basta de torta, dice, pero ¿cómo hacemos? Muy bien, ahí ese Pato gigante. Qué lindo, ¿cómo vamos con nuestra tarde mágica? ¿Todo bien del otro lado? Te mando un beso grande, amiga Irma. Ya te paso el tema que también se lo voy a regalar. Me lo pidió ayer el amigo Francisco y no me dio el tiempo. El tema de Augusto, mi primer canción, ¿sí? Buenas tardes, Patito. Te estamos escuchando como todas las tardes, ¿sí? Con mi hijo Leo, mi nuera Aldana, tomando unos mates. Hola, María. ¿Cómo anda la familia? ¿Todo bien? Hola, amigo Ernesto. Dejaste bien representado Concordia, Pato. Hasta chamamé bailaste, ¿viste? Saludos a los chicos que están trabajando a pleno a esta hora. A Franco, a Guille y saludos al amigo Ernesto. A ver, ya está programada la parte tropical. Bueno, el tema que está pidiendo la amiga Rita para la parte tropical es el de Valentino Merlo y de La Planta. Es hoy. Al amigo Jorge no pudimos encontrar Cruz de Sal de la 25. Pero como está pidiendo música para la parte tropical también, vamos a incluir su pedido ahora. ¿Cómo anda mi amiga Ana María? Tanto tiempo, ¿todo bien por allá? Qué lindo saber de vos. A ver qué me está mostrando la amiga Moni. Se vienen las tortas fritas. Muy bien. ¿Vos sabés que me había pedido un tema de Cristian Castro, esta mujer? Lo dejé abierto el mensaje para ir buscando la música y se me pasó, ¿eh? Pásame el tema de Cristian Castro, dame la llave de tu corazón. ¿Qué tema tropical te puedo regalar ahora? Para los matecitos, ahí ya preparó las tortas fritas. Se van derecho a la sartén, ¿no? Te mando un beso, Moni. Tema para la amiga Vero de Mundo Limpio. Para la amiga Lucre de lo de Martín Indumentaria. Algo se viene en un ratito de Chili Fernández. ¿Cómo anda mi amigo Francisco? Hola, Darío.
2: Me nombré con otro nombre ahí. Le dije, Alma, perdone. ¿Puedo empezar un tema de Laura Brania ahí o cualquiera tenga aprobación linda ahí?
0: Bueno.

0: mucha humedad. Y el pelito lo tenemos así como inflado, ¿no?
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0: No lo podemos achatar con nada. Ah, pensé que estabas en tu casa, Juan. 345-433-0915. 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
0: 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Me estaba preguntando por acá el amigo Javier si se siguen los el recorrido nocturno del cementerio viejo. No tengo ni idea, ni siquiera vi más las luces de colores prendidas acá, así no sabría decirte.

3454-330915. ¿Cuántos mensajes para compartir? Muchísimas gracias. Haciendo juntos una tarde mágica hasta la hora 19.

0: 3454-330-915. Lucas está pasando uno de los momentos más tristes.
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0: Como es la pérdida de su hija.
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0: Busqué un tema que se lo hizo para su hija Florencia. Falleció hoy a los 23 años.
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0: Comunicado oficial emitido hoy a la mañana. Con mucha tristeza y dolor compartimos la noticia del fallecimiento de nuestra amada Florencia Victoria Zugo da Rosa. Acompañamos a Lucas y a su familia en este momento tan difícil y elevamos una oración por su eterno descanso. Su recuerdo permanecerá siempre con nosotros. Agradecemos profundamente el apoyo y la comprensión ante este momento tan íntimo. Fue el comunicado que emitió Lucas. Lo puso en las redes sociales su manager y representante, Diego Sorono. Así que, ¿qué te puedo decir? Es un momento triste, muy triste, porque hasta hace unos días atrás tenía la esperanza, como todas las personas, ¿no? Que también hacemos radio y por ahí nos toca también dar esta información, porque es uno de los músicos que escuchás acá en la radio. La pérdida de su hija Florencia. Estaban mirando también que le regaló ese tema cuando cumplió 15 años. Y es este que vamos a compartir ahora.

Hola, soy Chiri Fernández y quiero dejar un beso grande para una tarde mágica a todos sus oyentes y gracias por difundir toda la música. Un beso.

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37 minutos. ¿Cuánta música pedí? Esto es Banda 21. No vale la pena. Impresionante, muchísimas gracias. ¿Cuántas historias que por ahí no podemos compartir al aire? Tantos amigos que abrazo con el alma hoy. Sí, sí, sí. Te mando un fuerte abrazo, amigo. Justito te vi, amigo Eduardo. Te toqué bocina cuando pasé, justo miré para la ventana. Te mando un beso, Eduardo. Vamos a la escuela, ¿no? 345-433-0915. Ya sigo con los mensajes en un ratito. 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Sí, sí, es el amigo Eduardo de la escuela. Muy bien.

0: ¿Cómo anda mi amiga Cari? Buenas tardes, Patito. Cuánta tristeza, que Dios te, bueno, que Dios le dé fuerza a esta familia, aunque no hay nada en este momento que consuele semejante pérdida, dice la amiga Cari. Yo perdí a mi hijo de 21 añitos y lo espero cada día de mis días, me imagino. Cuando escuché el tema de Lucas, a mí me hizo llorar. Te mando un fuerte abrazo, Cari, ¿no? Te abrazo fuerte, fuerte. Yo no quiero que se pongan mal del otro lado. Al contrario, quiero que todos estén alegres, pero también hay noticias que no podemos dejar pasar, ¿no? Y entre tantas cosas que compartimos siempre en nuestra tarde mágica, tenemos este gustito amargo también de dar esta información que tenía que darla, ¿sí?
1: Buenas tardes, Patito. La verdad que me partió el alma, te juro. Sí, justamente el viernes es mi cumpleaños, pero es la peor fecha para mí, porque el 27 de la semana que viene se cumplen 11 años de que no lo tengo, pero yo lo espero cada día. Así que comprendo ese dolor tan feo, tan irreparable. Gracias.

0: Abrazo fuerte, fuerte, amiga Cari.
1: Gracias por sostenerme.
0: 345-433-0915. Qué fuerte lo que me contó Cari.
1: Necesitaba.
0: Mucha música pedida. Estamos en esta mitad de semana con vos acompañándote. Pero ahí se hace un poquito cuesta arriba esto, ¿eh? Jorge está viendo música de Ángela Leiva y Eugenia Quevedo. Ya se viene también música de Augusto. 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Otro éxito pedido.
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1: Hola amigos, ¿cómo están? Quienes habla Augusto Soto y quiero invitar a todos mis amigos de Concordia a escuchar este humilde homenaje para un amigo que ya no está con nosotros. Hola amigos, ¿cómo están?

0: por el, la canción de Sandro Hermoso, hermosa. No, que le decía que yo los escucho a todo, a Jorge, a Don Gustavo, a todas estas chicas hermosas que están los domingos, a la noche. Que me olvido los nombres, me escucho. A la señora que está después de los domingos a la siesta. No, me escucho todo. Así que son mis amigas, todos ustedes, todos lo que de como mandan las ondas por y ahora para reventar la tarde puede ser un tema de Cacho Castaña, Revienta la Bailanta. Patito, mira, le mando un abrazo fuerte a ese hombre, a esa familia que perdió una hija grande. Yo perdí, Patito, mi hijo cuando nació, a los 4 días falleció. 40 años. Recién ahora lo pude soltar, sin conocerlo, porque no lo conocí, hubo misión cesárea, nació y a los 4 días. Lo busqué 40 años a través de la cara de cualquier chico que se me parecía a mí, que era él. Tanta terapia hice, gracias a Dios, lo pude liberar recién. Hace 4 meses lo liberé. ¿Sabés quién era él que yo te pedía siempre? ¿En dónde me reflejé yo que era él? En Emanero. Que mi sueño era que tener un hijo como que cante como Sandro. Y viste, la vida te da las cosas. Emanero. Fui, lo vi, y después de la terapia, gracias a Dios, lo solté. Pero el dolor lo tenés toda tu vida. La pérdida de un hijo no se recupera nunca. Y no lo conocí, Patito. Sentí su llanto nomás.
1: Te mando un fuerte abrazo, un fuerte abrazo para vos, amiga Silvia. Podría decirte tantas cosas, pero te mando un fuerte abrazo, ¿sí?
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1: Muchos mensajes siguen llegando, yo en un ratito ya me tengo que retirar. Ahí pasaba para el amigo Fran también, el tema de Augusto Soto. Escuchando a la Mega, dice, hola Pablín, ¿cómo anda la gente del barrio 11 de junio?
3: Patito, ¿cómo andamos? ¿Está contenta la Patito? Que estuvo agüita todos los días para bañarse, para ir con las alitas felices a la radio.
1: Sí.
2: Tengo una frase colgada.
1: Beso grande, Pablín.
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1: ¿Cómo anda el amigo Néstor? ¡Tanto tiempo! Amiga Vivi, ¿cuántos mensajes? Ya te escucho, ya me voy, ¿eh?
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4: Necesito un tema.
1: Ay, qué bajito.
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1: ¿Qué bajito?
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1: Ay, sí, tenés razón. Es. Muy bien. Por eso lo escuché medio así rapidito. ¡Vamos, Vivi! Pásame las 3 últimas cifras escritas, amiga Lili. No, amiga Lili no, Vivi. La amiga Lili también le mando un fuerte abrazo. La hermana de mi amiga Rosita, por siempre. ¿Cuántos mates? ¿Sé que preparás esos dos, amiga Vivi? ¿O tantos mates en la mesa? A ver, escuchamos ahí, está muy bajito, Vivi, no se escucha nada tu audio.
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1: Nada se escucha, Vivi. 345-433-0915, ya me voy. A ver por acá.
2: Suena, Valentino Merlo.
1: ¿Qué pasó, Néstor?
5: Capítulo 2.
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1: Bueno, muchísimas gracias. Por eso te digo, cuando me refiero a las historias que comparten conmigo, que comparten con la gente que hace radio, la verdad que me estaba al final, se me estaba atravesando el caramelo. La verdad que me pone feliz de hacer que confíen en mí también. Hay cosas que no puedo decir al aire y saben las personas que están del otro lado, que me escribieron recién, que pueden contar conmigo, ¿sí? Soy su amiga incondicional desde hace 13 años. Así que te imaginarás las más de cientos de historias que me guardo para mí y que comparto con las personas que lo quieren compartir, ¿sí? Amigo José también,
5: Patita, yo tuve que despedir a mi abuelo, a mi padre y a mi hijo. El dolor es inexplicable. Eso perdura por siempre. Hoy voy a
1: verte de nuevo. Los abrazo a todos, fuertísimo desde acá, Vamos a hacer una fiesta. Gracias a toda la gente que se comunica, que deja sus mensajes. Gracias a los auspiciantes que hacen posible que pueda estar con vos. Mi nombre es Patricia Cuegler, el gusto inmenso que tengo de acompañarte. No tengo tiempo, pero mañana te regalo un tema, Néstor, ¿sí?
6: Capítulo 2.
1: A disfrutar a la manera que se pueda, ¿no? Estos días que se presentan así tan horribles. No tienen nada para mejorar mañana también la jornada, igual que la de hoy. Te abrazo a la distancia, te mando un beso gigante.

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¡Qué buen tema! Claro que sí, estamos hablando del potro cordobés. Rodrigo, para comenzar, amigas, amigos, ¿cómo están? Muy, pero muy buenas y bienvenidos a la radio. Buenas noches, ¿cómo están? 25, pasó rápido, claro, 25 ya de la hora 19 en todo el país. Saludando a cada uno de ustedes, a los barrios, a gente amiga de zonas aledañas, gente amiga del mundo también, muy buenas noches. Bienvenidos, ¿cómo están? Bienvenidos a esta tercera edición de la semana, donde te acompañamos con muy buena música hasta la hora 21. Mi nombre es Jorge Bonomo, Emma compaginando toda la música y puesta en el aire. Bienvenidos a todos los que nos acompañan también desde Federal 102.5, desde Los Charrúas, Estación Charrúas 97.9. Hoy noche de cuarteto un poco, dale, a pesar del clima, arrancamos con Rodrigo, ahora Walter Olmos, extrañándote.

0: Muy buen temita la música que comienzo, con Walter Olmos. El tema llamado simplemente Extrañándote.
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0: Bueno, comunicación habilitada 13454-330915. ¿Dónde estamos conectados? En www.lamegadigital.com.ar. Usted le manda cuarteto como que estamos día viernes, ¿eh? Parece que viernes ya, ¿no? Pero un poco que falta, estamos mitad de semana.
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0: Bueno, bienvenidos a los amigos que nos acompañan. 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
0: Y aguantemos, me encanta, ¿eh? Me vas a acordar a Costa, chaval. Años 99, ¿no? 1999. Por ahí, sí.
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0: 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Está muy bueno lo que es el Distrito 25. Vienen mis amigos de Colonia Yui, ¿no? ¡Qué grande! Ahí ya tiramos la data, ahí muy pronto. Va a estar mi amigo Leo Ayala, dice, ¿no? Ahí. Vamos a tener que estar ahí también, ¿no? Sí.

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0: Habilitamos el WhatsApp, dale, ya borramos todos los estados anteriores, todos los WhatsApp anteriores, ahora está vacío, 3454-330915, ahí está habilitado, bien.

0: El domingo 30, ¿no? Domingo 30, gran festival Día del Niño, lo que va a ser en Calle Las Heras y Estilar, ahí en la plazoleta del ex Cañaveral Rivoli. Vamos a estar ahí con la animación, voy a estar también junto al amigo Alejandro Silva, ¿eh? Vamos a estar ahí con la animación también, ¿eh? Todo el sonido del amigo Víctor Forni. Domingo 30, regalos de juego con chicos. Ahí también vamos a estar colaborando con la animación y junto al amigo Alejandro Silva. Y todo el equipo también acá en de La Mega. Muy bien, ¿eh? Domingo 30, chocolatadas, regalos, juego para niños.
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0: Los amigos que quieran colaborar también nos pueden escribir. Con regalos, juguetes, chocolatadas. Cualquiera que quiera colaborar, estamos acá a disposición. No te olvides, domingo 30, toda la animación. De quien te habla Jorge y también Alejandro Silva. Domingo 30, no te lo pierdas, claro.
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0: Anoche me olvidé de pasarlo, ¿no? Tenía que haberlo pasado anoche, me olvidé.

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1: Hoy tenemos consigna para la gente. Para la gente, atención. Para los hombres de la casa, las damas, las que mandan en la casa también. En cada casa un mundo diferente, sí. Hoy, ¿cuál es la consigna, Carlos? Pero dice, vamos a jugar con la gente, vamos a preguntarle alguna consigna. ¿Qué es lo que no te gusta que te hagan en tu casa? ¿Viste cuando vos entras ahí? Llegas a tu casa, no te dejan el control remoto donde tiene que ir. No encontrás la llave. Come, nadie lava los platos. A ver, contame, desahogate, dale. Vamos a regalar, hoy nos vamos a jugar nosotros, una carga de pendrive, ¿no? ¿De qué puede ser? ¿Cumbias viejas? Ahí está. Vamos a regalar una carga de pendrive. Todo cumbias viejas. ¿Cuántos temas hay de cumbias viejas? A ver, ya te digo, ya te digo. Todo esto en vivo, ¿eh? Nadie lo ha chequeado. A ver, ¿cuántos temas de cumbias viejas tenés? 500, 598. Es en puesto 2 más y llegamos a los 600 temas, ¿eh? 600 temas, todo en tu pendrive. Pero tenés que mandarme la consigna del día de hoy, claro que sí. Y te ganás, ¿eh? Te podés ganar la grabación de un pendrive con la música de los 90, de los 2000. ¿Tenés algo ahí? Mandale, a ver. Pero me tenés que mandar audio, ¿Qué es cuando llegas a tu casa no te gusta que te hagan? Uy, a ver qué puede ser. A mí hay tanta cosa que yo odio. Cosas que te hacen como decir, no, esto no me gusta, che, ¿por qué lo hacen? La verdad que no me gusta, ¿por qué lo hacen? Algunos que están comiendo, cenando, almorzando con el celu en la mano, eso también no me gusta. Uy, hay mucho, claro.
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1: Me tenés que mandar audios al 3454 respondiendo la consigna, ¿qué es lo que no te gusta que te hagan en tu casa? Así dice el marido, la esposa, los hijos, los nietos. Contanos a ver qué es lo que no te gusta que te hagan en tu casa. Y regalamos una grabación de pendrive con toda la música. Cumbias viejas, cumbias retro, como lo quieras llamar. Toda esta música, dale en tu pendrive, en la mejor consigna. Y hacemos el sorteo a la hora 20 y tanto. Esto está también muy buen tema, ¿eh? Sí.

0: Juana, qué buena música. ¿Dónde está música? En la carga de tu pendrive. Pero me tenés que mandar audios.
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0: Llegás a casa y encontrás algo que no te gusta que te hagan, ¿eh?
1: Ah. Levantando tu manito, ¿sabes? De aquí para allá, de aquí para allá.
0: O oh, estando en tu casa, no hace falta que llegue, ¿eh? Ahora estando ahí en tu casa, ¿ves?
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0: A usted, señor operador, que no le gusta que le hagan. ¿Eh? Que le corten el wifi, que le corten el wifi.
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0: Que vas a cargar el teléfono y estén todos los cargadores ocupados. No, pará. Hay dos cargadores para 10 teléfonos. No, no, che, pará.
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0: Te ganás una carga de pendrive que se jugó la producción. Y dijo, vamos a gastar unos mangos ahí, vamos a jugar con la gente. Te regalamos 600 temas de la música del recuerdo tropical de la mejor movida, claro.

Bueno, excelente. Audios que vamos recibiendo el WhatsApp de la radio con la consigna para buscar recién de enganche con nosotros, güey. Claro que sí. Me acostumbré tanto a decir güey que a todo el mundo le digo güey ahora, También me dicen güey, claro. Bueno, con la consigna del día de hoy también no te olvides, te ganas una carga de pendrive con 600 temas menos 2G. Ahora vamos a poner dos más y completamos los 600 temas. Una carga de pendrive con los mejores clásicos tropicales. Pero me tenés que mandar audio que diga qué es lo que no te gusta que te hagas. Ir al baño no. Que te acostés a dormir y los vecinos empiezan taca, taca, taca. No. Caen todos acá, caen todos, sí, olvídate.

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0: Bueno, nos llega un comunicado de prensa y también en un ratito le damos lectura. No te olvides, arrancamos, dale, comenzamos con audios. Dale.
1: Buenas tardes, noche, Jorge.
0: ¿Cómo le va?
1: Quiero pedirte el tema de Sebastián.
0: Sí.
1: No la pueden parar. Para no, mi hija Jennifer, un saludo.
0: Dale.
1: Aguante la 91.5.
0: De grande.
1: Éxitos, amigo.
0: Bien ahí.
1: Escuchándote como siempre. También mirando fútbol.
0: Mirá vos.
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0: Bueno, un gran saludo, amigo José. Ahora buscamos algo de Sebastián. Hola.
2: Hola, Jorge. Quería pedir un tema de Dani Lizica para todos los hinchas de River acá. Que aguante River esta noche para todos los hinchas de River acá de Waldo Muñasco. Para...
0: Dale.
2: Ahora, mi hermano que fue hincha de River, que ya no estaba con nosotros acá para compartir la música de Daniel Lizica acá. Un buen tema de Daniel Lizica que tiene un programa ahí para escucharlo acá en Waldo Muñasco.
0: Dale, amigazo.
2: Muy lindo programa y bendiciones para tu programa.
0: Dale, amigazo, te mando un abrazo. Saludos muy grandes a la gente amiga de Waldo Muñasco. Ahí anda mi amigo Martín Gómez, ¿o no? Y la vida de mi amigo Martincito Gómez.
3: Buenas tardes, Jorgito, querido, ¿cómo estamos?
0: Hello.
3: Saludos, Pablito el Sereno, acá te estamos escuchando, amigo, comiendo un salamín con una picadita con queso.
0: Bien ahí, excelente, completo, completo el tipo, ¿eh? Bien.
3: ¿Cómo andamos, Jorgito? Pablito 057, a mí lo que no me gusta cuando llego a casa es el desorden.
0: Bueno.

0: Bueno, eso a todo el mundo nos pasa, ¿no? Le pasa a todo el mundo, claro, llegar a su casa y ver todo desordenado, pero bueno, ¿eh? A ver uno más.
1: Hola, buenas tardes, Jorge. Y bueno, sobre la consigna, a mí lo que no me gusta
0: ¿qué?
1: Que me hagan en mi casa es a la hora de la comida que está servida.
0: Sí.
1: Se sientan en la mesa y están con el celular en la mano.
0: Uy, no.
1: Y la comiendo clase. A la vez. Eso no me gusta. Odio eso.
0: Muy mal.
1: Soy Joana con el 094. Muchas gracias.
2: Vamos.
0: Ya eso es como una falta de respeto, ¿no? Muy bien ahí, Joana. Creo que todo el mundo está de acuerdo, ¿no? Con lo que dice Joana.
1: En mi casa es a la hora de la comida
0: sí.
1: que está servida. Se sientan en la mesa y están con el celular en la mano.
0: Muy bien.
1: Y comiendo a la vez. Eso no me gusta.
0: ¿Qué haría la gente de antes, no? ¿Qué no hacía? Igual no existía tampoco el celular, pero... Chirlo por la mano, decía. Chirlo por la mano, claro. Me tienen que mandar audio, chicos, ¿eh? Hola, buenas noches, muy bueno la música. Mirá, dice, no, me tienen que mandar audio, me tienen que mandar... Ale, me tienen que mandar audio, ¿eh? Mirá lo que dice Ale. Es feo que llegues a tu casa y encuentres el pata de lana, no pará, algo así. Eso. Eso es lo peor, ¿no?
3: Hola Jorge, ¿cómo andás?
0: ¿Cómo estamos?
3: A mí no me gusta que me hagan en mi casa es cuando yo dejo algo en tal lugar y me lo cambian para otro lugar.
0: ¿Pero por qué?
3: Eso no me gusta que me haga. Soy Hugo con el 041.
0: Hugo 041.
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0: Conozco gente que dejan la llave, dejan un destornillador en tal lado y ya se acuerdan. Luego de 3 o 4 años van y saben que el destornillador está ahí, ¿no? Y van y se lo cobran del lugar.
4: Ah, no, bueno. Yo te imaginaba.
0: Hay que ver si el amigo Hugo deja el destornillador. ¿De dónde tiene que ir? ¿O lo deja arriba de la mesa? ¿Dónde lo dejas, amigo? ¿Dónde lo dejas, amiga? ¿Te lo dejas arriba de la mesa? Obvio que te lo van a sacar, ¿eh?
3: Un tema de siete lunas, si puede ser, Jorge.
0: ¿Cómo no?
3: Dale.
0: Dale, pa.
3: Tenga buen programa.
0: Siete lunas en un ratito. Así que no le gusta al amigo que...
3: En tal lugar y me lo cambian para
0: lugar.
3: Otro lugar.
0: Claro, eso no le gusta al amigo, ¿eh? Vaya sabiendo, ¿eh? Hola Jorge, que lo que te pasó del comunicado es para la peregrinación a Federación. Rogamos difundir, como no, repasamos. Muchísimas gracias. Hola amigo Jorge, ¿cómo anda mi amiga Vane? ¿Qué no le gusta a Vane que le hagan en la casa a usted, eh? Cuando llega a trabajar o cuando se levanta.

Yo odio, Jorge, llegar a mi casa y que mi perra tenga más visita que yo, dice. Oh, ¿tan solo? Anda sola la amiga, anda. Ah, mi amiga, vale. No, la perra tiene más amigos que... Mirá acá, ¿te pasás, güey? No.

0: Excelente la música de la mano simplemente de Antonio Ríos. Natalia.
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0: Bueno, compartíamos también temas pedidos a través del WhatsApp de la radio 13454 330915.
2: Escuchando, Jorge, saludos para la audiencia. No, deja quieto, llegué de hacer un mandado ayer y había como 50 perros en el frente de mi casa. Digo, ni yo recibo tanta visita como
0: un perro. Es la época de los perros, ¿no? Sí. Acá es igual, ¿no? Bueno, tengo más audio por acá también al WhatsApp de la radio. A ver, hola amigo, ¿cómo estás? Pasamos un tema de Onda Sabanera, viendo para escuchar. Ahí nuestra amiga Rosy del barrio San Martín. Hola Rosy, ¿cómo estamos?
3: Hola, buenas noches, locutor. Solcito, un tema.
0: ¿Sí?
3: A lo que le gusta a usted, todo eso, fanática, fan número uno.
0: Ay, Viviana, qué grande. Vivi, Vivi.
3: Y buenas noches, que Dios lo bendiga y lo proteja y mucho éxito.
0: Muchas gracias, amiga.
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0: No te olvides, tenés que mandar audios a la consigna y te ganás la grabación de un pendrive. El pendrive lo tenés que traer, claro, ¿no? La carpeta de cumbias del recuerdo, toda esta música en tu pendrive. Me tenés que mandar un audio que diga, ¿qué es lo que no te gusta que te hagan en tu casa? 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
3: No, me gusta que me haga casa.
0: A ver.
3: Y me estén molestando. Cuando estoy barriendo.
0: Que no la molesten, si no me equivoco, cuando está barriendo, a ver.
3: Casa.
0: Ajá.
3: Y me estén molestando.
0: Que la estén molestando.
3: Cuando estoy barriendo.
0: Ah, ahí está. Está barriendo nuestra amiga y no le gusta que la jodan, viste, que la molesten, claro.
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0: Jorge, sí o sí hay que mandar audio. Sí, amiga, vamos, anímese a mandar audio. Que no le guste que le hagan, amiga.
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0: Para entrar en el sorteo, sí, tenés que mandar audio. Viviana, me tenés que mandar las últimas tres de tu DNI, dale.
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0: Vamos con más historias.
1: Hola, Jorge. Buenas noches. La primera vez que te llamo, yo creo.
0: Sí.
1: Escúchame, no me gusta que cuando estoy por servir la comida se ponen a leer el diario.
0: ¿El diario? Bueno.
1: Odio cuando mi marido se pone a leer el diario.
0: ¿Quién?
1: Anotame si hay sorteo con el 573. Los escucho siempre, siempre a todos, así que muchas bendiciones para todos.
0: Ahí está.
1: Son unos genios.
0: Silvia, muy bien, Silvia. Pero ¿quién lee el diario cuando vas a comer? A ver, decime quién es. Ese fue un palazo, ¿no? Claro, va a servir la comida y están leyendo el diario. Che, no, pará, macho, ¿eh? Ah, no, hay que ayudar, claro. Dejá el diario para después o para la cama, qué sé yo. Para hacer un cono y sacar el aire del oído, ¿viste?
1: Ay, perdón, Jorge. Mi esposo.
0: Ah, su esposo. Ay, esposo, esposo. Vamos, vamos a dejar el diario, ¿eh? Sí. Bueno, un gran saludo ahí. La historia de Silvia está buena, ¿no? Claro.
2: Lo que piensas.
0: La historia de Valeria González, ahí bueno, el tema de la perra de Valeria anda en sus días, ¿no? Sí, andan todos enamorados ahí.

0: que me gusta que me jodan con el celular. Cada rato me llaman con el celular.
1: Sí.
0: Por el celular, no quiero que me llamen cada rato. Me están, me joden.
2: No quiere nadie.
1: Quiere barrer sola, que nadie la moleste. Quiere que nadie le mande mensajes. No.
2: (risa) 3454-330915. Estamos esperando el audio de Rosy, ahí del barrio San Martín. Vamos, Rosy, dale, contalo, contalo. Desahogate, amiga. 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Vete de aquí o vete de mi lado.

0: Bueno, excelente la música y también de qué personaje es éxito pedido.
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0: Tenemos audio por acá también, hola.
2: Hola Jorge, buenas noches. A mí lo que no me gusta en mi casa que hagan es desorden cuando dejo todo limpito.
0: Bien, bien. Coincidimos todos con vos ahí, amiga.

0: Jorge, ¿no te ha pasado que te acostaste con el control, lo dejaste al lado y luego lo querés buscar y no lo encontrás? Y da vuelta todo y está ahí acostado, hermano. ¿Sí? Pasa, sí, me pasa. Pasa, así que acá estaba. Yo lo tenía recién cambié de canal. ¿Qué anda? ¿Un duende acá? ¿Qué anda?
1: Lo que me jode cuando suena cuando estoy durmiendo la siesta. Me jode el celular. Eso es lo que me jode a mí.
0: La, le, bueno, mi amiga Viviana, no quiere que la llamen, que ni que suene el teléfono, guarda. 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
1: Hola Jorge, buenas noches.
0: No me mandó.
1: A mí lo que no me gusta en mi casa que hagan es desorden cuando dejo todo limpio.
0: Bien, así que chicos, se enoja nuestra amiga si llega a su casa que está todo limpita. Ustedes van, dejan todo tirado ahí, ¿no? Mándame las tres últimas.

0: Bueno, ahí está anotada Rosy con el 6-39. Suerte, Rosy, gracias. Me tenés que contar qué no te gusta que te hagan en tu casa. Al WhatsApp de la radio y grabamos un pendrive con toda la música retro tropical.
1: Buenas noches.
0: ¿Cómo le va?
1: A mí me molesta que cuando estoy cocinando me manoseen la comida. Soy Mónica con el 929.
0: 929. Ahí está, tratemos el caso de Mónica. No le gusta que cuando ella está cocinando que vayan con el pan, ¿viste? Y le mojen la salsa y digan, ¡qué rico! No le gusta.

0: Soy Favela, compartimos temas pedidos también a través del WhatsApp de la radio. Bueno, estamos anotando también, en un ratito hacemos el sorteo.
1: Hola Jorge, buenas noches. A mí me molesta que cuando estoy cocinando me manoseen la comida.
0: Ahí está.
1: Soy Mónica con el 929.
0: Mónica 929, ahí está. No, Mónica anotada, bien.
2: Hola, buenas tardes, soy Diego y respondo por la consigna.
0: Sí.
2: Lo que no nos gusta es cuando...
3: Lo que no me gusta...
2: Cuando estoy en casa, que cuando estoy limpiando ensucian.
0: Ahí está, ¿no? Bueno, eso nos pasa a todos, ¿no? Que uno está limpiando y venga, te tiran todas las cosas, entran a la casa sin limpiarse los pies. Bueno, eso nos pasa a todos, pero tiene que haber algo mucho más todavía, ¿no? Que te vas a bañar y el calefón te lo dejan vacío.

0: Cuénteme una más, amiga. Diego, querido, cuénteme. Y mándeme también las últimas tres del DNI. Jorge. No. Jorge, a mí me molesta que cuando voy al baño. No hace papel. Después de que ya estoy sentado, ¿no?
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0: Tienes que mirar antes de entrar, fíjate. ¿Cómo vas a ir? ¿Te sentás ahí? ¿Eh? ¿Dónde está el mal?
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0: Y más si es en casa ajena, ¿no? No, no voy a dar nombre del señor, ¿no? Dale.

Claro, el tipo, viste, entró al baño, nunca miró, si había papel y se sentó y bueno. Después que abrió el Facebook, se puso a mirar, a lo último dice, papel, ¿dónde estás? Amor, hay que estar el papel.

0: Excelente éxito pedido en la música de Ulises con Mentiras.
1: Poquito, pasamos un tema del grupo Green. Te habla el tío de Martín Gómez, acá de Valdemoníaco, y te manda mensaje.
0: Mira, un gran saludo.
1: Darío.
0: Un gran saludo.
1: Un lindo programa.
0: Gran saludo para mi amigo Martincito Gómez. ¿Qué tema había pedido? De Green, ¿no?
1: Pasamos un tema de Grupo Green.
0: Dale, ahora se viene algo de Grupo Green en un ratito nada más. Dale.
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0: No le gusta que dejen el callejón sin agua. Lo cargó, lo prendió y cuando se fue a bañar no tenía agua. Pasa, pasa, pasa. Vamos con un temita del grupo Green y hacemos el sorteo de la carga del pendrive. Y atención, ganador o ganadora, me va a tener que mandar un audio confirmando. Me tienen que traer el pendrive, sea nuevo o usado, se lo puede volver a cargar con casi los 600 temas de toda la música del recuerdo, ¿eh? Y tienen un pendrive, lo traen, el día que ustedes quieran me lo traen, y se lo grabamos, ¿eh? Le metemos toda la música tropical de los 92.000, por ejemplo, también Grupo Green está incluido. Vamos a hacer el sorteo y me tienen que confirmar. Dale.
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0: Hola Jorge, ¿cómo estás? Soy Vale de Cancha Colegiales. Pasamos un temita de Caricia simplemente para escucharlo. Bueno, ¿cómo anda Vale ahí de Cancha Colegiales? A toda la familia le mandamos un gran, pero gran saludo. A mí, escuchá esta creo que, bueno, esta consigna está muy buena, pero no entra. No se puede grabar un pendrive, la vamos a grabar. Vamos a grabar un pendrive a mi amiga, ¿eh? La verdad, se pasó. Me tiene que traer el pendrive, le cargamos la música en los clásicos también, ¿eh? A mí no me gusta que me interrumpan cuando escucho mi programa de radio favorito. En este caso, tu programa. Y acá estamos a pleno escuchando tu programa. Se merece una carga también de pendrive. Sí, amiga, tráigame un pendrive el domingo cuando venga. Le vamos a cargar toda la música, ¿no? Qué bueno, va de mi parte este, ¿eh? Mirá, si alguien me escribía así, también le regalaba. Pero bueno, ya terminó, ya hicimos el sorteo. Atención, que es una ganadora y me tiene que mandar audio la ganadora. Silvia573. Silvia573 ha ganado la carga de pendrive. Me tiene que traer el pendrive nuevo o usado, ¿eh? Y le cargamos los casi 600 temas de toda esta música. Silvia 573, mándeme ya, güey, un audio. Y es el último, y es el único programa de la mega que escucho. Qué grande, ahí mi amiga Juliana. Seguí, bueno, Juli, ¿eh? ¿Cómo estamos para el fin de semana, Juli? Bien.
1: ¿Dónde andará? Dice.
0: Tráigame el domingo, ahí le vamos a grabar el pendrive, ¿eh? Para usted y para mi amigo también. Silvia, con el 573. Vamos a buscar el audio de Silvia por acá. Jorge, qué lástima, te casé tarde.
2: Jorge, ¿cuál es la consigna? Porque te casé tarde.
0: Si vamos a una granja, ¿qué te gustaría llevar, el pollo o la oveja?
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0: A ver, ¿cuál de las dos cosas te llevarías? Si vas a una granja, ¿qué te gustaría llevar, el pollo o la oveja?
3: Buenas noches. A mí me molesta que cuando estoy cocinando me manosean la comida.
0: Ahí está.
3: Soy Mónica con el 929.
0: Bueno, Mónica, no es Mónica la ganadora. Es Silvia 573. Silvia 573. Estamos buscando a Silvia. ¡Vamos, Silvia! Acá está Silvia, ¿eh? Pero no le puedo mandar. Tiene que estar atenta, ¿eh? ¿Cuál es la consigna de Silvia?
2: Ay, perdón, Jorge. Mi esposo.
0: Ah, a ver.
2: Hola, Jorge. Buenas noches, la primera vez que te llamo, yo creo.
0: Sí.
2: Escúchame, no me gusta que cuando estoy por servir la comida,
0: lean el
2: se
0: diario.
2: Se ponen a leer
0: el diario. El marido se pone a leer.
2: Mi marido se pone a leer el diario.
0: Silvia, dale.
2: Anotame si hay sorteo.
0: Sí, sí. Ya estás anotada, son las ganadoras, pero me tenés que confirmar. Tu premio, Silvia, ¿eh? Me tenés que confirmar tu premio. Jorge, no entendí, decime por favor de nuevo la consigna. Si vamos a un campo, ¿qué te llevaría, el pollo o la gallina?

0: Qué grande, Gustavito, ¿eh? Se llevaría el puesto, qué grande. Ven ahí, Gustavo, ven ahí, ¿eh? Vamos, amiga Silvia, mándeme ya audio confirmando el premio, porque si no, vuelvo a sortear, ¿eh? No sé dónde andarás. Entró tarde, Gustavo, ¿eh? Silvia, un minuto más esperamos, ¿eh? Silvia con el 573, que no le gustaba que le toquen la comida. No, que no le gusta que cuando ella sirve la comida se pongan a leer el diario.
1: Jorge, Gustavo es el pollo.
0: Es malo.
1: No, no vale, eso no vale. No vale, porque está fuera del sorteo.
0: No vale, no, no.
1: ¿Hay favoritas ahí?
0: No, no hay favoritas. Silvia no me contesta, así que vamos a tener que volver a sortear. Silvia, se habrá puesto a cocinar, pobre Silvia. ¿Qué le pasó? Así que vamos a volver a sortear, ¿sí, Silvia? Ya esperamos más de 3 minutos.
1: Jorge, Gustavo es el pollo.
0: Ahí está Silvia, a ver Silvia.
2: Hola Jorge, recién te escucho.
0: Ahí está Silvia, te acaba de ganar. Silvia, que tu marido, viste, por lo menos trajo suerte, ¿no? Que tu marido se pone a leer el diario cuando te pones a armar la mesa, ¿eh? Te has ganado Silvia la carga de pendrive. Qué lástima que mi amigo Hugo mandó tarde, no entró en el sorteo. Pero bueno, igualmente respondió que se llevaría la gallina. El pollo.
3: Levantando las manos, de aquí allá.
0: ¿No es lo mismo la gallina y el pollo, no?
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4: No entró la...
0: Amiga, ganadora.
2: ¿Sí? Bueno, Jorge, le digo a mi marido que lleve el pendrive para cargarlo.
0: Bueno, que me lo traiga. Ahí te escribo por privado, amiga Silvia, ¿eh? Así que bueno, gracias también por participar, por contarnos tus cosas que no te gusta que te hagan, ¿eh? Pero trajo suerte, ¿viste? ¿Eh?
3: Oh, baby.
1: Jorge, Gustavo es el pollo.
0: ¿Cuándo comemos algo, Gustavito? Y le regalamos también una promo, para nuestra amiga Juliana, que dice: no me gusta que me interrumpan cuando escucho mi programa favorito de radio. En este caso es Solo Tus Canciones. Acá estamos a pleno, bien, ahí se la vamos a regalar de una grabación también. Bueno, amigos, marcando ya casi el final, mientras le pasamos los datos por privado. ¿Qué tenemos pedido? Caricia, caricia, caricia, caricia.

0: amigos, marcando el final en esta noche.
1: Hola, Jorge, sí.
0: Dale.
1: Él conoce la radio, siempre pasamos por ahí.
0: Bueno.
1: Bueno, ahora lo voy a mandar a él. Muchas gracias.
0: Mándelo nomás.
1: Vos sabés que yo no quiero participar porque yo tengo negocio y la casa voy y vengo, por eso no. Y ahora escuché justito cuando dijiste eso. Te enganché, no sé cómo. Muchas bueno, gracias y bendiciones para vos.
0: A disfrutar los casi 600 temas de toda esta música, escuchá. ¿Cómo anda mi amigo Fabricio Pérez?
2: Dama gratis.
0: Dama gratis.
2: ¿Cómo no? Escuchándote. Super Fabio, yo. Beso. Para escuchándote.
0: Dale, Fabri.
2: Mi amiga. Puste 5. Yo, beso,
0: besos ahí para Fabri Pérez, un gran saludo, un chico especial que está pleno simple con la mega. Se enganchó tarde mi amigo Fabricio Pérez, si no, lo anotamos también para el sorteo de la grabación de pendrive. Amigas, amigos, marcamos el final. Qué buena música, Jorge, para bailar. Ya me está entrando ganas de bailar. Sí, está bueno esto, Pero mañana, recién el jueves, día lindo, va a ser el día viernes, según el Servicio Nacional para toda nuestra región. Estado del tiempo, temperatura de 12 grados 7, 98 es el porcentaje de humedad. A ver, entre 70% de lloviznas por la madrugada. Para mañana jueves, máxima de 16, entre un 40 y 70%. Durante todo el día con lluvias fuertes. Para el día viernes, máxima de 16. Ahí, señora, señor, va a empezar a aparecer el sol, Bueno, lindo día para el día viernes. Máxima para el sábado, 16 grados la máxima. Algo nublado, pero el solcito, sin rastro de lluvias. Para el domingo, máxima también de 16 grados. Neblina por la mañana y lindo día por la tarde. Míralo vos, qué lindo. Día lunes, máxima de 17, totalmente nublado, pero lindo, lindo día también. El día martes sube la temperatura, máxima de 20 grados, algo despejado sobre toda nuestra ciudad. Por ahora, con un 40 y 70% de lluvias para mañana durante todo el día. Gracias, señor operador. Mi nombre es Jorge Bonomo, el reencuentro de Dios mediante mañana, hora 19. Con toda esta música, mañana jueves, sí. Gracias, 102.5 Positiva Radio Federal, 97.9 Estación Charrúas. Hasta mañana, chao, gracias.

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